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3: Fue integrante del grupo Fresas con Crema. Participó en cerca de 20 telenovelas, multifacética y uno de los rostros más bellos de la televisión mexicana. Ella es Mariana Levy.
4: Pero no se trata de ponerse a llorar, sino al contrario, de seguir adelante, de luchar y de acordarse de los bellos momentos que se vivieron juntos.
3: Mariana Levy Fernández nació un 22 de abril de 1966 en la Ciudad de México. Fue hija de Gerardo Levy y de la actriz, conductora y periodista Talía.

0: tener deseos de actuar y cantar.
1: Mira, mi madre no ha hecho el papel tradicional de mamá que castiga o que regaña o que limita. Siempre ha sido nuestra cómplice. Mi mamá fue mamá muy, muy joven. Me tuvo a los 21 años de edad.

0: equipo que amo profundamente, que he visto nacer, pero no nacer de grandes, los vi nacer desde chiquitos. ¡Fresas con crema!
1: Fresas con crema serían conocidos a nivel nacional gracias al apoyo de programas como Siempre en Domingo y comenzarían a cosechar algunos éxitos con canciones como Dirás y Cómo no quererte a ti.

0: el proyecto musical. Ya enfocada en la televisión, Mariana Levy participaría en importantes producciones como Martín Garatusa, Rosa Salvaje, Yo Compro Esa Mujer, entre otras, donde sus actuaciones en papeles secundarios llegarían a tener un brillo genuino.
1: Por Dios, Fernando, te ruego que te vayas de aquí para evitar mayores males.
0: Su talento frente a cuadro que pronto llegarían los protagónicos para Mariana Levy, La Pícara Soñadora, Sueño de Amor y Amor Real fueron algunas de las telenovelas donde dejaría un gran legado en la actuación.
2: Tienes que tener un poco de cuidado.
3: Ay, padrino, ¿qué daño puede hacerle a una empresa como Almacenes Sares Rochi?
0: En la conducción, su sencillez y naturalidad eran innegables. Al lado de Jorge el Coque Muñiz, llevaron de la mano el programa Nuestra Casa.
4: ¡Nuestra Casa!
0: El 29 de abril del 2005, a la edad de 39 años, sorpresivamente Mariana Levy fallecería víctima de un infarto fulminante en las calles de la Ciudad de México durante un intento de asalto.
5: Falleció hace unas horas una mujer ejemplar cuya carrera y trayectoria artística le inició en el grupo musical Fresas con Crema. Desafortunadamente damos esta noticia.
0: La niña que vimos crecer en la pantalla chica, la mujer que nos regaló escenas imborrables dentro de la televisión mexicana, ella es Mariana Levy.
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1: 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Buena tarde, Tehuacán, Puebla y su región. Yo soy María Casar. Estamos disfrutando de esta continuación de XFM Weekend. Domingo todavía, fin de semana. Al menos las últimas horas sí que las vamos a pasar juntos. Obviamente, recuerda que tu participación es lo más importante. Vía WhatsApp 238-310-1029. Por acá ya tenemos la línea de WhatsApp abierta y lista para recibir cada uno de sus mensajes. Saludos, felicitaciones, el chisme de la semana. Bueno, cuéntanos lo que tú quieras vía WhatsApp y, por supuesto, tus canciones favoritas que a lo largo de las próximas horas se van programando con muchísimo gusto. Son ya las 7 de la tarde con 17 minutos oficialmente de este día número 158 de lo que llevamos del año. Oficialmente culminando la primer semana del mes de junio. Cuéntenme cómo los está tratando este día, ya con un poquito de lluvia. En algunas zonas de la ciudad un poquito más fuerte por ahí la onda del clima, pero seguramente así vamos a continuar, así que prevenidos si es que todavía no han salido a la zona céntrica, planean ir a cenar a algún lugar, van, vienen, lo que sea, por ahí no está de más un suéter, una sombrilla o algo de protección para la lluvia, porque ya sabes que en cualquier momento se suelta fuertísimo. Pero bueno, además un día muy especial para la música, porque precisamente hoy está celebrando su día y su cumpleaños número 69, un artista que nos encanta, es cantautor, arreglista, músico, productor, empresario, mente maestra de un montón de otros artistas, y es nada más y nada menos que Juan Luis Guerra. Está celebrando su cumpleaños, uno de los artistas latinos más reconocidos de forma internacional en las últimas décadas y en general toda su carrera. Y es que él definitivamente no le tuvo miedo al éxito, ha experimentado desde el merengue, el bolero, la cumbia, la bachata, el pop e incluso el reggaetón. Oye, ha hecho de todo en cuestión musical y bueno, por supuesto, un artista que merece su celebración, su felicitación en este día tan especial. Y claro que sí, nos vamos con una canción de este repertorio que tiene tan amplio. Nos encantan las canciones del maestro Juan Luis Guerra, pero esta yo creo que también está dentro de la memoria colectiva, porque es una canción que o dedicaste o te dedicaron en su momento, colaboración con Enrique Iglesias, y esto que es Cuando me enamoro. 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
1: Continuamos con más en todas partes. Ponte XFM 102.9. Disfrutamos ya de algunas canciones que por acá en WhatsApp nos pedían como complacencia musical. Y bueno, precisamente también nos comparte que ya andan en casita descansando. Merecido descanso, de verdad, muy merecido para irle bajando también a la adrenalina del fin de semana. Que si te pusiste a lo mejor a sacar pendientes, te fuiste a pasear, estuviste de aquí para allá realizando labores en casa, a lo mejor con alguna fiesta, alguna actividad, y de repente llega el domingo y uno termina más cansado de lo que debería. Entonces, ¿cómo arrancamos la semana? Pues con esa energía, súper cansados. Luego, ¿por qué la gente le trae mala energía y mala onda el lunes? Porque luego, claramente, no sabemos aprovechar los días de descanso. Pero bueno, por acá ya nos dicen que están en casita y está perfecto, porque justamente merecido, aunque sea un ratito, pero estar ahí a gusto, descansando, reposando los pies, también muy válido, muy, muy válido, amigos. Ya hasta me dio envidia, ¿eh? ¿Qué ganas? Pero bueno, mientras yo te comparto, en lo que ustedes andan ahí, descansando a gusto, muy merecido, que precisamente Shakira, a quien acabas de escuchar, pues ya estuvo realizando ensayos previo a esto que va a ocurrir el próximo 11 de junio. Ya estamos a nada, precisamente, de la inauguración, precisamente, del Mundial, este evento deportivo que, bueno, es de los más esperados, está por todos lados, y la cuestión deportiva es importante, claro, pero también el entretenimiento ha llamado mucho la atención y es lo que tiene la expectativa súper alta, porque viene Shakira, ya estuvo en el Estadio Azteca haciendo algunos ensayos, algunos detalles por ahí finales de lo que va a ser su presentación. Está más que confirmada su presencia, y la verdad es que el despliegue de bailarines, de coreografía, todo el montaje que va a traer está espectacular. Digo, estamos viendo nada más los pequeños videos y fotos que se filtraron a través de redes sociales, pero ya nos podemos imaginar al menos unas 100 personas sobre el escenario con ella, sí que van a estar. Entonces, seguramente será algo muy impresionante, tendrá bastante movimiento por ahí, veremos qué es lo que pasa. Obviamente en estas fotitos no dejan ver mucho de lo que van a sumar al espectáculo, porque sigue siendo una sorpresa para el público, pero el despliegue de gente es verdaderamente impresionante, y es que tiene que estar a la altura. Es la primera vez que se hace algo de esta magnitud en cuanto a esta jornada del entretenimiento, sobre todo en la Copa Mundial. Como bien sabías, también se viene la cuestión de este famoso medio tiempo, algo muy similar a lo que ocurrió con el Super Bowl, pero por ahí tenemos justamente a Madonna, Shakira, a BTS. Esto ya, pues claro, acercándose al final del encuentro deportivo. En la jornada de inauguración, como bien te decía, estará Shakira en el Estadio Azteca, y ¿qué crees? Hay confirmación de que también podría sumarse nada más y nada menos que Belinda y Los Ángeles Azules. Recordarás que ellos tienen un tema que es Por Ella, que es parte del disco oficial de las canciones para el Mundial de este 2026, y bueno, no sería nada extraño, porque además estamos hablando de que está en nuestro país, está en México, este evento arranca por ahí, a pesar de que son pues tres inauguraciones mundialistas por cada recinto que alberga justamente estos encuentros de fútbol. Pero bueno, nuestro país tiene a sus artistas, artistas que sumaron con sus canciones, en este caso Belly y Los Ángeles Azules, y precisamente se empezaron a hacer virales unas fotitos de este mini encuentro súper breve que tuvieron Shakira y Belinda saludándose en plan de muy buena onda. Algunos hablan de que quizás estuvieron en el mismo lugar con la intención, obviamente, de ensayar. No sabemos si la participación de Belinda, que esto ya está confirmado, para la inauguración será a la par de Shakira en el escenario, por ahí tendrán algún encuentro, alguna conexión en presentaciones, o será totalmente aparte. Eso sí, tendremos que estar súper pendientes, pero por ahí confirmación de Shakira y Belinda en la temática musical, lo cual nos encanta, y ojalá pronto saquen por ahí una colaboración. Estaría de verdad súper, súper padre tener una canción de Belinda y Shakira juntas, pero bueno, lo que nos queda por ahora, y también una canción que seguramente está sonando en esta inauguración, Los Ángeles Azules, colaboración con Belly Bélica, y esto que es Por Ella, en todas partes, ponte Exa.

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11: El primer material que Coldplay publicó como banda se llamó Safety, 1998. Fue un EP de 3 canciones que solo tuvo una circulación de 400 copias. 50 fueron a tiendas y el resto a familiares y amigos. En eBay, por ejemplo, se puede adquirir un ejemplar en $2,000.

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1: 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Son ya las 7 de la tarde con 50 minutos. Y vámonos con más información. Corría por ahí el año 2000 cuando llegaba a los cines internacionales una cinta que definitivamente llegó a revolucionar el género de la comedia, de la parodia y también del terror, podemos decirlo así. Y es que precisamente se lanzaba la primer película de Scary Movie. Seguramente la ubicas muy bien porque ha sido una película que durante varios años ha tenido adaptaciones nuevas, por supuesto se volvió una franquicia, es decir, que hay varias de estas películas que complementan algo que está muy curioso y es darle esta nueva versión al terror, porque básicamente estas películas han consistido en ser como una parodia, una burla de las mayores películas del terror y de los mayores clichés que encontramos en ellas. Tiene muchísimo humor, es irreverente, absurda. Obviamente sigue la lógica de una película de terror, pero más que asustarte, bueno, al final sales, oye, pero de verdad disparado de risa. Es una saga de películas que sobre todo aparecen pues en cualquier momento en televisión, de repente te la encuentras por ahí en plataformas de streaming y seguramente la has disfrutado en algún momento. Como bien te decía, Scary Movie arrancó por allá del año 2000 y bueno, finalmente llegó a los cines internacionales este fin de semana el gran regreso de la franquicia. Después de 13 años que el público estaba pidiendo de verdad una nueva adaptación, bueno, pasaron toda una vida, se hizo el reencuentro de los personajes principales y finalmente tenemos Scary Movie 6, la sexta película ya entregada en los cines de nuestro país también. Ha sido un tremendo fenómeno, llevando además el terror a otro nivel, pero por supuesto con estos toques que lo han hecho una de las sagas de películas más divertidas en cuanto a la parodia, porque no deja de ser justamente una burla a todos estos clichés del terror. Llegó ya a los cines con muchísimo éxito. De su estreno, amigos, ha sido una locura. Casi 60 millones de dólares recaudados en su primer fin de semana. Esto le está convirtiendo en el mejor debut de una franquicia en los últimos 25 años. Es una locura. La verdad es que el público de verdad quería ver esta película, quería una nueva adaptación y no decepcionaron porque está increíble. La crítica en general ha sido muy variada, pero la expectativa del público, de los fanáticos, de quienes han sido seguidores justamente de esta historia a lo largo de tantos años, aplauden muchísimo que a pesar del tiempo, lo que pasa con muchos reencuentros de estas historias, que a veces decepciona y dices, mejor se hubieran quedado con la última película con la que cerraron y listo. Pero este no es el caso. Hay muy, muy buena crítica al respecto. Yo no te la voy a spoilear. Eso sí, está divertida, tiene toques de terror, pero que al final se transforman en gracioso, en parodia, porque claro, ese es el género, parodia del terror. Entonces, 100% recomendable. Cuéntenme ustedes si ya la vieron, qué tal les pareció. Pero bueno, finalmente llegó después de 13 años esta película a los cines de nuestro país. Así que ya tienes plan para esta semana si es que no la has disfrutado aún. Pero bueno, vámonos con más música. 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
1: 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Son las 8. 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
16: Formados en plena movida madrileña, el nombre de la banda surge porque entre los integrantes se llamaban por nombres femeninos y son los responsables de uno de los discos de rock en español más emblemático de todos los tiempos. Ellos son Nacha Pop.
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16: Los inicios de la banda española Nacha Pop se dan cuando dos amigos del colegio, Nacho García Vega y Carlos Brooking, se unen a los hermanos Jaime y Antonio Vega en sus inicios para hacerse llamar Uhu Helicopter. El nombre de la banda surge debido a que entre los integrantes se llamaban por nombres femeninos, Carlos como Carla y Nacho como Nacha. Pop fue una decisión de todos los miembros. Desde su primer disco homónimo en 1980, comenzarían a dar pincelazos de gran talento con melodías como La chica de ayer, canción que la revista Rolling Stones llegó a posicionar dentro de las mejores 200 melodías del rock en español. Y fue hasta 1988 que dicha pieza tomaría fuerza para convertirse en todo un himno generacional.

0: gracias a su estilo y calidad, no pasaría más de un año para que Nacha Pop fuera considerado un grupo estandarte dentro de la naciente movida madrileña, y en sus siguientes producciones comenzarían a mostrar los sonidos más maduros con placas como Más Números, Otras Letras o Dibujos Animados de 1985, con el que recibieron su primer disco de oro.
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0: Bajo el mando del mítico productor chileno Carlos Narea, en 1987, Nacha Pop lanza El Momento, álbum que incluía temas como Vístete, Asustado Estoy y la que quizás sea la pieza más emblemática del rock en español de todos los tiempos, Lucha de Gigantes. Con este LP, Nacha Pop alcanzaría la consagración, así como la internacionalización.
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0: Sorpresivamente, para 1988, Nacha Pop anuncia su separación, teniendo que pasar 18 años para volver a verles juntos en un escenario. Y así, en 2006, durante un concierto, Antonio Vega invitó a cantar La Chica de Ayer a su excompañero Nacho García Vega. Y a partir de aquí, seríamos testigos del regreso de Nacha Pop. Desgraciadamente, en 2009, después de una dura batalla contra el cáncer, el 9 de mayo, Antonio Vega fallecía. Uno de los grupos más trascendentales y originales del rock en español. Ellos son

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1: Continuamos con más en todas partes. Ponte XFM 102.9. Son ya las 8 de la noche con 16 minutos y contando. Seguimos disfrutando de muy buena música y cada una de sus complacencias, que en breve continuamos con ellas. Pero vámonos con esto que definitivamente habrá sido un golpe rotundo a los esfuerzos de Nodal de también como renovar y refrescar su marca profesional. Recordarás que hace menos de un mes regresó como con toda una nueva cuestión de marca personal distinta a Cristian Nodal, que al final no solamente es su nombre, sino también pues es su marca artística como cantante, como compositor y en general para cualquier cosa que él quiera. Si se le antoja registrar y crear un perfume, algún tipo de bebida, algún tipo de comida, de mercancía oficial, lo que sea, pero al final es una marca. Entonces, claramente sobre ella se tienen derechos. Entonces, algunos mencionaban que el cambio de nombre, el cambio y renovación en general de todo lo que es a nivel profesional vendría de unos problemillas ahí que tiene con quienes actualmente tienen los derechos de su nombre, que son pues sus papás, porque obviamente ellos lo registraron así cuando apoyaban su sueño de ser artista, de lanzarse, y que, bueno, además él era menor de edad, entonces no podía hacer este registro ante el INPI, que es un organismo que se encarga justamente, pues, de tener todo este tema legal para artistas, empresas, marcas en general. Entonces, él vino con la intención de cambiar todo a El Forajido. Hasta borró todas sus fotos de redes sociales, republicó su logo como El Forajido, lanzó por ahí recientemente un álbum justamente con estos detalles y demás. Pero ¿qué crees? Resulta que hay un grupo que se llama Grupo Forajido, con más de 30 años dentro de la música, y precisamente presentaron una oposición, un escrito en el cual dicen: oigan, pero aquí ya hay alguien que se llama Forajido, ¿qué pasó por ahí? Entonces, ahora mismo están entrando pues en una nueva batalla, a ver si es que Nodal se queda con los derechos de poder utilizar esto como su marca personal, El Forajido, o tendrá por ahí que buscarle algún otro nombre, porque al final el uso de ello podría caer también en temas legales, en las regalías o lo que sea que consiga con esto que es El Forajido como nombre, podría llegarle a este otro grupo que previamente pues ya ha estado registrado. Ellos mencionan que pues una marca propia, que también tienen mucho que ver en la cuestión del entretenimiento, de presentaciones, de servicios en general dentro de este mundo del espectáculo. Así que básicamente sí choca pues y cae de forma legal el hecho de que exista Grupo Forajido y El Forajido como marcas, porque algunos podrían confundirlo. Estos son algunos de los argumentos. Ellos presentaron su escrito para defender sus derechos y demás. Y bueno, veremos qué es lo que sucede. Ellos mencionan que no hay tema personal, no se van contra nadie, simplemente se trata pues de cuestiones legales, porque en cuanto vieron todo esto que surgía alrededor del nuevo nombre de Cristian Nodal como marca y como artista hacia Cristian El Forajido en este caso, pues a ellos les preocupaba precisamente que podrían quizás confundirlos, quizás caer en algún tema, porque ellos también se dedican, como bien te decía, al tema del entretenimiento, en este caso pues a la música. Ellos surgieron a principios de los 90s con un estilo de música también muy similar a lo que hace Cristian Nodal, con géneros muy parecidos. Entonces para ellos pues era preocupante esto. Veremos qué es lo que pasa, sigue por ahí el tema legal, quizás es algo de lo cual el equipo de trabajo de Cristian Nodal no estaba enterado, pensaron que quizás chance y bien podría ser algo que pudieran utilizar para su futuro, pero sí, en efecto, veremos qué sucede con este tema. Ya por ahí el INPI, este organismo, está checando para ver a quién le da el visto bueno sobre los derechos de la marca, y si no, quizás Nodal tenga que renovar nuevamente todo lo que ya ha estado trabajando para reconstruir, refrescar su marca profesional. Y si no, veremos qué es lo que pasa, si regresa a Cristian Nodal tal cual o se lo vuelve a cambiar. Ustedes cuéntenme qué piensan al respecto. Y mientras, vámonos con música. 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
2: Hey, continuamos con más en todas partes. Ponte XFM 102.9. Ya son las 8 de la noche con 36 minutos y contando. Y vámonos con más información. Este fin de semana de mucha fiesta en diferentes partes del mundo. Varios famosos que, bueno, algunos se nos están casando. Hablamos al respecto más adelante. Hay quienes andan disfrutando de nuevos amores y quienes celebran, pues, la llegada de nuevos integrantes a su familia, justamente el caso de Nadia Ferreira y Marc Anthony, esta pareja que, bueno, es una de las favoritas del momento y están a la espera de su segundo baby en común. Recordarás que Marquitos nació ya hace un par de años y ellos tenían intenciones de expandir la familia. Y bueno, la confirmación hace poquito en Día de las Madres de que en efecto, con unas fotitos ahí muy, muy lindas, familiares, nos confirmaban a través de redes sociales no solamente que estaban esperando a este segundo baby, sino que el estado de embarazo ya era pues bastante, bastante pronunciado. O sea, se mantuvieron en secreto de verdad. Esto, bueno, sus razones tendrás evidentemente por toda la cuestión luego de la mala vibra, de ser figuras públicas, de cuidar claramente el embarazo de Nadia Ferreira, muy importante. Y finalmente, ya después pasado este tiempecito, lo compartieron oficialmente a la prensa y al público. Y este fin de semana realizaron su baby shower con un tremendo desfile de personalidades. Estuvieron por ahí, y solamente por decir algunos, Prince Royce, Lele Pons, Guayna, Rafi Piña, Nati Natasha y, bueno, varios famosos cantantes, gente de la industria musical que no es extraño, evidentemente, pues son sus amigos más cercanos. Una celebración muy linda. A través de redes sociales ya están compartiendo un poquito de lo que fue este baby shower, en el cual además la confirmación de lo que muchos ya sospechaban: una nena, se viene en camino una nena. Y bueno, lo único que revelaron de pista al público es que su nombre ya está no solamente seleccionado, sino que por ahí, te lo dejo a la incógnita, ustedes cuéntenme cuál consideran va a ser el nombre, porque solamente la

meses, aunque seguramente ya acercándose al baby shower, es porque no faltará tanto para recibir a M. Ustedes díganme, por ahí opciones. ¿Será que le pongan María? Ay, ojalá que sí, ¿no? Estaría bien. Pero bueno, ustedes díganme opciones por ahí con M para la baby en camino de Nadia Freira y Marc Anthony, a quien en este momento nos vamos a escuchar. Así que sube tu radio y en todas partes, ponte Exa.

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1: Continuamos con más en todas partes. Ponte XFM 102.9. Son ya las 8 de la noche con 58 minutos y contando. Y vámonos por acá con otro estreno. Recomendación de fin de semana. Llegó hace nada a la plataforma de Netflix y precisamente la misma Jennifer López, nuestra queridísima J-Lo, anda muy emocionada, agradecida por la participación en esta película. Una producción que es para todos aquellos que les gustan los toques de comedia, de romance, y bueno, ella súper feliz porque no solamente a la par ya de ver visualizado este proyecto en el cual participó hace un buen ratito y que finalmente llega a la cartelera de la plataforma, también está por ahí sumándose pues una cuestión de línea del cuidado para la piel. Está afianzando también como toda esta cuestión de su lado empresarial y nos encanta. Y bueno, de todo esto hablemos brevemente. Justo como te decía, anda muy feliz. Este fin de semana es su fin de semana por excelencia. Arranca el estreno de Romance de Oficina, así la puedes encontrar en la plataforma de Netflix. Ya la tenemos por ahí un poquito más desenvuelta la trama. No te la voy a spoilear, no te me preocupes, por si no la has visto, si te antoja verla, ya sea en las próximas horas antes que termine tu fin de semana o por ahí en un ratito breve a lo largo de la siguiente semana. Buena recomendación. Jennifer López y Brett Goldstein por ahí protagonistas de esta historia que básicamente sigue a Jackie, que es interpretada por Jennifer López, que es una presidenta de una aerolínea súper estricta. Ella de verdad comprometida con el trabajo, además de que es la presidenta, pues tiene que cuidar, tú sabes, ciertas líneas, sobre todo de no fraternizar de más con su equipo de trabajo. Ella tiene reglas muy muy exactas y unas políticas en concreto este tipo de relaciones románticas en la oficina. Válido, ¿no? Hay algunos trabajos en los que te dicen, tache, aquí no se puede salir en romance con nadie. Pues, ¿qué crees? ¿Qué crees que le llegó por ahí el que parece ser el indicado? Obviamente es Daniel, este pues personaje interpretado por justamente Brett Goldstein, y viene a hacer dudar de sus propias reglas. Es un abogado interno, llega por ahí a sumarse a su empresa, a la aerolínea. Entonces, como que empiezan a echarse miraditas, empieza el romance, el coqueteo, y bueno, como bien te decía, es una comedia romántica. Ellos iniciarán obviamente una relación totalmente secreta, caótica, viene con muchas cosas esta historia de amor. Y bueno, como bien te decía, pues ya la tienes disponible en la plataforma de Netflix, ella trabajando y promocionando esto a través de redes sociales, pero también su nueva suma a la línea de cuidado para la piel que tiene. Y es que, amigos, está espectacular. Subió por ahí unas fotitos a redes totalmente sin maquillaje, porque ella menciona que el público tiene que comprobar de forma directa a través de ella el cómo sí funciona todo esto que ella está promocionando, que aplica, que es su línea personal de cuidado. Porque hablamos de que Jennifer López es una mujer que, claro, se ha cuidado muchísimo, hoy tiene 56 años y se ve espectacular su piel sin maquillaje. Hablando de que tiene por ahí obviamente que utilizar mucho maquillaje diariamente en producciones, está siempre por ahí con reflectores, luces de flash y demás, cosas que claramente a la exposición de esto continua a su piel podrían dañarla un poco más que la de una persona como tú y como yo, que vivimos una vida tranqui normal. Pero, amigos, se ve de verdad increíble, increíble, y ella menciona que todo es gracias pues a sus productos de marca de cuidado de la piel. Obviamente por ahí es una forma de publicidad, pero la verdad es que uno sí la duda, ¿será que estos productos funcionan así de bien? Habría que checar, habría que probar, pero como bien te decía, anda trabajando muchísimo nuestra J-Lo este fin de semana, un fin de semana de puros éxitos, ganando como siempre, así lo diría Belinda. Y bueno, J-Lo, que ya lo hizo posible en estos días, y precisamente a ella nos vamos a escucharla, así que sube tu radio y en todas partes, ponte Exa.

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19: De pequeña llegó a cantar en el coro de una iglesia y en un restaurante. Comenzó su carrera ganando el Festival de San Remo. Es poseedora de una voz magistral y ha vendido más de 75 millones de discos en todo el mundo. Ella es Laura Pausini. Laura Pausini Ballardini nació un 16 de mayo de 1974 en Faenza, provincia de Rávena, en Italia. Hija de padre cantante, desde pequeña descubrió su gusto por el canto, iniciando en el coro de una iglesia, para después, a la edad de 12 años, hacerlo los fines de semana en un restaurante y un año más tarde grabaría su primer disco.
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19: El padre de Laura, al saber del talento de su hija, la inscribiría en un curso de canto en la localidad de Castrocaro. Por desgracia, quedaría en último lugar, pero el manager Marco Maratti se fijaría en ella y tiempo después la inscribiría en el famoso Festival de San Remo, donde interpretaría la melodía La Soledad, misma que la llevó a ganar el certamen, así como a darse a conocer internacionalmente. Con su primer disco homónimo de 1993, Laura Pausini se apoderó de las mejores listas de popularidad de Europa, obteniendo varias certificaciones de platino y oro por sus altas ventas, con más de 3 millones de copias.
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19: Al año siguiente, Pausini decide conquistar al público de habla hispana, editando su primera producción en este idioma, y el fenómeno italiano se replicaría. Las listas de popularidad en gran parte de América Latina quedarían rendidas ante el talento de Laura, con 1.700.000 copias vendidas. En los años siguientes, Laura siguió demostrando sus dones vocales, participó en los mejores festivales de varios continentes, fue invitada en soundtracks internacionales, colaboró en iniciativas de solidaridad y caridad y siguió demostrando ser todo un éxito en ventas.

0: Durante su trayectoria, Laura Pausini ha colaborado con artistas de la talla de Luciano Pavarotti, Gloria Estefan, Michael Bublé, Ray Charles, Miguel Bosé, Juanes, solo por mencionar algunos. En 2023, la italiana daría 3 conciertos gratuitos, cantando 10 canciones por ciudad en tan solo 24 horas. Nueva York, Madrid y Milán serían los sitios para celebrar sus 3 décadas de carrera.
1: ¡Laura Pausini! ¡Laura Pausini!
2: El Latin Grammy es para...
0: Conocida como la cantante italiana más escuchada en el mundo, ganadora de los mejores

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1: 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Son ya las 9 de la noche con 26 minutos y contando. Y vámonos con algo que este fin de semana ha removido el corazón de aquellos fanáticos del rock. Precisamente un artista no solamente importante en la escena latinoamericana, en la música, un artista argentino que para su país, bueno, ha sido un fenómeno importantísimo, pero para el resto del mundo, pionero también dentro del género, sus letras, su melodía. Hablamos de Carlos Alberto Solari, mejor conocido como el Indio Solari, este artista músico, miembro fundador y cantante de grupos, chécate, como los Patricio Rey y sus Redonditos de Ricota, los Fundamentalistas del Aire Acondicionado, o también del Mister y los Marsupiales Extintos, un artista que, bueno, entregó toda su vida a la música, sumamente consolidado en Latinoamérica, dentro del género del rock, como bien te decía, un músico verdaderamente querido. Falleció lamentablemente en este fin de semana, a razón precisamente pues de una enfermedad que venía atravesando desde hace más de una década, Parkinson, este que a la par lo llevó a retirarse de los escenarios. Y es que claramente es una enfermedad complicada. Sabemos que es de estas enfermedades que poco a poco van consumiendo pues a la persona que lo padece. Y en el caso de un artista, muy fundamental el hecho pues del impacto que tiene no solamente a su cuerpo, sino también a su voz. Ya en algunas entrevistas que fueron de las últimas que él regaló, se notaba por ahí los efectos de la enfermedad precisamente en su voz. Obviamente él trabajaba y sus instrumentos para compartir su arte eran no solamente su voz, sino sus manos. Entonces, por ahí complicado, decide retirarse. Con 77 años, fallece a razón de un accidente cerebrovascular derivado precisamente de esta enfermedad que padecía, como bien te decía, ya hace varios años. Y bueno, un fin de semana además cargado de muchos, muchos eventos multitudinarios. Argentina ha sido una locura. Buenos Aires se paralizó con esta situación. Imagínate, el último dato que teníamos hace un par de horas, hablábamos de cerca de 50 cuadras de fila de estas personas que quieren despedirse, darle el último adiós precisamente al Indio Solari. Y es que la familia del artista permitió hacer una especie pues de homenaje con el cuerpo presente, evidentemente, del artista, para que la gente pudiera en fila, en orden, y que durara lo que fuera necesario despedirse de él. Hablamos de que tienen breves segundos para pasar frente a él. Hay un montón de flores, de recuerdos, de regalos, rodeando precisamente su féretro, esto que está custodiado, pero que, bueno, nos recuerda muchísimo a, digamos, Juan Gabriel en su momento. Recordarás que fue impresionante la movilización del público. Hablamos de algo muy similar este evento. Y bueno, al momento continúa la gente llegando de diferentes partes de Argentina, de Latinoamérica, trasladándose para despedirse de este artista. Se prevé que esto se extienda hasta el día de mañana por la tarde, cuando ya será precisamente retirado para darle una sepultura y que su familia pueda también despedirse de ellos. Esto ha movilizado incluso al gobierno de Buenos Aires, porque esto es verdaderamente masivo, el impacto de un artista como pocas veces se ha visto. Veremos qué sucede en las próximas horas, pero bueno, ustedes cuéntenme qué piensan al respecto de ello. Y por supuesto que nos vamos a despedir al Indio Solari con una rolita buenísima, colaboración con también un artista argentino, su conacional Wos, otro artista más de las nuevas generaciones, pero una canción que está impresionante y que justamente esto provocaba el Indio Solari con su música, con sus letras, llegar al corazón, a lo más profundo del alma. Esto que es Quemarás, ellos son Wos y el Indio Solari. 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
1: Continuamos con más en todas partes. Ponte XFM 102.9. Acabas de escuchar Santa Marta, colaboración musical a cargo de Luis Fonsi y Carlos Vives en la frecuencia naranja. Santa Marta, que esta canción está inspirado precisamente en esa zona que se dice allá en Colombia es uno de los lugares más bellos, playas increíbles, y que bueno, precisamente es una canción que nos queda perfecto porque resalta un poco de la energía y la trayectoria musical que nos ha regalado Carlos Vives durante tantos años. Precisamente por ello fue reconocido este fin de semana con un premio, un homenaje a su trayectoria artística, al impacto de su música en la cultura también, la contribución de tantos años de trabajo del artista, y que bueno, fue galardonado con un premio muy especial, el premio Ícono Global Masculino en premios Tu Música Urbano, esto que se acaba de celebrar por allá en San Juan, Puerto Rico, un desfile de artistas, mucho movimiento, mucha música, mucho ritmo, y bueno, fue una celebración increíble. Carlos Vives emocionadísimo, se le notaba de verdad que estaba al borde de llorar, porque además fue un premio con muchos aplausos, una ovación de pie como pocas veces se ha visto. Y es que él es un artista que definitivamente se ha concentrado muchísimo en la expansión de la música latina, de estos ritmos tan nuestros, a todo el mundo, que le ha sido siempre fiel a su estilo. Y bueno, es un reconocimiento bien merecido a uno de los artistas colombianos que más nos encantan, y que bueno, definitivamente esto y para adelante se vienen varias cosas. Está promocionando su último disco, se viene con gira que es Tour al Sol, estuvo por ahí también sumándose con canciones que se van directamente a toda esta jornada de la Copa de la FIFA 2026, anda de aquí para allá. Oye, definitivamente es también uno de los años de Carlos Vives con más éxitos, y bueno, seguramente hablaremos de él más adelante. Por ahora, seguimos con buena música y el resto de sus complacencias musicales. En todas partes, ponte Exa.

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1: ¡Hey! En todas partes, ponte XFM 102.9. Oigan, ya nos toca despedirnos después de una jornada de varias complacencias musicales. Por acá cerramos la noche con Baile Inolvidable a cargo del Conejo Malo. Esta canción que, bueno, nos pone a bailar, pero también muchísimo a pensar en alguna que otra personita que seguramente habrás querido sea tu baile inolvidable. Por acá también mandamos saludos muy especiales para Manny, que nos dice: oye, ya mándame a descansar. Saluditos, buenas noches. Sí, ya para muchos, momento de irse a dormir, Manny. Que tengas una excelente semana. Y bueno, a descansar tempranito, que también estés muy bien tú. Gracias por los buenos deseos. Y bueno, ahora sí, ya me despido. Váyanse a disfrutar del resto de su dominguito, a recargar energías, por ahí a lo mejor organizar lo que tengas para que no te agarren las prisas mañana temprano. Entonces, a continuar ahora sí lo que resta de junio, porque finalizamos esta semana. Ojalá que haya sido de forma muy exitosa para ti. Y si no fue el caso, como que sentiste muy fuerte el cambio de mes, ojalá que esta que viene sea muchísimo, muchísimo mejor. Bonitos deseos, nos vamos con la última canción de esta hora. Esta canción a cargo de Bizarrap y Quevedo, que es Quédate. Yo soy María Casar. Excelente fin de semana, lo que nos queda, y en todas partes, ponte Exa.

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0: Buenas noches, bienvenidas y bienvenidos a La Hora Nacional. Qué gusto poder acompañarles una vez más en este espacio donde México se escucha, se comparte y se reconoce a través de su cultura y su gente. Y hoy me acompaña en la conducción María Luisa Peralta. María Luisa, bienvenida. Ay, hola.
1: Qué gusto y muchas gracias también por compartir este espacio. Esta semana arranca el Mundial de Fútbol 2026 y empieza la cuenta regresiva. Les presentaremos la banda sonora. Con música, emoción y el espíritu de millones de aficionados, comienza a sentirse la fiesta más grande del fútbol.
0: Sí, fiestón loco. Les vamos a platicar de las cuatro jóvenes mexicanas que ya tienen asegurado su lugar en algunos de los partidos más importantes de la Copa del Mundo 2026.
1: El fútbol va más allá de la cancha. Es un espacio de encuentro, expresión artística y transformación social. Les contaremos cómo las mujeres a lo largo de la historia han luchado por tener un lugar en el fútbol femenil.
0: Vamos a platicar sobre la exposición Nahuales en la cancha de Filogonio Naxi, artista plástico oaxaqueño reconocido a nivel mundial, que convierte la cancha en el espacio de un ritual colectivo desde donde el mundial se resignifica desde una raíz indígena.
1: También tendremos recomendaciones culturales, deportivas y de entretenimiento en la Ciudad de México con nuestra chilanguía.
0: Periodista, escritora y cronista imprescindible de México. Hoy recordaremos a una mujer cuya voz ha marcado la historia cultural del país, Helenita Poniatowska.
1: Esta noche también conoceremos todos los detalles de la convocatoria México Canta por la Paz y contra las adicciones con Miguel Trujillo, presidente del Consejo Mexicano de la Música.
0: Y tendremos información útil sobre los programas Jóvenes Construyendo el Futuro y la entrega de tarjetas para la beca Rita Cetina. Así que comenzamos. El Mundial de Fútbol no solo se juega en la cancha, también se vive en las calles, en las reuniones con amigos y, por supuesto, en la música. Les presentaremos la canción de Julieta Venegas rumbo a la Copa del Mundo 2026, un tema que busca capturar el papel de las mujeres, la energía, la diversidad cultural y la pasión que se vivirán en México, Estados Unidos y Canadá.

0: Mi nombre es Daira Yaretzi Díaz García. Soy de Oaxaca, de la costa, orgullosamente. Practico el fútbol desde los 4 años. Gracias a Dios tuve la oportunidad de tener un hermano que me entrenara. Y estar aquí es un honor y un privilegio. Conocer a la presidenta, a Sherlyn, a la árbitra, a las juezas. Y estoy muy agradecida primeramente con mi Dios y con la presidenta, porque es algo grandioso y maravilloso lo que está haciendo con las mujeres. Y quiero decirles que crean nada más. Crean que todo es posible, porque para el que cree, todo es posible. Gracias.
1: Bueno, yo soy Carla Peña, tengo 23 años, soy freestyler, fútbol profesional. La verdad es que me da mucho gusto estar aquí, me da mucho gusto que hayan hecho esta convocatoria. La verdad es que nos sumamos cada vez más mujeres y me sorprende que seamos muy jóvenes las que ganamos. Y lo único que espero es que más niñas se sumen y que luchen por sus sueños. Porque mira, hoy estamos aquí y es algo que nunca me hubiera imaginado.
2: Mi nombre es Yolette Cervantes Cuasquegua, tengo 21 años. Soy del municipio de Tlaquilpa, del estado de Veracruz. Querida presidenta Claudia Sheinbaum Pardo, muchísimas gracias por tomarnos en cuenta y por ser una de las afortunadas de estar en un evento muy importante como lo es el Mundial de Fútbol. La admiro y la respeto demasiado por ser la primera mujer presidenta de nuestro bello país. Creo que no hay palabras para decir ahorita en este momento cómo me siento. Estoy muy emocionada. Gracias, realmente gracias por tomarnos en cuenta. Que sigamos impulsando el fútbol femenil, porque todas las mujeres tenemos nuestros talentos, cualidades, y qué bueno que se puedan dar a conocer. Muchísimas gracias.
3: Presidenta Claudia, muchas gracias por esta oportunidad. Soy Briana y de verdad estoy, primero que nada, muy agradecida. Mi sueño siempre ha sido estar en un partido de un mundial y pues ahora se me cumplió. Muchas gracias a las juezas también. Desde muy chiquita juego fútbol, desde los 5 años. Recuerdo haberlo hecho con mi hermano, con mis primos, con niños, principalmente con hombres, y creo que este tipo de concursos abre la oportunidad para que se siga impulsando el fútbol femenil. Muchas gracias a todos y que vivan las mujeres y que siga creciendo este proyecto a nivel nacional que es el fútbol femenil. Muchas gracias.
4: Durante muchos años las mujeres tuvieron que abrirse camino en espacios donde incluso se les negó el derecho a jugar fútbol de manera profesional. Sin embargo, con esfuerzo y talento lograron transformar la historia de este deporte.
5: Hoy, las futbolistas mexicanas inspiran a nuevas generaciones y forman parte fundamental del crecimiento del fútbol femenil. Esta cápsula nos recuerda a algunas de las mujeres que ayudaron a cambiar las reglas del juego.
6: El fútbol lo han practicado hombres y mujeres desde la segunda mitad del siglo XIX. Cuando el juego empezó a popularizarse en el Reino Unido y en otras partes del mundo. En México, el primer torneo se llevó a cabo en 1902 y 40 años después se instauró la primera liga de fútbol profesional varonil. En contraste, el fútbol femenil quedó durante mucho tiempo como una práctica amateur. Se empezó a imponer la idea de que este deporte no era apropiado para mujeres desde un punto de vista moral y de salud, bajo afirmaciones médicas falsas. Incluso algunas federaciones nacionales de fútbol prohibieron la práctica femenil. Sin embargo, en las calles y escuelas, las mujeres continuaron practicando el deporte. En la década de los 60, empezaron a proliferar equipos y ligas femeniles en la Ciudad de México y en diferentes estados de la República. El Club México, el Nacional, Gacelas, Cachorras, Margaritas y Tapatías dieron espacio a niñas y adolescentes para jugar de una manera más organizada. En 1969 se instauró la Liga América y en 1970 se constituyó la Asociación Mexicana de Fútbol Femenil. De ese impulso salió el equipo nacional que representaría ese mismo año a México en el primer Mundial Femenil de la historia, organizado en Italia. Las mexicanas tuvieron, sin embargo, dificultades para encontrar un lugar donde entrenar antes del Mundial. Sufrieron para conseguir uniformes y para reunir el dinero de los vuelos. Sin reconocimiento oficial, las jugadoras partieron a Europa, donde obtuvieron el tercer lugar al derrotar a Austria e Inglaterra. Destacó especialmente la actuación de Alicia Vargas, quien fue apodada por la prensa italiana como la Pelé mexicana. Un año después, en 1971, México fue la sede del segundo Mundial Femenil. En el torneo participaron jugadoras de Argentina, Inglaterra, Francia, Italia y Dinamarca. Los partidos se realizaron en Guadalajara y la Ciudad de México. Los Juegos de las Mexicanas, incluyendo semifinal y final, registraron cerca de 90.000 espectadores en el Estadio Azteca y fueron un éxito desde el punto de vista comercial. El éxito del torneo contrastaba con la situación de las jugadoras, quienes jugaban y grababan comerciales sin cobrar, a pesar de que tenían que cubrir los gastos de su preparación y equipo, y en varios casos habían tenido que pausar sus estudios o trabajo. Ante esa injusticia, las jugadoras mexicanas exigieron una compensación e incluso contemplaron no presentarse a la final contra Dinamarca. Así, Guadalupe Tovar declaró ante la prensa que el comité organizador ha ganado miles de pesos con este campeonato y a nosotras no se nos ha estimulado en nada. A pesar de que la cuestión salarial no fue resuelta, tanto personas particulares como empresas ofrecieron premios para las futbolistas mexicanas, que reflejaron estereotipos de los roles de género de la época. De 100 a 500 pesos por gol, una recámara, libros de cocina, bolsos de mano, portafolios, cámaras fotográficas y viajes. El fútbol femenil enfrentó además la crítica de una parte de la prensa deportiva, centrada en la técnica y la preparación física de las jugadoras. Asimismo, otras publicaciones prefirieron sexualizar los cuerpos de las futbolistas en vez de destacar su faceta deportiva. A pesar de los prejuicios y la hostilidad, que aún perduran, las jugadoras pioneras de los mundiales de 1970 y 1971, Irma Yolanda Carmina Gutiérrez, Elvira Aracén Sánchez, Juana Irma Chávez Barrera, Guadalupe Tovar Ugalde, Elsa Huerta Méndez, Alicia Vargas Ángel, Silvia Zaragoza y Marta Coronado, entre otras, abrieron el camino para el reconocimiento social del fútbol femenil en México.
5: El fútbol también puede convertirse en arte, memoria y símbolo colectivo. Y eso es justamente lo que propone la exposición Cascarita Llanera, Nahuales en la cancha.
4: El artista oaxaqueño Filogonio Naxin transforma el imaginario futbolero desde las raíces indígenas y convierte la cancha en un espacio ritual lleno de identidad y de color. Vamos a conocer esta propuesta.
7: Estamos en tiempos mundialistas y futboleros, y eso hace que el fútbol sea parte de toda la colectividad y que también se pueda transformar en arte y en memoria. Por eso hoy vamos a hablar de una exposición. Se trata de Cascarita Llanera, Nahuales en la cancha.
8: Así es, y el artista oaxaqueño Filogonio Naxin transforma el imaginario futbolero desde las raíces indígenas y convierte la cancha en un espacio ritual lleno de identidad, de tradición y de color. Filogonio, bienvenido a la Hora Nacional. Qué gusto tenerte por acá.
9: Tenda nunga tsimu atokwanda gune na hisano mate chiranga kwasinya hu kwandanga anika tu yehu kwinyishino kwani si ya no fe ni ana shinanda shimira na shinanda inima. Antes que nada, pues un saludo en mi lengua materna, es la lengua mazateca del estado de Oaxaca, principalmente en la Sierra Mazateca. Yo me dedico a la pintura, al dibujo y al arte y a esta manifestación. Y ahorita pues estamos en este tiempo tan emblemático, histórico, que es el Mundial. Por eso puse a mis nahuales a jugar fútbol también.
7: Qué maravillosa idea y qué maravillosa historia estás contando, porque es parte de toda nuestra cosmovisión también, ¿no? Y traerla a algo tan contemporáneo como el fútbol debió ser una revoltura de ideas ahí en tu cabeza. ¿Cómo llegamos a esta obra?
9: Todo mi trabajo siempre se ha manifestado a través de los animales, partiendo desde las leyendas, los cuentos de la cultura mazateca. A raíz de eso es como empiezo a fusionar estos seres fantásticos, y también los nahuales para nosotros tiene que ver con una deidad que te protege
7: desde que naces,
9: ajá, durante tu vida. Pero es una deidad que no se ve, sino lo sientes como persona, ya que sea cada quien lo puede adquirir por un ritual o simplemente el animal que te guste más.
7: Esto está en el centro de la Ciudad de México, lo podemos visitar en la Secretaría de Educación Pública, ¿cierto?
9: Se inaugura el 9 y ya para el público abierto a partir del 10 de junio ya se puede pasar a visitar esta exposición en el Museo Vivo del Muralismo.
7: Oye, ¿y habías pensado alguna vez trabajar con el fútbol, tú como artista?
9: No, aquí una buena pregunta. Ajá. No, creo que más bien mi trabajo es como una línea del tiempo. Siempre voy abordando temas de lo que va pasando
7: coyuntural,
9: en todos los eventos, tanto social o lo que vaya pasando, siempre voy registrando esta parte de mi trabajo. Entonces, cuando anunciaron el año pasado, es cuando surge esta idea de cómo resolverlo, pero justamente siempre hago a partir de estos nahuales. Lo único que hice es fusionarlo directamente, porque en realidad yo no uso boceto ni bosquejo. Wow. Todos los trabajos directamente, cuando empiezo a trazarlo, es como vayan a surgir y como quedan las piezas como tal cual yo lo quiero.
7: Inspiración y talento, maestro Cha.
10: Totalmente, ¿eh?
7: Obvio, Filuno, muchísimas gracias por visitarnos. Por favor, recuérdanos dónde podemos verlo y hasta cuándo.
10: En redes sociales.
7: También.
9: Pues los invito a que pasen a partir del 9 de junio en el Museo Vivo del Muralismo, que es de la Secretaría de Educación Pública. Ya estará abierto para que puedan apreciar este tipo de trabajo. Y también los invito a que me sigan en las redes sociales como @filogonionashin. Nashin se escribe Naxin y es en mazateco, que significa venadito.
7: Mira, qué bonito. Y que vivan los artesanos y las artesanas.
9: Que viva México y que sigamos disfrutando de esta cosmogonía y de todas las culturas que existen. México, que es lo que nos hace como la riqueza de México, más que nada.
10: Muchísimas gracias y muchísimas gracias a todos ustedes por estar con nosotros aquí en La Nacional. Por favor, no se vayan.
5: La capital se prepara para recibir a visitantes de todo el mundo con actividades que combinan deporte, cultura y entretenimiento. Entre las principales opciones destaca el Fan Fest FIFA 2026 en Campo Marte, donde habrá experiencias deportivas, gastronómicas y espectáculos musicales.
10: Es una oportunidad genial para poder vivir la pasión mundialista desde diferentes perspectivas. Vamos a ver y escuchar qué nos tienen preparado en esta ocasión Germán Gastelum y Orlando Basso.
11: Bienvenidos amigos y bienvenidas, ya estamos en pleno Mundial 2026, así que la pasión futbolera se vive al máximo en cada rincón de la capital.
10: Y el momento más esperado llega el jueves, el 11 de junio, con la inauguración del Mundial 2026. México frente a la selección de Sudáfrica en el legendario Estadio Ciudad de México.
11: ¡Qué nervios! Y para quienes quieran vivirlo en comunidad, el partido también se transmitirá gratis en la mega pantalla del Zócalo capitalino, convirtiendo el centro histórico en una gran tribuna.
10: Los días 9 y 10 de junio llega México Vibra 2026 al Auditorio Nacional con artistas como, chéquense nomás, Alejandro Fernández, Carla Morrison, Vandel Recodo, wow, Tim Rich, el sonorense Karim León, acompañados por la Orquesta Sinfónica de Minería.
11: Y el 10 de junio la energía se multiplica con un concierto de rock alternativo en el Metropolitan, además de una presentación masiva al aire libre en el Monumento a la Revolución.
10: Suena bien, ¿eh? Ahí también va a haber fiesta, así que esos días la ciudad no solo vibra, literalmente suena como estadio lleno en cada escenario. Además, el 13 de junio a la 1 de la tarde, a las 13 horas, el Paseo de la Reforma será escenario del desfile La Pelota Vuelve a Casa. Y el sábado, increíble, una celebración que recorre la historia y la pasión del fútbol.
11: Así que ya saben, una ciudad entera celebrando el deporte que une al mundo con arte, música y cultura en cada esquina.
10: No cualquier ciudad, es la sede de la
11: Chilanguía.
10: Chilanguía.
11: ¿Y del Mundial?
10: ¡Sí, sí!
5: Hablar de Elena Poniatowska es describir a una de las figuras más influyentes de literatura y el periodismo mexicano. A lo largo de décadas ha documentado acontecimientos fundamentales de nuestra historia, dando voz a quienes pocas veces ocupaban los titulares.
10: Reconocida por muchos como la décima musa mexicana, su obra ha dejado una huella profundísima en generaciones de lectores. Hoy conoceremos parte de su legado, su compromiso con la memoria colectiva y la importancia de su trayectoria en la siguiente cápsula.
6: Elena Poniatowska es una periodista, escritora, cronista y activista mexicana de origen francés-polaco, destacada por su profundo compromiso con los que menos tienen y un agudo oído para escuchar las voces del pueblo.
12: nació el 19 de mayo de 1932 en París, Francia. Sus primeros años transcurrieron en el contexto de la Segunda Guerra Mundial. En 1942, debido a la invasión nazi a Francia, Elena y su familia se trasladaron a México como refugiadas. «Mi mamá me dio el mejor regalo, un país», declaró décadas después. Su formación formal fue breve. No pudo costear la universidad y optó por estudiar taquigrafía, una herramienta que más tarde definió su método de trabajo, la escucha atenta y la transcripción fiel de los testimonios de la gente. En 1953 se inició su actividad en el periodismo, oficio que la llevó a ser una de las mejores escritoras de género testimonial. En 1968 sucedió uno de los episodios más trágicos de la historia contemporánea de México, la masacre estudiantil del 2 de octubre. A partir de los testimonios de sobrevivientes, familiares y estudiantes presos en Lecumberri, Elena publicó en 1971 La noche de Tlatelolco, una obra que se convirtió en un referente generacional. Hasta la fecha, es uno de los libros más leídos en México sobre la represión contra los estudiantes. Tras los sismos de 1985, Elena documentó el surgimiento de una sociedad civil autoorganizada en su libro Nada, Nadie, las voces del temblor. Décadas más tarde, relató el movimiento de resistencia pacífica tras el fraude electoral de 2006 en Amanecer en el Zócalo. Elena Poniatowska también es narradora de las figuras femeninas más importantes del siglo XX mexicano, entre ellas Tina Modotti, Leonora Carrington y Las Siete Cabritas, Frida Kahlo, Nahui Olín, Pita Amor, Rosario Castellanos, María Izquierdo, Elena Garro y Nelly Campobello. Elena Poniatowska ha recibido numerosos galardones a lo largo de su carrera, en especial el Premio Cervantes, y es doctora honoris causa por múltiples universidades nacionales e internacionales. Sobre su experiencia como periodista y escritora, Elena ha dicho: «Le debo todo al periodismo, incluido mi amor a México, porque me obligó a conocerlo». Elena Poniatowska se ha sumado también en distintos momentos a la lucha por la justicia social y la defensa de la soberanía de México. En 2008 participó en el movimiento de las Adelitas, conformado por miles de mujeres que se movilizaron para impedir la privatización del petróleo. Por su intensa labor cultural, periodística y política, Elena Poniatowska se ha consolidado como una figura clave dentro de la historia de México y Latinoamérica. Y a sus 94 años, sigue escribiendo, cuestionando e impulsando que todas y todos contribuyamos a la defensa de la soberanía del país.
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4: Y ya iniciaron las audiciones para la segunda edición del concurso México Canta por la Paz y contra las Adicciones. Vamos a ver y a escuchar lo que nos comentó Miguel Trujillo, presidente del Consejo Mexicano de la Música, a un servidor y a Orlando Abbas.
15: La música siempre ha sido una herramienta muy poderosa para contar quiénes somos, y en México, nuestro país, además de acompañar nuestras fiestas y tradiciones, también ha servido para construir comunidad, transmitir emociones y abrir conversaciones importantísimas.
16: Y de todos esos temas y emociones nació un concurso binacional que se llama México Canta por la Paz y contra las Adicciones, que en este año llega a su segunda edición. Y para saber más, hoy nos acompaña Miguel Trujillo, que es el presidente del Consejo Mexicano de la Música.
17: Orlando, ¿qué tal? Al público, buenas noches. Este año va enfocado solamente a la música tradicional mexicano, regional mexicana, y también hubo una reducción en edades. El año pasado fue de 18 a 34, este año es de 18 a 29 años. Esta fue una decisión con la Secretaría de Cultura, son las edades en los programas para los jóvenes adultos,
15: okay.
17: 18 a 29, entonces fue alineémonos a esas edades Y el género, pues seguimos con el dedo en el renglón de hacer canciones que no hagan apología al crimen, al delito, que no lo glorifiquen.
16: Hay muchos cambios en México Canta. La vez anterior hubo 6 semifinales, en esta ocasión se reduce a 2, pero una es en Estados Unidos, la otra es en Sinaloa. Hay mucha descentralización, pero también quiere decir que hubo eco en todos lados.
17: Totalmente. Y fíjate que la primer semifinal va a ser el 23 de agosto en Los Ángeles, en el famosísimo Teatro Million Dollar, y después el 30 de agosto en el Esperanza Iris en Mazatlán. Y la gran final va a ser el 13 de septiembre en el Auditorio Nacional. Cerramos en el Zócalo.
16: ¿Qué?
17: Como lo
16: 11.
17: Los ganadores se van a presentar en el gran evento del 15 de septiembre en el Zócalo. Así que estamos muy, muy felices. Le pedimos a todos los intérpretes o cantautores que por favor se inscriban en mexicocanta.gob.mx. Tienen hasta el día 10, es miércoles 10 de junio, para registrarse, de los 18 a los 29 años, que canten música regional mexicana o tradicional mexicana.
16: Ahí le van unas fechas a toda la audiencia para que se las aprendan. El anuncio del semifinalista de Estados Unidos sale el 24 de julio, para que estén ahí atentos si es que ustedes se inscriben. Y el anuncio de los semifinalistas de México sale el 31 de julio. Todos atentos, todas atentas, porque México Canta está de regreso.
17: ¿Qué tal, eh? Estamos muy felices y yo creo que esto, como va a seguir por muchos años más, pero es importantísimo que todas aquellas personas que tienen este talento, esta inquietud de cantar, de presentar su proyecto, que utilicen México Canta como un escaparate para poder llegar a las personas.
7: Es talentosísima en nuestro país, pero viste hace rato cantautores,
17: claro,
7: autores, cantantes,
17: intérpretes, claro.
7: Y la música mexicana está evolucionando todo el tiempo.
17: Y es muy importante también mencionar, este es para solistas, para duetos o para grupos. O sea, que pueden participar en cualquier configuración.
7: Oye, Miguel, ¿tienen redes sociales?
17: Sí, igual estamos en todas las redes sociales como México Canta y nos pueden buscar y ahí pueden estar pendientes de toda la información.
16: Pero claro, oye, es importante decir algo, ¿eh? Que lo crean, yo fui testigo de primera mano de...
7: Bueno, sí, tú estuviste ahí, a el cañón, sí, claro.
16: Realmente las historias son conmovedoras y cambia vidas. Ahí tiene a Sergio Maya girando. O sea, si les dan seguimiento, si ustedes quieren inscribirse, háganlo, tienen hasta el 10 de junio.
17: Sí, imagínense, o sea, tener todo este proceso, que queden entre los finalistas, que pasen a la final y coronar toda esta etapa presentándose en el Zócalo. Digo, aparte que van a pisar un escenario que es tan importante, sí, como el Auditorio Nacional. O sea, hay muchos artistas que tienen sus carreras y que no han podido tocar en el Auditorio Nacional, ¿no? Y que estos 3 ganadores, 7 semifinalistas se puedan presentar en el Auditorio Nacional es algo muy, muy bonito.
16: Miguel, seguiremos informando a lo largo de este proceso de México.
17: Pues muchísimas gracias y no dejen de inscribirse, por favor. Las inscripciones cierran el 10 de junio.
7: 10 de junio, muy bien. Y ya lo saben, por favor, no se vayan. Esto es la Hora Nacional, quédense con nosotros.
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5: Hemos llegado al final de esta primera media hora en la Hora Nacional, pero todavía tenemos mucho por compartir.
7: Y nos vamos con una frase de la escritora Rosario Castellanos que dice: la cultura no es un adorno, es una necesidad, porque entender nuestra historia, escuchar nuestras lenguas y abrir espacios a nuevas voces también es construir comunidad.
5: No se vayan, que ya volvemos, pero antes les mandamos saludos a Gemesa Electrificaciones en Toluca, Estado de México, José Luis Hernández Álvarez, Rafael Vázquez Castro, Francisco Segura, Raúl Robles en Fresnillo, Zacatecas.
7: También a Cecilio Godínez en Dolores Hidalgo, Guanajuato, Gabriel Dávila allá en Torreón, Coahuila, a Verónica Muñoz Centeno, Paloma Espinosa y Cris de Pachuca, Hidalgo.
5: Gracias por escribirnos, escucharnos y por ser parte de esta comunidad que construimos entre todas y todos. Recuerden que también estamos en YouTube, Facebook, Instagram, TikTok, X y Spotify.
7: Y también nos pueden contactar en el siguiente número, apúntenle: 55 34 83 42 39 o enviarnos un correo a
4: lahoranacional@segov.gov.mx. Les deseamos a todos una gran noche y una excelente semana. 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
20: Buenas noches, muchas gracias a Leonora Milán y a Javier Ramírez El Chá, conductores de la Hora Nacional, quienes nos pasan la estafeta para dar inicio a la media hora estatal en Puebla en la Hora Nacional. Agradecemos a todas las personas que nos escuchan en México, Puebla y en especial a todos los poblanos y las poblanas que nos escuchan en todo el orbe. Queridos paisanos, ustedes nos representan dignamente con su trabajo en el mundo. Saludamos especialmente a todas las personas que nos escuchan en San Pedro, Yelixcotlagua, Tepeji de Rodríguez, Yehualtepec
21: y a los 217 municipios que integran nuestro gran estado de Puebla.
20: Les saludamos desde el estado en donde se encuentra un municipio cuyo pasado se encuentra relacionado con el poeta náhuatl Oyocuan. Nos referimos a Quimixtlán. En la recomendación musical les presentamos el trabajo de Neuma Luz. En la entrevista principal tendremos una charla con Amaranta Ortiz Cue de la cafetería Home Witch Home.
22: Ante cualquier creencia, yo creo que también el respeto es fundamental.
20: 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Aquí comienza Puebla en la Hora Nacional.
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20: En esta emisión de Puebla en la Hora Nacional, tenemos el privilegio de presentar la recomendación musical de Neuma Luz. Esta agrupación consolida una propuesta vigorosa dentro del rock
21: y el metal alternativo.
23: Píntame.
20: Enriquecida con profundos matices atmosféricos. Su estilo transita magistralmente a través de sonoridades melancólicas, fusionando acordes de gran densidad, texturas ambientales y una lírica introspectiva.
21: Hablamos de un proyecto artístico capaz de edificar paisajes mentales
20: y atmósferas de inmersión total. La esencia de Neuma Luz gravita en torno a la dualidad entre la oscuridad y la luz.
21: Sus composiciones
20: indagan en la naturaleza de los sueños y el renacer emocional. Mediante una identidad acústica de carácter cinematográfico,
21: la banda logra transportar al oyente hacia dimensiones estéticas
20: y sensoriales únicas. Para el público que nos sintoniza a lo largo del territorio nacional, compartimos la obra de Neuma Luz desde el corazón de Puebla. Escuchemos con atención.

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1: Buenas noches, mi nombre es Óscar Alarcón y les doy la bienvenida a Puebla en la Hora Nacional. El 7 de junio se celebra el Día de la Libertad de Expresión en nuestro país.
2: La libertad de expresión es un derecho universal que confiere la posibilidad de expresar o manifestar nuestras ideas y puntos de vista libremente.
1: Nos da mucho gusto saludar a todas las estaciones que integran la red de SICOM. Síganos en X como @radiosicompue y en Spotify como SICOM 105.9. ¡Comenzamos!
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1: Puebla. Inicios de la década de los años 50. Las calles del centro huelen a lluvia y a la formalidad de la ciudad. Al cruzar el umbral del edificio carolino, los pesados muros de piedra resguardan el corazón del Colegio del Estado, una comunidad universitaria que ya respira los vientos de la futura autonomía.
4: Es la noche del gran baile de coronación.
5: Es cierto que estoy un poco atrasado en mis pagos, pero en cambio, voy muy adelantado en mis estudios.
6: Sí.
7: Y el día que yo sea químico.
1: Los estudiantes visten de riguroso traje oscuro. Las jóvenes lucen vestidos largos. En el primer patio, el piano de Agustín Lara destila romanticismo. En el segundo, Pablo Beltrán Ruiz dicta el ritmo del swing. Pero los pasos de la juventud más audaz se dirigen, impacientes, hacia el fondo del inmueble. El tercer patio del Carolino, con su sobria arquitectura y la fuente central de piedra gris, se convierte esa noche en una caldera de metales y síncopas. Al frente del escenario, un hombre pequeño, de bigote fino y mirada eléctrica, levanta los brazos.
4: Es Dámaso Pérez Prado.
1: Con un salto rompe el aire y lanza su icónico alarido. La solemnidad de la vieja institución colonial se desmorona de golpe. El estallido de las trompetas satura el eco de los arcos barrocos y las parejas se desentienden de la etiqueta.
4: Los pies se mueven con la irreverencia del ritmo que está conquistando al mundo.

0: el mambo que esa noche transforma el recinto académico en un templo de sudor, libertad y juventud. Los universitarios poblanos de los 50 descubren que los muros de su escuela no solo guardan leyes y retórica, sino también el pulso vibrante de su propia época.
1: Pérez Prado se vuelve un mito viviente en México.
0: Pero la gloria suele caminar junto al escándalo. A mediados de la década, el músico cubano sale abruptamente del país, alimentando una de las leyendas urbanas más arraigadas de nuestra historia musical, el mito de su expulsión.
1: Las malas lenguas de los cafés contaban que el rey del mambo
0: había cometido el sacrilegio de arreglar e interpretar el himno nacional mexicano a ritmo de mambo en un escenario capitalino, provocando la furia del gobierno, que lo declaró persona non grata.
2: Mire, le voy a explicar, la palabra mambo quiere decir mucho ritmo y mucho himno.
0: Aunque años más tarde se supo que su salida se debió a simples e incómodos trámites de visado
1: y un veto del sindicato de músicos,
0: pero el mito superó a la realidad. Para Puebla, sin embargo, el verdadero sacrilegio ya se había consumado

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2: Amigos de Puebla en la Hora Nacional, me da muchísimo gusto recibir esta noche a Amaranta Ortiz Cue.
3: Ella, pues, es fundadora de un espacio muy interesante
2: que es Home Witch Home en el centro de la ciudad de Puebla. Y bueno, me imagino que si usted ha caminado por los Sapos, por el área del edificio Carolino, se habrá dado cuenta de que se encuentra esta cafetería, este espacio cultural.
3: Me da muchísimo gusto recibirte, Amaranta, esta noche. Muy buenas noches, ¿cómo estás?
4: Buenas noches, Oscar. Aquí, pues, disfrutando de este espacio que nos brindas a nosotros como cafetería, como este espacio mágico. Y, pues, para informar un poquito a la gente en qué consiste este concepto de Home Witch Home.
2: Efectivamente. Oye, bueno, platícanos, porque ya va más de un año que cumple Home Witch Home, ¿no?
4: En septiembre ya cumplimos 2 años, uh-huh. De hecho.
5: Siempre un espacio que rompe un poquito con creencias, con ciertas tradiciones.
2: Pero dinos, ¿dónde está ubicado exactamente Home Witch Home?
4: Justamente es en la 3 Oriente 615, solamente unos pasos antes de llegar al...
5: tanto al Callejón de Psicología, o conocido también como Plaza Lennon,
4: y atrás del edificio Carolino.
2: ¿De qué trata el concepto con el que ustedes hicieron Home Witch Home?
4: Justamente en junio de hace 2 años, y solo era la idea poner una tienda de productos ocultistas. Uh-huh. Sin embargo, consideramos que no iba a salir para todos los gastos que implican, porque no es como un negocio que te reditúe, pues, ganancias considerables.
2: Sí.
5: Y por eso también decidimos hacer una cafetería
4: con esta concepción de lo que es la magia, la brujería.
2: Efectivamente. Oye, y bueno, quien quiera asistir, digamos que no tiene que cubrir ningún requisito y puede entrar de manera libre, ¿no?
4: No, claro que no. Todo mundo puede entrar.
5: Solamente tenemos ahí un poco de restricciones con las edades.
4: Uh-huh. Pero bueno, esas son normativas que son ajenas absolutamente a nosotras. Pero cualquier persona puede visitar en la 3 Oriente 615, y pues que estén dispuestos a disfrutar de una experiencia, pues, tanto culinaria, porque la verdad es que la comida que vendemos es
5: de estilo israelita, no es 100% israelita, pero
4: digamos que la adaptamos un poco a los gustos, pues, del estado de Puebla, ¿no? Pero el origen es israelita. Tenemos una
5: barra de tisanas de autor
4: deliciosas, tenemos coctelería, vino, cerveza, y claro, pues, esta parte también de la tienda de nuestros productos, donde también van a encontrar elementos de decoración, pero también pociones, cosas de herbolaria.
3: Amaranta, se ha viralizado, ¿no? También el café, ya vimos que de pronto están en redes sociales,
2: pero ¿qué tanto pues se necesita de las redes sociales en este momento para hacer que la gente se acerque a un café?
4: Fíjate que nosotras al principio pensábamos que era una cuestión positiva, ¿no? El hecho de que llegaran diferentes sitios, diferentes plataformas de internet a dar a conocer nuestro café, pero a veces eso es muy contraproducente. Tenemos nuestras redes sociales porque ahora es casi un requisito para que te puedas dar a conocer. En Puebla creemos que el boca en boca funciona bastante bien.
5: Y tenemos, pues, a nuestros parroquianos, como decimos.
4: Gente, claro, que vuelve 2-3 veces por semana, porque no solo les gusta el espacio, también la comida, también los postres, son

0: absolutamente caseros porque mi mamá es la responsable de elaborar todo. Y vuelven justo por el sabor, ¿no? Por el ambiente, por el trato, en fin.
1: Me llama mucho la atención esto que mencionabas, que la carta de alimentos es de origen israelí, ¿no? Bueno, de comida cercana a lo israelí. Quizás vamos a ponerlo así, tropicalizado hacia lo poblano.
2: Pero platícanos en qué consiste la carta, cuál es el platillo
1: que más solicitan y cuál consideras tú que es el platillo estrella de Home Witch Home.
0: Es la shakshuka.
1: La shakshuka, ¿y en qué consiste?
0: Es una salsa de pimiento morrón, toda de pimiento morrón, no involucra ahí nada de jitomate, pues sazonada con ajo, con cebolla, comino y otras especias ahí secretas que le pone mi mamá.
1: ¿Y se sirve fría o caliente?
0: Es caliente, lleva dos huevos pochados, se acompaña de cebolla sumac, que también es un
3: acompañamiento medio oriental, los tacos de shawarma.
1: ¡Ay, maravilloso! Oye, y las tisanas, me decías que hay de distintas esencias frutales, me imagino que también hay herbales. ¿Cuál es la que nos recomendarías?
0: Mi favorita es agualuna, porque es como un apapachito a tu garganta, a tu estómago. También te calma los nervios y es 100% herbal, ¿no? Lleva clavo, lleva por ahí menta y otras especias ahí extrañas.
3: Todas tienen como este trasfondo, ¿no? Aparte sus nombres, pues es agualuna, fabricante de estrellas, espejo encantado, cábala mágica.
1: Platícanos los horarios y los días en los que está abierto Home Witch Home.
0: Tenemos un horario de miércoles a domingo. Los días miércoles, jueves y domingo abrimos de 2 a 8 de la noche.
3: Y solo viernes y sábado de 2 a 9:30.
2: Claro.
1: Home Witch Home, un espacio de magia, de esoterismo. Por supuesto, la atmósfera que envuelve al lugar es una atmósfera distinta. Una atmósfera para que experimentemos también, ¿no? Que nosotros vayamos, que nos sintamos como en casa, a final de cuentas.
2: Entender que sí es un espacio que tiene el toque de la brujería,
1: pero que no por ello debemos de espantarnos ni nada por el estilo, ¿no?
0: Ante cualquier creencia, yo creo que también el respeto es fundamental.
1: Repítenos, por favor, la dirección de Home Witch Home y los horarios. Y, para finalizar, las redes sociales también.
0: Estamos ubicados en 3 Oriente, 615.
3: Los horarios son miércoles, jueves y domingo, de 2 a 8 de la noche.
0: Viernes y sábado de 2 a 9:30.
1: Ahí está. ¿Y redes sociales?
0: Nos encuentran en
3: TikTok, en Facebook y en Instagram como Home Witch Home. Así.
1: Amaranta Ortiz de Home Witch Home, te agradezco mucho esta charla que tuvimos el día de hoy para Puebla en la Hora Nacional.
0: No, al contrario, Oscar, te agradezco mucho por abrirnos a nosotras este espacio, este maravilloso proyecto.
1: Muchísimas gracias y nosotros continuamos.
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6: Buenas noches, Puebla. Bienvenidos una vez más a Viaje a la Semilla, este espacio de la Hora Nacional donde recorremos los rincones, las tradiciones y las historias que hacen único a nuestro estado. Yo soy Mía Ibarra y hoy nos vamos hasta la Mixteca Poblana, porque hay lugares que no necesitan playas ni edificios enormes para hacerse inolvidables. Y Chautla de Tapia es uno de ellos. Imagínense un lugar donde las fiestas duren días enteros, donde todos se conocen, donde el olor a mole y tamales sale desde temprano de las cocinas y donde las tradiciones siguen más vivas que nunca. Así es Chautla. Su nombre viene del náhuatl y significa algo así como un lugar pantanoso, aunque hoy en realidad es conocido por ser una tierra llena de historia, cultura y muchísimo orgullo. De hecho, fue una zona importante durante la independencia de México, porque por aquí pasaron los movimientos insurgentes relacionados con José María Morelos. O sea, Chautla no solo tiene tradición, también tiene historia pesada detrás. Y si hablamos de tradiciones, aquí las fiestas patronales son enormes. La más

0: pueblo entero se transforma. Además, algo súper bonito es que todavía conservan danzas tradicionales, como moros y cristianos o los sembradores, que mezclan música, religión e historia. Y eso se siente muchísimo, porque no son tradiciones hechas para turistas, son tradiciones que la gente realmente vive. Ahora, hablemos de comida, porque aquí sí se antoja todo. En Chautla se come delicioso mole poblano, pipián, tamales de frijol, tamales de ceniza, guasmole de guajes y unas salsas tradicionales que pican pero sabroso. Y obviamente no falta el mezcal artesanal, porque en la Mixteca saben perfectamente cómo acompañar una buena comida. También es un lugar muy artesanal, todavía trabajan textiles, bordados, piel, mimbre, cosas hechas completamente a mano y que mantienen viva la identidad del pueblo. Y eso hoy vale muchísimo, porque mientras muchos lugares cambian rapidísimo, Chautla sigue defendiendo sus raíces. Y algo muy bonito de este lugar es que no necesita aparentar nada. Chautla tiene esa esencia de pueblo donde todavía hay historias en cada esquina, donde las familias se reúnen en las fiestas, donde las tradiciones pasan de abuelos a nietos y donde el tiempo parece ir un poquito más lento. Porque al final, de eso se trata Viaje a la Semilla, de regresar a lugares que nos recuerdan quiénes somos, de dónde venimos y por qué nuestras raíces también cuentan historias. Yo soy Mía Ibarra y gracias por acompañarme en este recorrido por las raíces de Puebla aquí en Puebla en la Hora Nacional.
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3: La ex hacienda de Coscomaya es una construcción histórica muy cerca de la comunidad de Palmarito, Tochapán.
4: La construcción original data del siglo XIX
3: y se localiza al norte de la población de San Bartolomé, Coscomaya. Actualmente, estas estructuras se encuentran en estado de ruinas y son consideradas un monumento histórico de la región, aunque no cuenta con servicios turísticos comerciales y son principalmente de interés local. Sin embargo, en algún momento los visitantes pueden acudir a observar esta ex hacienda. Esto fue Los Cimientos de la Historia, los espacios emblemáticos del Estado de Puebla.
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3: De esta forma es como concluimos la edición estatal de La Hora Nacional. Les agradecemos su compañía en esta media hora en la que les presentamos las actividades culturales en Puebla. Síganos en Instagram como SICOM Radio 105.9. Le recordamos que la recomendación musical de hoy fue el trabajo de Neuma Luz.

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1: De la tómbola de minificciones les dejo La Mudanza. Esta casa es la dimensión que el alma desprendida recorrerá ocasionalmente. Tras la mudanza, cierta parte de mí se queda atada en rincones inaccesibles. Rastros de piel, cabello y células muertas reposarán hasta que nuevos inquilinos los respiren. Entonces, me dejará ir, pues ya tiene de mí lo necesario para crear otro fantasma. Carla Arroyo Calderón.

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1: 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Buenas noches, esto fue Puebla en la Hora Nacional. Soy Óscar Alarcón, nos volveremos a escuchar.
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0: 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Son las 11.
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16: Hoy,
7: Revista del Consumidor Radio. ¿Sabías que un mal uso de tu rastrillo desechable no solo acorta su vida útil, sino que también favorece la aparición de bacterias? Cuidar tu piel empieza desde saber elegir el producto correcto en el supermercado.
17: Además, si viajas a alguna de las sedes de la Copa Mundial 2026, te compartimos las mejores opciones para mantenerte conectado. De esto y más platicamos hoy. Quédate en Revista del Consumidor Radio.
18: Revista del Consumidor.
7: Los rastrillos desechables son herramientas de afeitado que tienen como objetivo ofrecer una opción práctica, higiénica y económica para el cuidado personal. Este tipo de productos son de uso limitado, ya que dependiendo de su calidad pueden durar de 5 a 10 afeitadas.
17: Su bajo costo los vuelve ideales para viajes o uso ocasional. Además, su distribución es amplia, pues se encuentran en supermercados, farmacias o tiendas de conveniencia. Están fabricados principalmente de plástico, lo que puede facilitar su manejo. Cuentan con un mango, un cabezal con navajas preinstaladas de acero inoxidable y una banda lubricante.
7: En el mercado podemos encontrar modelos para mujer y para hombre, y aunque la tecnología es similar, cada tipo de rastrillo se segmenta por género para adaptar su forma y banda lubricante a diferentes zonas del cuerpo. Esta segmentación responde a las necesidades prácticas y estrategias de marketing, que suelen reflejarse en los precios, ya que los productos de mujer son más caros que los de hombre.
17: Para ayudarte a elegir mejor, el Laboratorio Nacional de Protección al Consumidor puso a prueba la resistencia y desempeño de 26 modelos distintos, 13 modelos para mujer y 13 para hombre. Se realizaron distintas pruebas para comprobar que los empaques incluyeran la información comercial en español de acuerdo con las normas oficiales mexicanas. También se revisó a detalle el estado de las navajas, analizando el estado original del filo y que estuvieran libres de oxidación o cualquier daño.
7: También se determinó la carga máxima de los mangos antes de romperse. En este caso se convocó a un panel de personas consumidoras más, que calificaron aspectos como la efectividad en el afeitado, la experiencia de uso y el cuidado y protección que brindan a la piel.
17: En el caso de los rastrillos para mujer, los resultados fueron los siguientes. Todos los modelos analizados presentaron su información comercial correctamente. El modelo de la marca Chedraui presentó imperfecciones en las hojas, navajas. Tres modelos de Gillette, dos de Equate, Chic, Envisage y Big obtuvieron la excelencia en la prueba de cuidado y protección de la piel. Los productos que calificaron con excelencia al promediar todas las pruebas fueron Big, Envisage, Chic y tres modelos de la marca Gillette. Recuerda que la calidad puede ser la misma, pero el precio no. Por ejemplo, el paquete de Chic cuesta 161 pesos y trae cuatro piezas. Estarías pagando 40 pesos por rastrillo. Por su parte, el paquete Gillette Venus Extra Suave cuesta 154 pesos, pero al traer menos piezas, cada rastrillo te cuesta 77 pesos, casi el doble. Por eso es importante que compares los precios y desempeño de cada producto.
7: Ahora, en el caso de los rastrillos para hombre, se encontró que todos los modelos presentaron correctamente su información comercial. Tres modelos presentan imperfecciones en las navajas, Chedraui y dos de la marca Daycare. Cuatro modelos calificaron con excelencia en la prueba de cuidado y protección en la piel, tres de la marca Gillette y uno de la marca Envisage. Es importante evaluar el desempeño y el costo por unidad antes de elegir. Por ejemplo, en el paquete Envisage, calificado con excelencia, cuesta 40 pesos y contiene dos piezas. Estarías pagando 20 pesos por rastrillo. Por su parte, el paquete Big de cuatro piezas cuesta 107 pesos, lo que eleva el costo a 27 pesos por cada pieza.
17: Usa tu presupuesto de manera inteligente. Presta atención a las recomendaciones de compra y uso. Compra tus rastrillos en comercios establecidos y revisa que el empaque esté en buenas condiciones. Guarda tu comprobante en caso de que necesites realizar algún cambio por defectos de fábrica. No compartas el rastrillo con otras personas, aunque sean de tu propia familia. Cámbialo cuando notes que necesitas hacer más presión para rasurar adecuadamente.
7: Usa gel o crema para afeitar. De esta forma tu piel sufrirá menos. Usa crema sin fragancia o aloe vera para cuidar tu piel después de afeitarte. Déjalo secar después de utilizarlo. La humedad puede dañar las navajas. Guárdalo en un lugar limpio y sin humedad después de usarlo.
17: Tu elección va más allá de la marca. Se trata de calidad, precio y sobre todo responsabilidad. Al terminar la vida útil de tu rastrillo, no olvides desecharlo de forma segura. Envuélvelo en material resistente o colócalo dentro de un envase vacío para evitar que las hojas queden expuestas. No olvides que la información es tu mejor aliada para consumir de manera responsable.
18: Consumidor.
7: Boletos digitales, mapas, transportes, pagos y hospedaje dependen del acceso a datos móviles. Pero, ¿sabes cómo mantener la conexión al cambiar de ciudad o país sin agotar el saldo, pagar cargos inesperados o perder tu número? Para controlar el uso de tus datos móviles y evitar gastos excesivos en tu celular, tienes que saber qué es lo que estás usando.
17: Si cruzas la frontera y quieres seguir conectado, el servicio de roaming permite que tu número funcione fuera de México, ya que al momento de pisar suelo extranjero, tu celular se conecta a la red de otro operador para que no dejes de postear ni de llamar.
7: Es importante que tomes en cuenta que las tarifas internacionales suelen ser más elevadas, dependiendo de tu plan, operador y país que visites. El cobro puede ser por cada minuto, mensaje o megabyte que uses.
17: Si el roaming no es para ti, sigue estas recomendaciones. Primero, revisa si tu plan ya lo incluye. Y si no es así, desactiva la opción en tu configuración, porque al cruzar la frontera, el equipo podría conectarse automáticamente y generar cargos imprevistos.
7: También verifica cuál es tu línea predeterminada para llamadas y datos. Así evitarás activaciones por error y costos adicionales. Viaja con información y evita sorpresas con la cuenta.
17: Ahora hablemos de las eSIM, un chip digital que se descarga mediante un código QR o una aplicación.
7: Este puede incluir llamadas y mensajes o solo datos. Su ventaja es que te permite conservar el número habitual, ya que los dispositivos pueden manejar dos líneas simultáneamente, la física y la digital.
17: Para viajes internacionales, muchas personas optan por una eSIM regional que les brinda datos móviles y simultáneamente mantiene la línea original exclusivamente para llamadas importantes o emergencias.
7: Presta atención, sigue estos tres pasos clave. Primero, verifica qué incluye exactamente el servicio. Segundo, revisa a detalle los términos y condiciones. Y tercero, confirma quién es el proveedor y bajo qué esquema opera.
17: Toma en cuenta que no todas las eSIM cumplen con los mismos requisitos regulatorios que los operadores tradicionales. Por eso, antes de pagar, lo mejor es informarte bien.
7: Por ello, te traemos una guía rápida para que sepas si debes usar roaming o una eSIM. En caso de que uses roaming antes del viaje, verifica si tu plan incluye Estados Unidos y Canadá. Confirma si se activa de manera automática y revisa muy bien los límites de uso y las tarifas adicionales. Ya cuando estés en tu destino, activa el roaming solo si lo necesitas. Monitorea constantemente tu consumo desde la app de tu operador. Y cuando por fin regreses a casa, desactiva el roaming si ya no lo vas a usar. Y revisa cuidadosamente tu factura.
17: En cambio, si eliges la opción de la eSIM, toma en cuenta lo siguiente. Antes de empacar tus maletas, verifica la compatibilidad y confirma que tu equipo esté desbloqueado. Compara planes regionales para Estados Unidos, México y Canadá. Descarga y activa la eSIM antes de salir de viaje. Durante tu estancia, configura la eSIM como tu línea principal de datos. Desactiva el roaming en tu línea principal y monitorea el consumo de datos en el plan que contrataste. Y al volver a tu hogar, elimina la eSIM temporal si solo era para el viaje y verifica que tu línea principal vuelva a ser la predeterminada.
7: Una estrategia que puede funcionarte es mantener tu línea física activa para cualquier emergencia y utilizar una eSIM regional para el consumo intensivo de datos.
17: Recuerda que la conectividad la vas a necesitar para todo, desde mostrar tu boleto digital hasta encontrar a tus acompañantes. Lo mejor es conocer todas las variantes, porque solo tú puedes decidir qué opción se adapta más a tus necesidades.
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2: ¿Por qué, Gama?
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0: 6 de la mañana con 10 minutos. 6 con 10. Buenos días, pequecuates, pequecuatas. ¿Cómo estamos? Bienvenidos, bienvenidas a su programa de confianza y de todos los días. En esta mañana de lunes es Exa Kids. Buenos días, pequecuates, váyanse quitando ya la chinguiña, la lagaña, el almadazo, la baba, todo lo que les impida despertar para que se me pongan bien buzos caperuzos en este increíble inicio de semana. Recuerda que te puedes reportar conmigo ya al 238-310-1029, 238-310-1029, que es nuestro WhatsApp naranja. Recuerda que 2 horas de buena diversión es lo que te deparan en esta mañana. Y, por supuesto, continúo con más música a través del 102.9. No sin antes mencionarte que arranqué con buena programación. Fue el baile de la fruta con los guapayazos y Don't Stone the Party de Pitbull. Vámonos a más música y en todas partes, ponte Exa.
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1: Seis de la mañana con 15 minutos. Escuchamos del libro de la vida, Te Amo y Más, a través de la frecuencia exacta. Antes escuchamos Six Seven, así es. Y bueno, hace unos momentos, antes de arrancar, y arranqué con Don't Stone the Party y el baile de la fruta con los guapayazos. Y bueno, pequecuates, pequecuata, les quiero platicar que hoy es 8 de junio y hoy es el 159º día del año en el calendario gregoriano. Y quedan tan solo 206 días para finalizar el año. Y te recuerdo que ese dato curioso yo te doy porque tu amigo Paco Beto, yo soy. Tengo saludos, buenos días. Buenos días, Paco Beto, dice por acá, muy buen inicio de semana. Un besote tronador, que sean dos, dice por acá, para Daniela Tobón de parte de sus papitas con la canción de Six Seven. Buenos días, espero hayan disfrutado su rola. Terminación 59. Saludos para Mateo Gael y Ángel David Ramírez Valderas con un yeah. Y un besote tronador hasta Santiago Mebatrán con la canción de Te Amo y Más. Estuvo por ahí esa rola sonando, espero la hayan disfrutado. Terminación 05, dos besotes tronadores. Uno, dos, para mis lindos hijos, Benjita y Huguito, que tengan una excelente semana. Les aman papá y mamá con la canción de La Vecindad del Chavo. Buenos días. De este lado, terminación 26, saludos para José y para Valeria, que les amamos con la canción de Pedro Pedro. Buenos días. Terminación 80, saludos para mis hijos hermosos, a mis hijas hermosas, dice por acá, para Betsy y para Mandy, de parte de sus papis, que le aman muchísimo con la canción de Mariposita. Buenos días. De este lado, terminación 80, Paco Beto. Saludos para Carmelita, felicitaciones para ella, porque hoy está cumpliendo 9 añitos, que siga creciendo y siendo muy feliz. Dice por acá que Dios me la bendiga siempre de parte de su hermano Irving y su mami Blanquita, que la queremos muchísimo. Con la canción de Escúchame Ahora. Gracias y que nos guarde pastel. Claro que sí, mi querida Carmelita, nos tienes que guardar este pastel. Así que muchas felicidades, que te la pases espapirifáctico y feliz cumpleaños para ti, Carmelita. Hoy cumpliendo 9 añitos de parte de tu hermano y de tu mami. Buenos días, de este lado, hola Paco Beto, saludos para Itzel y Jonathan, que ya se listan para ir al cole con la canción de Mi Corazón Encantado. Así que les voy a ir dando salida a cada una de sus canciones, mientras tanto disfrutemos a través del 102.9 y en todas partes, ponte Exa. 102.9.

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0: siempre me recibes con un golpe.
1: Fue sin querer queriendo, señor Barriga. Lo que pasa es que me tropecé con el maestro Longaniza.
2: ¡Ta, ta, ta, ta! Mi apellido es Girafales.
1: Bueno, pero no se enoje.
3: ¿Lo has visto, doña Florinda?
1: ¿Sí?

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4: De la mañana con 36 minutos. Felicidades a todos los cumpleaños, a todos los que estén celebrando algo especial. Muchas, pero muchas felicidades. Y ahí les va su Jenes de mañana. Saludos para Carolina, que el día de hoy está cumpliendo años. Para Quique Ramírez también, para Sergio Martínez, para Max Andrade, feliz cumpleaños. También para Herrera Flores. De este lado para Cari Maqueda, dice por acá, para Lili Coronado, muchas felicidades. Saludos y que se la pasen espapirifácticamente. Saludos para Carmelita, que también está cumpliendo 9 añotes de vida. Y de este lado tengo saluditos. Buenos días, Paco Beto. Buena mañana.
5: Buenos días, Paco Beto. Soy Aider. Le quiero mandar saludos a mis hermanos con la canción de las guerreras K-pop. Gracias.
4: Buenos días, guapetona. De este lado, buena mañana.
6: Hola, Paco Beto. Buenos días. Excelente inicio de semana.
4: Gracias,
6: espero
4: igualmente
6: hayas disfrutado tu domingo. ¿Me podrás mandar saludos, por favor, para mis sobrinos Angelito y Yamilet, que se están preparando para ir a la escuela? De parte de su titi, que los ama mucho. Y con la canción, por favor, de No crezcas más, o la de Lady Bo. Gracias, Paco Beto, un fuerte abrazo y bendiciones.
4: Gracias, buena mañana, titi. Terminación 82. Hola, Paco Beto, ¿me puedes colocar la canción de música de Exacte? Déjame checar qué rollo con tu rola, ¿va? Buenos días, terminación 45. ¿Me puedes colocar la canción de Gato de Barrio, por favor? Saludos, Artemio, buenos días. Terminación 07, saludos, dos besotes tronadores. Uno, dos, con un yeah. Para el amor de mi vida, Lunita, de parte de su mami, que la quiere mucho, con la canción de Luz de Luna. Saludos, buena mañana. De este lado, Paco Beto dice, terminación 39. ¿Me puedes colocar la canción de Baila sin cesar? Gracias, que tengas bonita semana. Saludos, Karina, ya estuvo esa rola por ahí. Terminación 94. Hola, Paco Beto, saludos y un yeah. Para mi sobrino Juan Daniel, que se está listando para ir al cole con la canción de Toy Story. Terminación 44. Hola, Paco Beto, saludos a mis princesas, a Yaciel y Yasmín, con la canción de Corre Pocoyo, que estoy muy orgullosa de ellas, muy feliz de inicio de semana, y que también son el amor de mi vida. Que Dios me las bendiga siempre. Yaciel y Yasmín, de parte de su mami, saludos. Buena mañana. Terminación 33. Hola, Paco Beto, saludos para Cristian Yael, que hoy cumple 9 años, que se la pases papirifácticamente, de parte de sus papás. Saludos, Cristian Yael, muchas felicidades. De este lado, buenos días. ¿Qué me dice su audio?
7: Buenos días, Paco Beto. Te deseo un buen inicio de semana y que Diosito te bendiga a ti y a tu familia. Quiero mandarle saludos a Takechi, que ya está apurando a cambiar, porque le toca la escolta. Y quiero que le pongas la canción de René, o si no, la de Lady Pop. Y que la quiero mucho y que le mandes un mega besote. En todas partes, ponte Exa. Escuchamos el Zumba con mi costra. Gracias.
4: Ahí les va su besote tronador. Buenos días, saludos para mi papá Sam y Alice con la canción de Dos Oruguitas. Me voy a más música, no te despegues del 102.9 y en todas partes, ponte Exa.
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1: 6:52 Escuchamos el gato de barrio con Cricri. Bueno, pequecuates, hoy es 8 de junio del 2026 y hoy es el Día Mundial de los Océanos. Recuerden que el océano cubre más del 70% del planeta, es nuestra fuente de vida y sustento de la humanidad y de todos los demás organismos de la Tierra. Prueba de ello es que el océano produce al menos 50% del oxígeno del planeta y alberga la mayor parte de la biodiversidad de la Tierra y es la principal fuente de proteínas para más de 1,000 millones de personas en todo el mundo. Además, resulta clave para nuestra economía, ya que se estima que para el 2030 habrá en tomo a 40 millones de trabajadores en el sector relacionado con los océanos. Sin embargo, a pesar de todos sus beneficios, necesita más apoyo que nunca. Así que hoy es el Día Mundial de los Océanos. Recuerda este día a todo su importante papel en la vida cotidiana y son los pulmones de nuestro planeta, una fuente importante de alimento y medicina y una parte fundamental de la biosfera. Así que hoy, 8 de junio, Día Mundial de los Océanos. ¡Tengo saludos! ¡Buenos días! ¿Qué me dicen por acá? Buena mañana, terminación 66.
2: Hola Paco Beto, buenos días. Quiero que le mandes un saludo a Sergio Santino, que ya se está alistando para ir a la escuela. Que mamá le desea un gran día, que se divierta mucho y que lo ama demasiado. Gracias Paco Beto, ponte Exa.
1: ¡Buenos días! Terminación 5-1, Paco Beto, felicitamos a nuestro hermano Irving, que hoy es su cumpleaños y que pase un super día y que lo queremos mucho de parte de sus hermanos, Celit, Chema y papá y mamá. Saludos desde Teotitlán de Flores Magón, Oaxaca. ¡Feliz cumpleaños para Irving! De este lado, terminación 59. Saludos a mi abuelito Alfredo, de parte de su nieta Jimena. ¡Saludos! ¡Buenos días! Terminación 33, Paco Beto. Saludos geniales a Rodi y Romy López de la Vega, que son muy estudiosos, de parte de su tío José, por acá. Terminación 28, Paco Beto, ¿me puedes programar la canción de la chica Yeye? Con saludos para mi niña Esther, que ya se está preparando para ir a la primaria en la Colonia del Valle. Saludos, buenos días. Terminación 49, saludos a Vanessa, que va a dejar a su hermana a la secundaria. Saludos, Vanessa, para ti y para tu hermana. Buenos días. De este lado, terminación 65, un saludo para mi mamá Rosario, que el sábado estuvo de cumpleaños de parte de Isaac. Te escuchamos en Santiago Miahuatlán con la canción de Corre Pocoyo. Ya la traigo en programación, así que vamos a disfrutar de ella y en todas partes. Ponte Exa.
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0: Y atención, porque justo antes de llegar a la línea de meta, los corredores se han quedado sin gasolina. ¡Qué emoción! Nunca una carrera ha estado tan reñida. Pero los corredores han decidido llegar juntos a la línea de meta. Ha sido un maravilloso empate. ¡Bravo por nuestros locos pilotos! ¡Bravo por una maravillosa carrera!
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0: 7 de la mañana con 10 minutos. 7 con 10. Buenos días, pequecuates, pequecuatas. Buena mañana, buen inicio de semana. Lunes 8 de junio del 2026. Es un gusto saludarles ya a través del 102.9, a través de la frecuencia exacta. Yo saludándoles desde Uno Sur 112 Altos, aquí en el mero centro de la ciudad de Tehuacán, Puebla, en este inicio de semana en Exa Kids. Arranqué con buena música en esta segunda hora. Fue Yo Soy Tu Amigo Fiel de Toy Story, Miraculous de la película de Ladybug. Escuchamos Hear Me Now, que también por ahí nos estaban pidiendo esta rola. Así que música, diversión, alegría es lo que te deparan en esta segunda hora. Súper espapirifáctica y súper interactiva. Tengo de este lado saluditos. ¿Qué rollo con el pollo? Buenos días.
1: Buenos días, Paco Beto. Me llamo Ángel Santiago. ¿Me puedes poner la canción de Corre Popoyes en la cara? Por favor, y saludos a mi papá y a mi papá y a mi mamá y a mi mamá y de todas suertes. Ponte Exa. Gracias, Paco Beto.
0: Buena mañana. Ya pasó tu rola. Buenos días de este lado. Terminación 39, buenos días.
2: Me llamo Lía. ¿Me puedes poner la canción de Gatito Miau Miau? Y si ya pasó, la de las guerreras K-pop, de K-pop Demon Hunters. En todas partes, cuando extra saludos a mi mami y a mi papi.
0: ¡Venga! ¡Buenos días! ¡De este lado! Terminación 7-2, Paco Beto, saludos para mis niños hermosos, para Sofía y José Eduardo, que se alistan para ir al cole. Saludos, buenos días, pequecuates. Terminación 39. Hola, Paco Beto, saludos para Belén, que ya se fue a la secundaria, y para Biancy con un yeah, porque ya se está bañando y que se apure para que no se le haga tarde con la canción de Nada de los Tripayazos. ¡Excelente mañana hasta Coscatlán, Puebla! Terminación 42, saludos grandote para Romina Amayo y para su hermano Derek, que les quiero mucho de parte de su papá y que le eche muchísimas ganas. Terminación 85, un besote tronador, dice por acá, y un yeah. A mi princesa Leslie Violet, que ya se está listando para irse al cole, hoy participa en el bailable y que baile súper increíble con la canción del Diablito Loco. Claro que sí, en un momento les pongo su rola. Terminación 67, muy buenos días, Paco Beto. En sintonía desde el fraccionamiento Rancho Grande. ¿Me puedes colocar la canción de Niño o Mi Corazón Encantado? La canción de Mi Corazón Encantado ya pasó. Buenos días de este lado. Gracias por reportarse al buen Robert. Me voy a más música y en todas partes, ponte Exa.
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1: Las 7 de la mañana con 20 minutos, escuchamos Soy un niño a través de la frecuencia exacta y antes escuchamos a la chica Yeye con Dana Paola. Y bueno, Pequicuate, les platicaba yo en la primera hora que hoy es 8 de junio y hoy es el Día Mundial de los Océanos, pero hay que tomar conciencia al respecto, Pequicuates, de todo lo que hacen los océanos y cuál es la importancia en el mundo mundial. Por ejemplo, ¿cómo podemos cuidarlos? ¿Cómo podemos tener mucha atención hacia con ellos? Pues lo primero que debemos de hacer, y pongan atención, ¿eh? Lo primero que tenemos que hacer es reducir las emisiones de CO2 y consumo de energía. Así es que hay que optimizar el uso de energía en casa, Pequicuates. Como, por ejemplo, hay que comenzar con pasos sencillos, como cambiar las bombillas a unas bombillas LED o los focos, por así llamarlo. Recuerden que usan hasta un 80% menos de energía los focos o bombillas de LEDs, ocupan un 80% menos de energía que las indecentes tradicionales y duran mucho más. Se considera la instalación de, pues por ahí, por ejemplo, de algunos termostatos para optimizar el consumo de energía según las necesidades. Hay que también tener una movilidad inteligente. ¿A qué me refiero, Pequicuates? Hay que reducir la dependencia del automóvil optando por medios de transporte más sostenibles como las bicicletas, o simplemente, ¿por qué no?, en algún momento hasta caminar, ¿no? Dependiendo las distancias también. Y hay que apoyar y utilizar energías renovables. Si tenemos la posibilidad, hay que invertir en energías renovables como la solar o la eólica. En algunos casos, incluso puede uno instalar paneles solares en nuestro propio hogar, dependiendo a nuestras necesidades. No vayan a decir, ay, es que mamá, el Paco Beto ya dijo que no. A partir de hoy tienes que ir rápido a conseguir los paneles solares. No, sino que dependiendo a nuestras necesidades, ¿no? Hay que tener un consumo consciente y eficiente también de los productos locales y de temporada que minimizan el uso de artículos desechables y promueven la economía circular a través del reciclaje y la reutilización. Por ejemplo, es increíble el hecho de que hay ocasiones ya también que en escuelas te piden que para los convivios lleves tu propio vaso, tu propia cuchara y tu propio plato, pues ya de plástico, ¿no? Y no desechable. Entonces eso está padrísimo porque también pues estamos haciendo algo por nuestro planeta. Y por eso es que debemos de cuidarlos, Pequicuates. Recuerda que son los pulmones, son nuestros propios pulmones. Así que hoy es el Día Mundial de los Océanos. Tengo saluditos, Pequecuates, de este lado, terminación 71, ahí le encargo a Naya Aranda, ya me eliminó su mensaje. Terminación 47, saludos para mi reina hermosa Marifer y un besote, ahí te va tu besote con la canción de niño, ya estuvo sonando por ahí. Saludos para mis hijos Ángela y Julián, Mateo, que hoy le toca decir una efeméride y toda la buena vibra, mucho éxito. Terminación 29, Paco Beto, dice por acá, saludos a, dice hola Paco Beto, saludos para mis hijos, Paco y todo, de parte de sus papás que le aman con todo el corazón, y preguntarte sobre las estampillas futboleras de Exa. Próximamente, Diego, próximamente. Tú ponte en Buzo Caperuso y próximamente ya estarán destapando cómo se estarán llevando las planillas y las estampas futboleras de Exa. Buenos días, Paco Beto, un besote tronador para Ailani con la canción de Te Amo. Ya pasó esa canción desde la primera hora. Saludos, buenos días. De este lado, saludos a Elías Velázquez, dice por acá. De parte de su abuelita, que ya se puso bien guapetón para ir al cole, con un besote tronador y un yeah. De este lado, terminación 28. Hola Paco Beto, ¿me puedes programar la de la chica Yeye? Ya estuvo por ahí, mi estimadísimo papucho mío, así está por acá. Terminación 76. Saludos para mi pequeña Keila Yamilet con la canción de Romance Te Puedo Dar de Dragon Ball. Me voy a más música, no sin antes, tengo unos saludos muy especiales en esta mañana. Dice por acá, saludos para Aren, para Karen, saludos para Karen y para Ara, que ya van rumbo al trabajo escuchando Exa Kids. Saludos a Ara y a Karen, que hoy tengan un excelente e increíble día y que tengan un espapirifáctico inicio de semana. No voy a más música y en todas partes, ponte Exa.
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0: ahora sí, ahí les voy. Esta canción... perdón. Esta canción... perdón. Soy un vaquero. Mejor aviénteselo usted, compadre.
1: Esta...

0: ¡Qué bárbaro! Canta igual que yo. Soy un vaquero.
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3: 7 de la mañana con 41 minutos. 7 con 41, ya con 42. Acaba de cambiar el reloj. Oigan, está en este momento disponible el Round Kids. Les traigo dos rolas a competir en este momento, dos rolitas en competencia, así que pónganse me buzos caperuzos. Recuerda que para participar en el Round Kids lo puedes hacer a través del 38-214-20-38-207-77. 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Vámonos con las rolas de esta mañana. ¿Qué rolas traigo en competencia? Pongan mucha atención.
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0: Y en la primera posición tengo a Cepillín con el tema Popotitos. Así, la primera posición, Popotitos y Cepillín, es el tema de esta primera posición. ¿Contra quién se enfrentan? Atenti, pequecuates.
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0: Y en la segunda posición está nada más y nada menos que Chabelo con el reino al revés. Así que primera posición, Popotitos con Cepillín. Segunda posición, Chabelo con el reino al revés. Hola, hola en todas partes. Hola, ¿por cuál votas? ¿Por la uno o por la dos? Vientos, el primer voto es para Chabelo con el reino al revés. Así que puedes marcar al 38-214-20 para que te pongas bien buzo caperuzo. Votes en esta mañana. Primera posición está Cepillín con Popotito. Segunda posición está Chabelo y el reino al revés. Hola, hola en todas partes.
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0: ¿Por cuál votas? ¿Por la 1 o por la 2?
1: Por la 2.
0: Vientos, en este momento la delantera la tiene, por supuesto, Chabelo. 0 para Cepillín con Popotitos. 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Hola, hola en todas partes.
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0: Hola, ¿por cuál votas? ¿Por la 1 o por la 2?
1: Por la 2.
0: Vientos, en este momento la rola ganadora es el reino al revés de Chabelo, dejando atrás a Cepillín. Pero bueno, antes de irme a la rola ganadora, tengo saluditos. Buenos días.
2: Hola, Paco Beto. Hoy le quiero mandar saluditos a mi hermana Lucía, porque hoy es su cumpleaños, y con la canción Un Negrito Bailarín.
0: Gracias. Saludos, buenos días, feliz cumpleaños. Un saludo para Esaú y Luis de parte de su mami, que ya mero van al cole. Saluditos, pequecuates, de este lado, terminación 21. Saludos para Saúl, que hoy participa.

0: Cole, saludos, buenos días. De este lado, terminación 86. Un besote tronador para mi princesa Aitana Guadalupe, que lleva rumbo al cole muy contenta. Terminación 05, muy buenos días. Saludos y un yeah, dice por acá. Para el pequeño Jorjais, saludos al buen Jorjais. Buena mañana, me voy a la rola ganadora de esta mañana. Y en todas partes, ponte Exa.
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3: 7 de la mañana con 51 minutos. Los últimos saludos de esta mañana. Buenos días.
4: Buenos días, Paco Beto, soy Naomi. Le puedes mandar saludos a mi hermana Saúl, que llevamos camino al cole. Gracias con la canción de ellos. Siempre quiso a mi hermana que yo también.
3: Buenos días.
5: Buenos días, Paco Beto. Quisiera mandar saludos a Iker, que va rumbo a la escuela junto con su hermanita, la bebé Dayana, y también para mi sobrinita Tabata. Que tengan un inicio de semana excelente en las escuelas. Y si les pudieras poner la canción de alguna de K-pop, por favor.
3: Saludos, buena mañana, terminación 66. Saluditos para José Julián Valderas, que ya se va al cole muy feliz. Saludos. De este lado, terminación 26. Saludos y un ya para Santi Cepeda, que se va con muy buena actitud al cole de parte de toda la familia. Terminación 7-2, saludos para Fátima Olivares Gutiérrez, que tenga buen inicio de semana. Buenos días, Paco Beto, saludos para mi princesa Escarlita Quetzali Chimello Sánchez, que le amo mucho. Saludos de parte de su abuelita Eli. Terminación 98, muy buenos días.
6: Buenos días, Paco Beto, saludos para mi hermanita, que la quiero mucho, y la papá, que igual la quiero mucho. Y me puedes poner la canción de Vicus, ponte exa.
3: Buena mañana, de este lado, Paco Beto, saludos para Martín, que se está listando para ir al cole con un besote tronador. Y un yeah. Terminación 5-1. Paco Beto, saludos para Oscar Josué de parte de sus papás, que le amamos, que le vaya muy bien en el cole. Saludos al buen Josué. De este lado, muy buenos días. Terminación 59. Muy buenos días a Chisachi los Mariachis. Buenos días a los bombones Sebastián y Alex. Y en todas partes, ponte exa. Terminación 31. Paco Beto, feliz inicio de semana, lleno de amor y bendiciones. Que Dios te siga bendiciendo y le pases muy bien. Saludos desde San Pedro, Chico Zapote, Cuicatlán, Oaxaca. Saludos, muy buenos días a todos. Que tengan excelente inicio de semana. Pásense al espapirifáctico. Y gracias a la familia de las dos quinceañeras del fin de semana. Por ahí estuve en el Salón Banche el sábado, conduciendo unos 15 años, los 15 años de Yami. Y ayer en Santa María Cuapan estuve conduciendo por ahí los 15 años de Andy. Gracias por la invitación para ser parte de sus eventos sociales. ¡Ya me voy! ¡Bonito inicio de semana! 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
16: Caen jovencitos presuntos farderos en Coppel, Reforma Sur y Un Oriente, mayoría de ellos de Puebla.
17: Las lluvias están ya haciendo afectaciones en los caminos de la Sierra Negra. No hay paso, no hay paso San Miguel de los Ochitlán porque los árboles están caídos. Las corridas de los autobuses han suspendido sus rutas.
16: Graciela Tenorio, nueva presidenta Cruz Roja Mexicana, delegación Tehuacán.
17: Ayer fue presentado el vehículo eléctrico diseñado en Puebla. Sí, algunos catedráticos del Instituto Tecnológico de Tehuacán participaron en este proyecto.
16: Fiscalía General del Estado obtiene condena de 60 años por secuestro agravado cometido aquí en Tehuacán por Juana.
17: Puebla es uno de los estados con mayor población indígena del país, pero las comunidades afroindígenas denuncian que siguen enfrentando pobreza, exclusión, falta de atención gubernamental.
16: Lamentable fallecimiento menor de un año de edad por atragantamiento en zona Huizachera, aquí en Tehuacán.
17: Qué peligrosa se ha vuelto esta carretera, la Cuagnopal Tehuacán, Oaxaca, suma 33 fallecidos entre accidentes y hechos delictivos.
16: Fernanda Vázquez, alumna de la escuela primaria de Cañada Morelos, obtuvo primer lugar en Olimpiada del Conocimiento Infantil.
17: ¿Usted sabe de la araña viuda? Es muy peligrosa, ¿eh? La Secretaría de Salud está informando que están aumentando los casos de esta picadura, así que recomienda hacer limpieza en nuestras viviendas.
16: Don Flavio Méndez Luna era de Santa Catarina, Tehuixtla. Fue integrante de la banda de música municipal de Tehuacán. Descanse en paz, don Flavio.
17: Hay una alerta parroquial, advierten sobre personas que están pidiendo dinero con volantes. ¿En dónde? Allá en la Junta Auxiliar de Magdalena, Coayucatepec.
16: Sujetos sorprendidos cuando intentaban robar en tienda departamental en Reforma Sur entre Uno Oriente e Independencia.
17: También las lluvias están siendo dejando daños en San Antonio Cañada. Hay daños a viviendas que están siendo afectados, menores, pero sí tienen algunos daños.
16: Yesenia Macías Nieto denuncia desalojo ilegal de propiedad en Coyomeapan.
17: Dan capacitación a inspectores municipales en busca de una profesionalización en buenas prácticas y la legalidad.
16: Con baños inservibles y remendada con cinta adhesiva, así luce la Casa de Cultura en Coxcatlán.
17: El pasado fin de semana se desarrolló el Prime 2026, un homenaje que incluye también a las víctimas de crímenes por homofobia aquí en Tehuacán.
16: Extraviado un pequeñito, Wendy Marcenino García, un año de edad, colonia Juquilita, Tepetiopan, Tehuacán, Puebla. También extraviada Carla García Méndez, de 17 años de edad.
17: Ah, qué polémica se ha generado allá en Xochitlán. Acusan al sacerdote de pintar la parroquia con los colores del PRD. Todavía existe, ¿eh? Bueno, y además de beneficiar al ayuntamiento, ¿qué le parece?
16: Lo dejaron grave. Apuñalaron y golpearon a El Pingo tras riña en calle de la colonia Benito Juárez, Tehuacán.
17: ¡Qué tragedia! Fíjese usted, asesinaron a una familia por meterse al predio de su vecino. ¿Sabe por qué se metió? Buscaba a una gallina. pero asesinaron a toda una familia.
16: 50 años ya de actividad educativa, Centro Bachillerato Tecnológico Agropecuario 76, sí, del 1 de octubre de 1976 al 1 de octubre de 2026, ya muy pronto, ubicado en el municipio de Sinacatepec. En San Gabriel Chilac, la barranca guarda muchas, muchas historias. Sí, mucho de qué enterarnos hoy lunes, inicio de semana, lunes 8 de junio 2026. Bienvenidos a la información de aquí a las 10. Iniciamos.
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5: Las 8:14, con el permiso divino, llegamos muchos con vida a este lunes 8 de junio 2026. El almanaque nos recuerda hoy a los santos Maximino, Heraclio, Caliopa y Salustiano. También recordamos a los santos gemelos Medardo, obispo de Noyon, y Gildardo o Gotardo, arzobispo de Rouen, que según dicen las leyendas, fueron consagrados obispos el mismo día y murieron de muerte natural simultáneamente. Hoy también recordamos al obispo San Eutropio. Salud, bienestar, prosperidad para usted hoy en su onomástico, cumpleaños o aniversario. En lo cívico, hoy lunes 8 de junio, Día Mundial de los Océanos. Saludamos también al padre, al presbítero René Espejel González de los Basilianos, 39 aniversario sacerdotal, ¿sí? 39 años de sacerdocio, padre René Espejel, responsable de la parroquia de San Pedro Acoquiaco. También una felicitación a matrimonio, bodas de oro, don Jorge Erasmo Martínez Martínez y señora Elsa Eva Romero Heredia, allá en San Gabriel, Chilac. Saludo cordial, gracias por escucharnos. Marco Correa, Omar Pérez, Lisbeth Beristain, Daniel Huerta, Rafael Tamer. Saludos, Jesús Romero, Ediela La Triste, y saludos también a Miguel Mendoza. La historia nos recuerda que un día como hoy, en el año de 1692, debido a la escasez de víveres, los indios quemaron el Palacio Virreinal de la Nueva España. Un día como hoy, en 1931, los ciudadanos mexicanos Emilio Cortés Rubio y Manuel García Gómez fueron asesinados por el sheriff de Oklahoma. Descansen en paz. Descansen también en paz don Bonifacio Flores Moreno y Guadalupe Contreras Flores. Los dos fueron originarios de Santa María Coapan. Fallecieron don Bonifacio, doña Guadalupe. Descansen en paz. 8:16. Lalo Cedeño, Paco Beto, Iván, compañeros reporteros. Muy buen lunes. Continuamos.
6: Gracias, Jaime. Muy buenos días. Excelente inicio de semana con este clima, con esta lluvia. Apenas empiezan las lluvias, ¿eh? Apenas empiezan. Bueno, fíjese que voy a empezar con esto porque para quienes están todavía pues no sabedores de esta información que se genera ya por la madrugada en la Sierra Negra, no hay paso, ¿verdad? El camino que conduce a San Miguel de los Ochitlán está totalmente cerrado. Los puentes están tapados, están totalmente tapados, obviamente por tanta agua, ¿verdad? Entonces no hay absolutamente paso para nada. Ya las rutas que conducen del transporte público hacia aquella zona de la Sierra Negra han emitido un comunicado y le están pidiendo a las autoridades pues que intervengan ya para abrir el camino, porque no se puede ni siquiera hacer el traspaso, ¿eh? Es decir, que un camión llegue a la zona y puedan ellos transbordar, ¿verdad? Todos los pasajeros transbordar a otro vehículo, no, es demasiado riesgoso, muy peligroso. Entonces, no hay paso en la Sierra Negra para que usted lo tome en cuenta. Y si alguien de aquella zona nos quiere ampliar información, con mucho gusto abrimos ya el WhatsApp 238-310-1029. O quiere usted llamar a cabina, con mucho gusto tomamos la llamada 238-38-214-20-38-38-207-77. Así están las condiciones, ya empieza a haber afectaciones en la Sierra Negra. Un llamado a todos los delegados de allá, de aquella zona de Ajalpan, que le pertenece trabajar y, bueno, pues a movilizar con maquinaria y a ver qué se puede hacer. Por cierto, la Secretaría de Educación Pública suspendió clases para hoy y mañana, aunque no en esta zona de Tehuacán. Ahora ya corrigió y en esta zona de Tehuacán, que es la Sierra Negra y el Valle, sí hay clases, para no confundirlos. En donde no hay clases es en la zona de la Sierra Norte y la Nororiental. Allá no hay clases, ¿verdad? Y yo siempre defenderé esto. La Sierra Negra está comparada con la Sierra Norte. Se parece mucho al clima. Mire usted, estamos informándole que no hay paso. Pues imagínese cómo van a ir los niños a la escuela. Pero bueno, estos no entienden. No entienden. Bueno, y sí, faltan 3 días para el máximo concierto del balón, que es el fútbol, ¿verdad? Ahora sí tengo que cuidar mis palabras porque va a venir la FIFA y nos va a multar. Hay muchas cosas. ¿Sabe cuánto va a pagar un restaurante, un establecimiento que transmita los partidos de fútbol sin autorización y con las marcas de la FIFA? 30 millones de pesos. 30 millones de pesos. Así es que si Paco Bar abre sus puertas y transmite los partidos y dice, aquí vamos a transmitir los partidos, que el Mundial del 2026, que la FIFA, y pone ahí su copa simulando que es campeón, lo van a multar. Tenga mucho cuidado. No quiere decir que no los puedo transmitir. Haga una publicidad genial, individua, genuina, quiero decir, muy propia, que no se usen los logos de la FIFA. No use usted los logos de la FIFA. Hay que ser creativos para la publicidad, ¿sí? Porque si no, lo van a multar. Por eso este mundial está diseñado para millonarios, para ricos. Nos invitaron al mundial, pero no podemos entrar. ¿Qué le parece? Eso. Está bárbaro esto. Bueno, México va a hacer su presentación el próximo jueves. Ya estaremos hablando de estos días y también le voy a hablar cómo la FIFA cambió la ceremonia previa de los partidos. Ahora, los seleccionados van a entonar su himno nacional todos juntos, los 26 convocados. Ya le platicaré más adelante. Vamos a la pausa, 8:21.
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5: Las 8:23. Chava Albino platicó con la enfermera jubilada Emelia Evangelista Mora, más conocida como Meli, oriunda de Santa María Acuapan.
7: ¿Qué le motivó ser enfermera?
8: Desde mi niñez, yo a mí me gustaba curar a las personas, me gustaba inyectarlas, incluso empecé con la ilusión de inyectar y inyectaba yo a mi muñeca. Posteriormente estudié y pues me hice enfermera, entré a laborar al IMSS, ¿sí? A los 17 años de edad como vacunadora. Posteriormente...
7: ¿Cuántos años estuvo ahí en el seguro, se puede decir?
8: 30 años, okay. Desde el inicio hasta que me jubilé y me siento satisfecha, amo mi profesión. Me ha dado la profesión muchas satisfacciones, tanto personales, al encontrarme a aquellos que fueron mis pacientes y me saludan en la calle, y también el que yo haya logrado mis metas y pues crecí tanto personalmente como profesionalmente, y ahora pues estoy disfrutando también de pues una jubilación sana, digna, que me satisface.
7: ¿Me puede proporcionar su nombre, por favor?
8: Mi nombre es Emily Evangelista Mora y mi grado de enfermería es licenciada en enfermería con una maestría en educación.
7: Gracias.
5: Interesante esta entrevista. En otras breves, primera carrera pedestre en Santa María Nativitas, municipio de Ajalpan, Puebla, competencia de 7 kilómetros. Guadalupe Quirós, una de las corredoras, hizo 26 minutos en estos 7 kilómetros. Muy buen tiempo. Felicidades. En otra breve pero reciente, uno de los 7 poblanos localizados sin vida en el estado de Veracruz se llamaba Daniel Pacheco Vázquez, originario de Tehuacán, Puebla. Descanse en paz. En otra breve, cambiando de tema, fue localizada, nos dicen por aquí, estaba extraviada la señora Adelina Rodríguez Hernández de Magdalena, Coayucatepec. Continuamos, Lalo.
6: A ver, me están informando, efectivamente yo fui a cargar gasolina el pasado sábado y me restringieron a ciertos litros de gasolina. No me supo decir la jovencita despachadora la razón exacta, ¿verdad? Pero ya he recibido varios mensajes durante el fin de semana preguntándome cuál es la razón del por qué no hay gasolina, pues de la verde, la que conocemos de la verde, solamente hay premium. Si esto se vuelve tendencia, dígame por favor a usted si ya ha ido a cargar gasolina. Le repito, yo cargué el sábado y me restringieron la gasolina a 20 litros, no máximo. ¿Sí? Me dijeron que por la bomba y no sé qué. Pero bueno, he recibido, le digo, varios mensajes. Ojalá que usted nos pueda apoyar si también le sucedió lo mismo. O a la Asociación de Gasolineros de Tehuacán, que nos puedan explicar por qué. Ya se está padeciendo este desabasto, pues no completo, pero sí ya limitado para cargar gasolina, sobre todo de la Magna, la gasolina verde, esta que le llamamos verde, ¿no? Entonces, les voy a rogar que nos hagan favor de compartir si tienen alguna cuestión sobre este tema al WhatsApp 238-310-1029. Entonces estaremos atentos, por supuesto, a su llamado. Oiga, qué cosas lo que han ocurrido también con estas lluvias que han dejado, ya le digo, afectaciones también allá en la zona de San Antonio Cañada, donde autoridades estatales realizaron labores de atención y prevención para salvaguardar a la población, de acuerdo con información del Coordinador General de Protección Civil y Riesgos de Desastres del Gobierno de Puebla. En San Antonio Cañada se reportaron daños en 3 viviendas, una de las cuales quedó inhabitable tras ser alcanzada por una luz de tierra ocasionado por el reblandecimiento de terreno. Ante esta situación, los habitantes de la zona afectada fueron evacuados de manera preventiva para evitar riesgos mayores, mientras personal de emergencia pues realizó recorridos de supervisión y evacuación de daños. Asimismo, las autoridades llevaron a cabo trabajos de limpieza en la carretera principal del municipio, donde fueron retirados varios árboles que cayeron, las piedras y material que fue arrastrado por la corriente. El propósito es restablecer ya la circulación y prevenir algunos accidentes. En el caso del municipio de Tehuacán, las afectaciones siguen siendo menores. Sin embargo, Protección Civil interviene para retirar pues un árbol que colapsó, y así está la zona de Tehuacán, le digo, y en la Sierra Negra, que me está llegando más información. Pues sí, efectivamente, están pidiendo a la población no arriesgarse para cruzar, porque es imposible. Hay mucha agua, mucho lodo, y el terreno está reblandecido, entonces es imposible pasar en estos momentos. Por favor, no lo haga, y insisto, las rutas que del transporte público hacia la zona de la Sierra Negra han suspendido, ¿sí?, en los horarios, hasta que las autoridades puedan restablecer que el paso hacia, sobre todo, San Miguel el Osochitlán, en donde está este derrumbe, en donde hay caída de árboles, en donde el río ha crecido, ¿verdad?, y prácticamente ya cubrió los puentes para poder cruzar pues de una zona a otra, sobre todo en estos límites entre Veracruz y Puebla, pues en lo más alto, sí, en lo más alto de la Sierra Negra. Así están las afectaciones, hay que extremar precauciones, ya estaremos hablando, porque apenas vamos en la B, en la tormenta eléctrica. Sí, sí, ya les explicaré en qué consiste. Hacemos pausa, 8:30.
4: 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El primer concierto internacional de la banda estadounidense Capital Cities fue en Perú. Esto porque fue una estación de radio de aquel país que encontró una canción del

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6: Faltan 27 minutos para las 9. Doctor Adrián Guzmán, muy buenos días. Con atención escuchamos esta cápsula de salud. Adelante.
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6: 24 para las 9, 4 personas señaladas como banda de farderos fueron detenidos por la policía municipal al intentar sustraer mercancía de la tienda Coppel en la esquina Reforma Sur y 1 Oriente. Agentes aseguraron a José, de 30 años de edad, José, también Milani, de 20 años, y a los jovencitos Jaime y Elizabeth, de 20 años. 3 de ellos son de Puebla capital y una de ellas de Tehuacán. Autoridades confirmaron que al menos uno tiene antecedentes. En otra información también reciente, le invitamos a enterarse. Con entusiasmo, damos la bienvenida a Graciela Tenorio como nueva presidenta del Consejo Local de Cruz Roja Mexicana, Delegación Tehuacán. Graciela Tenorio, presidenta del Consejo Local. También en otra breve pero reciente, para estar al tanto de lo que sucede en Tehuacán, la Fiscalía General del Estado de Puebla obtuvo fallo condenatorio en contra de Juana, responsable del delito de secuestro, hechos ocurridos en el municipio de Tehuacán. Como resultado del procedimiento judicial, autoridad le impuso una pena de 60 años de prisión. 30 de mayo de 2019, la víctima acudió a una institución bancaria en Plaza Comercial Paseo Tehuacán, donde fue vista por última vez. Varias semanas se desconoció su paradero hasta que el 12 de julio del mismo año, familiares comenzaron a recibir mensajes mediante los cuales se exigía el pago de 500 mil pesos a cambio de la liberación de uno de los familiares. Ya fue detenida y condenada a 60 años por secuestro. Adelante, Lalo.
14: Oiga, por cierto, ¿ya sabe usted si su hijo quedó inscrito en la escuela donde lo registró? ¿No? Bueno, pues la Secretaría de Educación Pública abrió justamente esta plataforma para saber si su hijo quedó o no. ¿Qué hay que hacer? Bueno, ir desde luego a el portal de la Secretaría de Educación. Me están pidiendo que les proporcione el dato, pero mire, es muy sencillo, es muy práctico. Si usted va al portal, a la página web de la Secretaría de Educación, ahí viene, claro, tener los datos de su hijo, la CUR y todo lo que le piden, y es muy sencillo para poder entrar a esta plataforma y ahí saber en qué escuela quedó, ¿verdad? Si quedó en la, le digo, si quedó en la escuela que usted lo registró con las preinscripciones, ¿se acuerda? ¿O ya se le olvidó? No creo. Estoy tratando de localizar dónde está el portal para dárselo exacto, pero es la Secretaría de Educación Pública, ¿eh? No hay. Aquí está, aquí lo tengo. Dice, consulta cuándo sabrá qué escuela quedó tu hijo en Puebla. La plataforma podrás consultar a las 24 horas para saber en dónde. Y aquí está el proceso de registro. Hay que entrar a inscripcion.cepue.gob.mx. inscripcion.cepue.gob.mx. Todo en minúsculas, todo en minúsculas. Y ahí puede usted ingresar y saber si su hijo quedó en la escuela donde usted lo registró. Hacemos pausa, 20 y las 9.
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10: Un menor de aproximadamente un año de edad perdió la vida la mañana del reciente sábado tras salir presuntamente un episodio de atragantamiento mientras estaba en un establecimiento de comida en la zona del polideportivo La Huizachera. Hechos notificados a servicios de emergencia como a las 11 de la mañana del pasado sábado. El reporte pidió auxilio al informar que el bebé presentaba dificultades respiratorias graves mientras estaban a la altura del establecimiento Carnitas en inmediaciones del polideportivo La Huizachera, Junta Auxiliar de Tetitzintla. Autoridades médicas procedieron a dar parte a la Fiscalía General del Estado de Puebla. Agentes ministeriales y peritos acudieron al lugar para iniciar las diligencias correspondientes. También le informamos a usted lo siguiente para felicitar.

0: Durante 36 años inició la banda del centro escolar, estuvo en el Combo Safari con Leo Sorcia en el show también del Casino Estelar, fundó la banda de Santa Catarina Tehuixtla. Don Flavio Méndez Luna, su hijo Patricio, fue el primer tehuacanero en dirigir a la Sinfónica Nacional de México. Descanse en paz, Don Flavio Méndez Luna. Nuestras condolencias. Será trasladado después del velatorio aquí a Santa Catarina Tehuixtla, tierra que lo vio nacer, donde familiares y amigos le darán el último adiós al maestro Flavio Méndez Luna. Lalo, continuamos.
1: Fíjese lo que ocurre allá en la Junta Auxiliar de Magdalena Coayucatepec. Se dice que la parroquia de Santa María emitió una alerta a la población luego de recibir reportes sobre personas que recorren la comunidad solicitando apoyo económico y entregando volantes religiosos para justificar la petición de este dinero. A través de un aviso dirigido a los habitantes, la parroquia informó que dichas personas no cuentan con la autorización pues, de la iglesia, ¿verdad?, para realizar colectas, por lo que pidió a los ciudadanos mantenerse atentos y evitar ser víctimas de posibles engaños. De acuerdo con el reporte, algunos individuos reparten impresos relacionados con temas religiosos y presuntas obras de evangelización, argumentando que requieren recursos económicos para sus actividades. Sin embargo, la parroquia aclaró que cuando se organizan campañas de apoyo o recaudación, estas son realizadas únicamente por personas plenamente identificadas y conocidas dentro de la comunidad. Las autoridades religiosas señalaron también que cualquier solicitud de ayuda económica promovida oficialmente por la parroquia se informa previamente a los fieles y es encabezada por integrantes de reconocidos de ahí de la propia iglesia, lo que permite garantizar pues, la transparencia en el manejo de los recursos ante esta situación. Por eso es que hicieron un llamado a la población para no entregar dinero a desconocidos que se presenten en domicilios o espacios públicos, argumentando que representan a la parroquia o grupos religiosos sin la debida identificación. La parroquia de Santa María, le digo, exhortó a los habitantes de Coayucatepec a no compartir información con familiares o vecinos que sean fraudulentas. Así está el panorama, hagamos caso, porque luego hay cada maloso que quiere las cosas fáciles, ¿no? Las cosas muy fácil, por eso hay que tener mucho, mucho cuidado. Y mire lo que ocurrió, hablando de iglesias, lo que ocurrió allá en una parroquia de Xoquitlán. Hay indignación y desconcierto porque el párroco de la comunidad, Alejandro Bravo, ordenó pintar la iglesia local con la paleta de colores, pues aparentemente del Partido de la Revolución Democrática, el PRD. Para los pobladores este cambio de imagen no es una coincidencia. La comunidad señala que la elección de los colores hace más que evidente un presunto vínculo compadrazgo entre el sacerdote y el presidente municipal Cristóbal Coello Maceda, lo que vulneraría el principio de la neutralidad que la iglesia debería mantener frente a los partidos políticos. Aunado a este descontento por la fachada del templo, los feligreses han denunciado de manera pública pues que las irregularidades van más allá de la pintura amarilla. ¿Qué le parece? Bueno, vamos a la pausa, 8 de la mañana ya con 50 minutos.
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6: Faltan 6 minutos para las 9. 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Don Juan Manuel Baltasar, adelante, lo escuchamos.
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8: Muy buenos días, Charlie, ¿cómo estás? Excelente inicio de semana. Bueno, las lluvias, todo, accidentes. Infórmanos, por favor, ¿qué reporte nos tienes?
6: Adelante, Charlie.
9: ¿Qué tal, Jaime, Lalo? Muy buenos días a todo el auditorio que en estos momentos hace el favor de escucharnos. Efectivamente, iniciamos esta semana con mucho movimiento desde los deslaves en la Sierra Negra, que por cierto hay algunos que están intransitables, no se puede pasar en estos momentos, pero también aquí en Tehuacán se han registrado varios hechos, en este caso, pues informarles prácticamente de tres accidentes de manera casi simultánea, aquí sobre lo que es Libramiento. El primero de ellos se dio sobre Libramiento a la altura de la Avenida La Juventud, donde una unidad del transporte público, la ruta 5, unidad 15, terminó chocando por alcance contra una camioneta familiar en color rojo. Esto dejó por lo menos 7 pasajeros lesionados. Todavía siguen atendiendo los paramédicos de Cruz Roja a estas personas que resultaron con golpes aparentemente menores, pero están revisando a cada uno de ellos para pues verificar si requieren su traslado a un hospital. Aparentemente se quedó sin frenos esta unidad y terminó impactándose en la parte trasera. El otro accidente se registró muy cerca de este, sobre lo que es Libramiento, pasando a Avenida La Juventud, frente a Icatep. Una camioneta cargada de galones de gasolina salía de una calle aledaña, lo que es Libramiento, intentaba incorporarse. En ese momento pasaba una pareja de motociclistas sobre Libramiento, ya van con sus, a su zona de trabajo, con sentido hacia el centro de la ciudad de Tehuacán, y termina por provocar que los motociclistas impactaran en el costado izquierdo. El motociclista resultó con varias lesiones a la altura del rostro. Ya realizamos transmisiones a través de nuestra página de Facebook, Noticias Tehuacán Radio TH. Los paramédicos ya lo atendieron, pero se negó a ser trasladado a un hospital. Refirieron que iban a hacer convenio en el lugar para la reparación de la motocicleta, de los daños, y también para sus pases médicos. El otro accidente también es aquí sobre Libramiento, a la altura de lo que se le conoce como Carta Blanca, donde están las granjas. Esto es entre lo que es José María Morelos y Avenida La Juventud. Ahí también hay un accidente con daños únicamente materiales. Se trata de un tractocamión y una camioneta en color negro. Tienen daños ambos vehículos. Aparentemente ninguna persona requirió la atención prehospitalaria. Y de momento estas son las situaciones que se concentran aquí en la zona de Tehuacán, Puebla. También tengo entendido que lo que es 3 Norte y Avenida Independencia, una persona fue lesionada en riña, también ahí estaban pidiendo una ambulancia. Vamos a acudir al lugar para poder informarle a través de nuestra página de Facebook. Pues de momento esta es la mañana movida aquí en nuestra ciudad, pero vuelvo a repetir, también en la zona de la Sierra Negra, así que esté muy pendiente también de lo que compartamos en nuestras redes sociales.
8: Oye, Charlie, un favor, nos están reportando desabasto de gasolina en Tehuacán. A ver si vas a hacer un recorrido, hay algún aviso o no sé qué podamos encontrar en las gasolineras, ¿no?
9: ¿Qué es lo que me estaban comentando? Voy a hacer el recorrido.
8: Gracias, Charly. Vamos a la pausa a las 9 ya. Las 9 de la mañana en punto.
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4: 9:02. Muy buenos días, médico naturópata Jesús Juárez Martínez, diplomado en plantas medicinales y salud integral por la Universidad Autónoma de Chapingo. Lo escuchamos.
5: Hola, señor Jaime, muy buenos días. Gracias por el espacio que me brindan. 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
4: Chucho Tolama, en este lunes, mucha información, adelante.
0: Sí, y adelantándome porque pues no vengo el jueves, pero el jueves, día 11 de junio, a la 1 de la tarde, inicia el Mundial, la gran fiesta del fútbol mundial. Un gusto saludarles, estimados radioescuchas, Lalo, por supuesto, Jaime, compañeros en cabina, y... México es el primer país que organiza 3 Copas Mundiales con esta y también, bueno, pues su mejor participación en los Mundiales han sido precisamente cuando ha sido anfitrión de la Copa del Mundo en 1970 y 1986, llegaron a los cuartos de final. En esta ocasión el camino será ligeramente más largo porque, bueno, pues se aumentaron la participación de selecciones a 48 equipos que van a jugar la fase de grupos, del grupo A al grupo L, ¿sí? México está en el grupo A y estará iniciando, como les decía, a las 13 horas en el Estadio de la Ciudad de México contra Sudáfrica. A las 20 horas de este mismo jueves 11, en el Estadio de Guadalajara estarán jugando los dos rivales más de México, República de Corea y Chequia, así que el grupo A juega sus dos partidos en el inicio de la Copa del Mundo este jueves 11, 13 horas México contra Sudáfrica, 20 horas República de Corea contra Checa. Bueno, de los 48 equipos agrupados en estos 12 grupos, valga la redundancia, 16, a los 16avos clasifican, a los 16avos de final clasifican los dos primeros de cada grupo, o sea, 24 equipos, y 8 mejores terceros lugares para completar 32 equipos en esta fase de 16avos. Después vienen los octavos, a partir de ahí es eliminación directa.
6: O sea que si México no pasa es porque de plano.
0: Sí,
6: o sea, hay terceros lugares para pasar.
0: Son los 3 mejores terceros lugares, claro, de los 12 grupos. Perdón, los 8 mejores.
6: Los 8 mejores.
0: O sea, que sí, sería una...
6: Catastrófico, ¿no?
0: Totalmente, ¿no? Y más en casa, ¿no? Sí. Bueno, en los octavos juegan 16 equipos, eliminación directa. Los cuartos de final los juegan 8 equipos, eliminación directa. Llegan a semifinales 4 y finalmente, pues, la gran final con los dos mejores equipos de todo el torneo el 19 de julio, 8 días más de un mes que va a durar la Copa del Mundo, 104 partidos en total. Gilberto Mora de México es el jugador más joven en participar en esta Copa del Mundo, 17 años,
6: ¿cómo no?
0: Sí, y hay 19 jugadores con menos de 19 años de edad, o menos de 20, ¿no? Hugo Sorek de Chequia con 18 años, Ibrahim Mbaye de Senegal con también 18 años, y les decía 19 jugadores en total. El que completa esta lista de 19 años, 325 días, a poquito de cumplir los 20 años, Hendrik de Brasil. Así que bueno, pues vamos a desearle lo mejor al seleccionado mexicano, por supuesto.
6: Todo lo mejor,
0: sí. Sí, y pues será un gran logro que lleguemos a los cuartos de final.
6: ¿Cómo no?
0: ¿No?
6: Sí. Será un gran logro. Yo espero que sean semifinales. Bueno, hoy juega España contra Perú aquí en el Cuauhtémoc.
0: Allá en Puebla, ¿no?
6: En Puebla, sí, hoy por la noche.
0: hay que estar atentos porque, bueno, pues son España es una de las favoritos para llevarse la victoria. Y ya para concluir mi participación de esta mañana, quinta victoria consecutiva para el joven de 19 años, Kimi Antonelli, en su Mercedes, de las 6 carreras disputadas hasta ahora en la Fórmula 1, la temporada de Fórmula 1. El Gran Premio de Mónaco fue ayer el primero, segundo fue Hamilton, tercero Isaac Hadjar en el Red Bull, y 66 puntos de ventaja ante Hamilton. Faltan todavía 16 grandes premios, así que, bueno, una gran racha de este muchachito de 19 años, sorprendente en la máxima categoría. Checo Pérez había logrado su primer punto, y para Cadillac, con Cadillac, pero fue
6: perdió un penalizado. Punto. Perdió un punto, ¿no?
0: Perdió la posición, del décimo posición. Pasó hasta el quinto. Sí.
6: Gracias, Chuchín.
0: Gusto saludarles. Pásenla muy bien.
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13: El Gobierno de México reconoció a Puebla como pieza estratégica para el desarrollo de Ulinia, el primer vehículo eléctrico diseñado por talento nacional, al destacar la instalación del Centro de Ingeniería del proyecto en la entidad y el respaldo brindado por el gobernador Alejandro Armenta Mier para fortalecer una nueva industria tecnológica vinculada al Plan México, y además que debe estar orientada al bienestar, la innovación y el desarrollo económico del país. Durante su mensaje, la presidenta de México, Claudia Sheinbaum, subrayó que jóvenes de distintas instituciones públicas del país se trasladaron a Puebla para integrarse al desarrollo de Olinia durante 18 meses, mismos que demostraron que México cuenta con la capacidad científica, tecnológica y creativa para diseñar, desarrollar y producir tecnología propia. Señaló que Olinia representa una nueva etapa de transformación nacional basada en la educación, la ciencia y la innovación del aprovechamiento del talento de las juventudes mexicanas. La Secretaría de Ciencia y Humanidades, Tecnología e Innovación también destacó que Olinia es resultado de la colaboración entre el Instituto Tecnológico Nacional, el Tecnológico Nacional de México y cuatro centros públicos de investigación de la dependencia. Informó que el proyecto inicia con aproximadamente 50% de integración nacional y una ruta para alcanzar el 75% en el corto plazo, además de impulsar programas de formación especializada en electromovilidad, inteligencia artificial, baterías, software y energías limpias, en congruencia con la estrategia de desarrollo tecnológico impulsadas por el Gobierno de México.
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13: El gobierno de Tehuacán, que encabeza el presidente municipal Alejandro Barroso Chávez, ha fortalecido la estrategia de seguridad mediante inversión en tecnología, equipamiento policial y coordinación interinstitucional, acciones que han permitido que la policía municipal recupere 144 vehículos con reporte de robo durante los últimos 17 meses. Durante el 2025 fueron recuperados 108 unidades con reporte de robo, de las cuales 64 correspondieron a automóviles y 44 a motocicletas. Los resultados positivos mantienen durante este 2026, ya desde el 1 de enero al 31 de mayo, la corporación logró recuperar 36 vehículos más, integrados por 22 automóviles y 14 motociclistas. La inversión en equipo y tecnología ha permitido fortalecer la capacidad operativa de esta corporación para la localización y recuperación de vehículos con reporte de robo. De esta manera y de forma paralela, la coordinación entre la Policía Municipal, la Marina, la Guardia Nacional, la Policía Estatal, además de corporaciones de seguridad, ha permitido reforzar los operativos conjuntos, el intercambio de información y la capacidad de respuesta ante la Comisión de Delitos Patrimoniales. Como resultado de estas acciones, el comparativo de enero a abril de este año respecto al periodo del 2025 muestra una reducción del 34.78% en el robo de vehículos y una disminución del 24.19% en el robo de motocicletas. 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
13: Charlie, buenos días otra vez, te escuchamos, por favor.
14: Pues bueno, ya realizamos el recorrido por lo menos en cuatro gasolineras, estamos hablando de Bellavista, Avenida Juventud y Libramiento, Tecnológico, y aquí una que está en Reforma y 15. De momento informarle que por lo menos tres de las que, de esas que les acabo de mencionar, no hay gasolina verde o Magna, como también lo conocemos. Sí. Y la única que les voy a meter el gol ahorita, que me dijeron que sí todavía tienen, es ahí sobre Reforma y 15. Pero de esta información desde el día de ayer nos estaban comentando y esto es parte de la situación.
15: Pues hoy domingo 7 de junio me trasladé a cargar combustible a la gasolinera que se encuentra en el Tecnológico y Libramiento San Marcos. Resulta que pues no contaban con gasolina Magna. Ante el alto costo de la gasolina premium, opté por trasladarme a la gasolinera que se encuentra en el Libramiento y Avenida de la Juventud, teniendo exactamente la misma respuesta. No cuentan con gasolina Magna. Seguí mi recorrido y me dirigí hacia la gasolinera que se encuentra en Vista, la entrada a Vista Natura, teniendo exactamente el mismo dato. No cuentan con gasolina Magna. Opté por trasladarme a la gasolinera que está en San Diego Chalma, junto a los Zapat, donde exactamente fue el mismo dato. Nos comentaba el despachador que a lo mejor hasta el día martes les puedan empezar a suministrar lo que es la gasolina Magna. La verdad es muy preocupante, ya que personas como un servidor, pues vivimos al día y realmente cargar combustible premium se nos complica, ya que prácticamente está 5 pesos más alto. Ojalá y la autoridad competente nos pueda comentar, nos pueda informar un comunicado por parte de Pemex o el gobierno federal, realmente qué está pasando, si nada más en la ciudad, en la región o a qué nivel está afectando esto, ¿verdad? Es mi opinión. Gracias. Buenas noches.
14: Bueno, vamos a recorrer ahorita el norponiente y oriente para ver cómo se encuentran esas gasolineras y realizaremos una transmisión en nuestra página de Facebook.
13: Muy bien, Charlie, gracias. 9:21, pausa y volvemos.
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13: Nos da gusto recibir aquí en cabina a Marisa López de la Vega, jefa de admisiones de VP Campus Tehuacán. También viene Marieli Tecamachal, ¿sí? Directora de preparatoria también de VP, porque están listos con las admisiones en la prepa. ¿Cómo están? Buenos días, las escuchamos, por favor.
19: Hola, muy buenos días. Así es, muchísimas gracias por el espacio. Excelente mañana de lunes. Y como bien comentan, venimos promocionando esta parte de preparatoria con la maestra Marieli de Tecamachalchi, Córdoba, en Prepa VP. Formamos más que estudiantes, impulsamos talento ofreciendo formación integral en las instalaciones modernas y un ambiente que motiva a dar lo mejor de cada joven maestra.
20: Sí, sobre todo hacerles mención, ¿no?, sobre nuestras áreas de formación laboral. Nosotros tenemos el área de la salud y también contamos con el área de procesos culinarios. Algo bien importante que nosotros debemos de entender es que preparar a nuestros jóvenes es súper importantísimo. Y pues aquí en la Prepa VP lo que hacemos es trabajar en una certificación en TOEFL, ¿no?, que les va a dar una ventaja competitiva al término de sus estudios en la prepa, obviamente para poder estudiar en la universidad. También recordarles que el 30 de junio tenemos algunos eventos transversales, estamos hablando de la Expo STEM, donde tenemos la oportunidad de que nuestros jóvenes demuestren sus conocimientos que tienen a partir de las áreas de ciencias, de matemáticas. También estamos hablando de eventos culturales que en un momento dado también van representando, ¿no? Van mostrando sus exposiciones ahí en la parte de Taekwondo, también algunos juegos de Tochito, y pues bueno, es un evento que se presta mucho para que pues nos conozcan, ¿no? Puedan conocer la institución, dar un recorrido, y pues también mencionarles, ¿no? Algo importante que hacemos en la prepa como parte de que nos conozcan es el Intégrate a la Prepa, ¿no? Donde nosotros invitamos a muchos alumnos de las secundarias y que también, pues obviamente este 25 de julio están invitados para que puedan participar.
19: Así es, el 25 de junio tenemos las puertas abiertas de UVP para que conozcan la preparatoria, y no solo el 25, tenemos recorridos todos los días, así es que invitamos a todos los padres de familia que nos están escuchando a que visiten Prepa UVP, donde podrán tener estos recorridos y conocer esta parte de laboratorios y todos los servicios que ofrecemos. 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
6: Muchísimas gracias y buen día.
20: Gracias, buen día.
4: 9:27. ¿Qué nos ofrece Nutrición 5 Estrellas para cuidar, mejorar, mantener muy buena salud? Edgar, te escuchamos.
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6: Las 9 de la mañana ya con 34 minutos. Agradezco a quienes ya están compartiendo desde luego los reportes ciudadanos. Y con gusto le vamos a dar salida a estos reportes. También me están insistiendo mucho lo que está ocurriendo en la Sierra Negra. Sí, no hay paso y están haciendo algunos reportes, pues que no ha llegado nadie, ¿verdad? No ha llegado nadie a atender esta situación. No, le digo, no se puede ni siquiera transbordar de una zona a otra. Por eso es que las rutas han suspendido, ¿verdad? Han suspendido sus viajes a aquella zona de la sierra. Inclusive hay afectaciones porque al parecer tampoco hay energía eléctrica. Entonces están pidiendo a las autoridades trabajar, porque estos derrumbes están dejando incomunicados a las poblaciones de la Sierra Negra. Ayúdenos, por favor. Hay deslaves también. Estoy viendo algunas imágenes de un deslave que estuvo a punto de llegar a una capilla, ¿verdad? A una capilla, y esta capilla pues está muy, pero muy pegadita al cerro. También en la comunidad de Cañada Rica, hay problemas, ¿verdad? El río no permite el paso, ¿sí? Está totalmente inundado, así es que, por favor, un llamado a las autoridades, a Protección Civil, a los municipios de aquella zona, por favor, a los municipios de aquella zona, para que se pongan las pilas, pónganse las pilas a trabajar, porque si no, no va a haber paso, y cómo hay las actividades comerciales, en fin, todo eso es importante trabajarlo, porque si no, imagínese usted, pero no hay paso a aquella zona, por favor, un llamadito a los presidentes municipales, a la Coordinación de Protección Civil de Puebla, a los delegados de aquella zona de Ajalpan, ¿verdad? A ponerse las pilas, porque pues las familias, los pobladores están padeciendo estas cosas. Vamos a estar muy atentos a ver qué es lo que sucede.
4: Habitantes del municipio de Coxcatlán denunciaron deterioro en el que está la Casa de Cultura Aurelia Izquierdo de Bravo, inmueble que presenta hechos dañados, ventas rotas, falta de baños funcionales, mobiliario en mal estado y áreas remendadas con cinta adhesiva. Según evidencian fotografías difundidas por los pobladores. Llamado atento al presidente municipal de Coxcatlán, porque las condiciones del espacio cultural ubicado en la cabecera municipal no han mejorado. En otra breve pero reciente extraviado ya sería localizado. Un año de edad tiene, se llama Wendy Marcelino García. Piel morena clara, cabello corto, lacio, color negro, ojos café oscuro. Vista por última vez el pasado 5 de junio. Seña particular lunar en el glúteo derecho. Vista por última vez en la colonia Juquilita de San Cristóbal, Tepeteopan. Tienes información, realízala al 238-304-0793. Ojalá y sea localizada. Cambiando de tema, después de varios meses de trabajo, esfuerzo y del invaluable apoyo de nuestra comunidad, los Garcías, municipio de Cañada Morelos, pueden decir con alegría, ya tenemos una capilla dedicada al Santísimo Sacramento y a Nuestra Señora de Juquila. Reconocimiento especial a don Manuel García y su esposa, también al señor Damián Rosas Moreno y la señora Altagracia Bustos. Adelante, Lalo.
6: Mire, una felicitación enorme, de verdad enorme, a Navali Benítez Canán, que se coronó campeona nacional de pádel femenil de 12 años y menores. Sí, esto ocurrió allá en Metepec del Estado de México. Felicidades a la pequeña Anabeli Benítez Canán, campeona nacional de pádel femenil, 12 añitos, ¿no, hombre? Qué orgullo, además, pues tehuacanera, ¿no? Por supuesto, claro. Me mandan una imagen del reconocimiento, ¿verdad? De esta foto, tus mejores puntos. Segundo torneo nacional ocurrido allá en Metepec, que ocurrió del 12 al 7 de junio. Muchas, muchas felicidades. Y bueno, pues que sigan los éxitos, el desarrollo, a profesionalizar más todavía esto, ¿no? Sobre el tema del pádel, que por cierto es un deporte muy bonito, ¿eh? Muy padre, muy. ¿También lo juegan ustedes? ¿En serio? Sí, ¿verdad? Bien divertido. Sí, muy, muy divertido, pero además es un desgaste físico, ¿no?
4: Sí.
6: Sí, sí, sí. Felicidades a la tehuacanera. Bueno, estamos listos ya con el reporte ciudadano.
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6: Dice por acá, muy buenos días. En la calle 16 Oriente, entre 7 y 9 Norte de la colonia Zapata, la colonia es considerada zona de dengue. Ya 8 días este material y es un foco de infección y un peligro para los transeúntes. Si nos pueden apoyar reportando, me mandan la imagen y desde luego que sí la voy a compartir. Sí, caray, que se ve, pues hay que tenerlo en cuenta, ¿no? Espero que las autoridades nos ayuden. Buenos días, para informar que hoy se dieron los resultados de la SEP para ver qué prepa le toca a tu hijo, pero consulta que mi hijo no le tocó ninguna escuela de las tres opciones que había y ahora me toca esperar a ver dónde se puede acomodar. Mi pregunta es, entonces, ¿de qué sirve el registro? Solo dicen que hay sobrecupo y que nos toca esperar personalmente. Pues sí, tiene razón. Pero debe haber una opción, ¿eh? Debe haber una opción para usted. Dice, buenos días, yo cargué gasolina en San Diego ayer y solo tenían premium en 28.35 pesos el litro. Está carísimo, ¿no? Carísimo. Por cierto, ya estamos en el Facebook Live de Exa Tehuacán, transmisión en vivo por redes sociales, háganos favor de compartir. También si usted quiere comentar, con mucho gusto. Buenos días, ¿usted nos puede informar por qué no hay gasolina verde en Tehuacán? Muchas gracias, hoy llevé a mi nieta a la escuela y pasé a la gasolinera que está por la Avenida de la Juventud, donde está la UPAEP, y no tienen gasolina. Sí, le digo que hay un desabasto. Sí, tenemos WhatsApp y vamos a escuchar.
8: Señor Lalo, buenos días. Señor Jaime, igualmente, buenos días. Mire, les corro el chisme. Yo platiqué con una amiga que trabaja en una de las gasolineras. No voy a decir qué zona ni qué gasolinera, claro, sí, claro, para no crearles problemas. Pero me comenta que los dueños de las gasolineras no quieren que se venda mucho la verde porque quieren que se venda la roja. Pero seamos honestos, la gasolina premium está casi en 29 pesos. Cuando la gasolina magna pues está en 23.99, digamos técnicamente los 24 pesos, pero no puede rebasar de ahí. Entonces los de la gasolinera quieren que se venda la premium, pero pues el precio está muy elevado. Una de dos, o le bajan o se la quedan.
6: O le bajan dos rayitas, ¿no? Sí, está muy cara. Sí, le digo, hay un espero, de verdad, espero que no sea esta la razón. Es decir, si yo tengo dos tipos de jitomate en mi establecimiento y uno ya está a punto de echarse a perder y el otro pues me aguanta unos cuantos días y luego le meto el que ya está a punto de echarse a perder, pues sí me parece que es una medida desleal, ¿no? Sí está cara la gasolina, ¿eh? Si de por sí la Magna está carísima, imagínese la Premium, ¿no? Buenos días, ¿ustedes nos pueden informar lo de la gasolina? Pues sí, le digo, estos testimonios que estamos teniendo, pues nos da un panorama, pero no nos dicen con exactitud qué, ¿eh? ¿Por qué? Buenos días, quisiera saber si el ingeniero que está a cargo de la calle Primera de Mayo de la Colonia Observatorio ya va a terminar la obra, porque ya habían checado tubos, drenaje y agua y ya estaba bien, hasta la aplanaron y los vecinos volvieron a abrir porque él dijo, y la verdad a mí se me afecta porque pues no me pasan a dejar agua y tortillas, soy con capacidad diferente y no puedo ir. Mire, me mandan una imagen de este reporte. Pues sí, caray, tienen que esperar, por eso urge que terminen esta obra, ¿no? Buenos días, el problema de la gasolina no son los gasolineros que estén restringiendo la gasolina, sino que Pemex es lo que la surte y la tuvo por bastante tiempo sin pipa y los gasolineros están sin gasolina. Le digo, ojalá que más o menos por ahí va el tema, ¿eh? Dice, así está el semáforo de Independencia y Enrique Semón. Yo pasé por este semáforo y está en rojo y en verde activado. Por favor, ayúdenos ahí, amigos de Tránsito Municipal. Enrique Semón e Independencia Poniente, por favor, ayúdenos, sí, porque puede provocar un accidente. Yo lo vi, estaba a punto de chocar un vehículo con una plataforma. Dice, un llamado a los APAD, ya que el drenaje aquí en la privada de la 8 Norte, en la colonia Constituyentes, está tapado y el olor ya se empieza a salir por las casas. Buenos días, quiero hacer un reporte de fuga de agua en la imagen de que le mandé en la grieta que está. Es en 20 Sur, Colonia 3 de Mayo, por favor. Atendemos llamada telefónica, buenos días.
9: Sí, buenos días.
6: Sí, a la orden.
9: Sí, mire, nada más rapidito. Mire, acerca de que los
10: lugareños de Coapan, pues de que ya no quieren que se les realice la obra correspondiente. Okay, bien, ahora ese dinero que se le va a hacer, se va a ir.
11: ¿De cuál obra, perdón? ¿De los Ceibos?
10: De los Ceibos, exactamente, okay, caballero. Okay. Bueno, ¿no sería algo más correspondiente de hacer una unificación de lo que es seguridad pública, tránsito, bomberos, y hacer un lugar más grande para esas, digo, esa, este, que es tan importante para la ciudadanía, ¿no cree? Porque está muy pequeño.

0: Poniente, Calzada Las Palmas, que ya pase, por favor. Y sabe que este reporte desde la semana pasada lo tengo. Les vale gorro, ¿verdad?
1: Sí.
0: Sí, pues es que es eso, Jaime. Sí. Tenemos WhatsApp audio. Adelante, por favor.
2: Buenos días, tengan todos ustedes. Miren, mi comentario es para hacer una observación a la Cruz Roja. Miren, se dio una situación en la iglesia del Divino Salvador de una muchachita que se puso mal. Estaba leyendo y de repente se empezó a agarrar el pecho. Se desvaneció, se empezó a caminar y se desvaneció esta niña. O sea, la quisieron reanimar, estuvieron intentando reanimar a la muchacha y no despertaba. Se llamó a la Cruz Roja, señores. El padre no detuvo la misa para ver, porque era parte de su equipo, de los que colaboran con ella, no detuvo la misa para ver qué le pasaba a esta niña. La niña estuvo ahí más de media hora. La Cruz Roja nunca llegó, señores. Nunca llegó. Y la Cruz Roja está atrás de la iglesia. Nunca llegó la Cruz Roja. Se tuvieron que llevar a esta niña inconsciente. Inconsciente. ¿Sí? ¿Por qué cree que luego no cooperamos con la Cruz Roja? Ahora creo que ya es privada. Todo le cobran uno, le cobran el traslado, le cobran a uno todo. Por eso uno ya no quiere cooperar con la Cruz Roja, señores, cuando se les necesita. Atrás de la iglesia del Divino Salvador está la Cruz Roja. Nunca llegó. Se llevaron a esta niña inconsciente. No sabemos si está bien, porque la niña ya no reaccionó. Ya no reaccionó, se la llevaron.
0: Bien, pues ahí está su reporte. También tenemos reportes a través del Facebook Live. Dice, buenos días, a mi hijo lo mandaron hasta la técnica 21 y nosotros vivimos en San Lorenzo. ¿De qué sirve que pongan uno las escuelas más cerca si al final los mandan bien lejos y donde se les pega la gana? Eso es mío, ¿eh? Eso les pongo yo. Dice acá, no dice que tienen 13 lámparas o 3. 13 lámparas que dejaron de prender desde el día jueves, pero no me dicen dónde. Por favor, ayúdenos, digan en dónde para que podamos mandar a alguien allá a que reparen estas lámparas, Jaime.
1: 11 para las 10. Se nos adelantan varias almas en Tehuacán y en la región en los últimos días. Falleció el señor Ángel Rangel R., don Güero, comerciante en el mercado de Ajalpan. Se nos adelantó el alma del señor Roberto Claudio Bonilla Sabino, cariñosamente llamado Capuzzi, 55 años de edad. Él falleció el pasado 4 de junio. Dios llamó a su presencia el alma de Isabel Julieta Tecchi González, 61 años de edad. Era originaria de Ajalpan. Descanse en paz el alma del señor Doroteo Martínez de Luis, de San Juan Atenco, salida a Ocotepec. Dios llamó a su presencia el alma de don Enrique Castellanos. Nuestras condolencias a la familia Díaz. Falleció también don Alberto Hernández Pineda, cariñosamente llamado El Baril, 46 años de edad, Colonia Benito Juárez de Tehuacán. Descanse en paz el alma de la señora Susana Martínez Torija. Hace ya 30 días se nos adelantó, tenía 85 años de edad. Descanse en paz el alma de Magdaleno Esteban Ramírez Muñoz, 52 años de edad, Colonia Constituyentes de Tehuacán. También pedimos descanse en paz el alma de la señora Carlota Romero Márquez, abuelita del actual presidente municipal de Zapotitlán Salinas. Se nos adelanta la señora Marta Tobón Ramírez, de aquí de Tehuacán era. Descanse en paz, señora Olga Lidia Machuca Rodríguez de Ajalpan, Puebla. Vivió en el barrio Guadalupe. Descanse en paz también don Víctor Rodolfo Ramírez Pacheco. Descanse en paz doña Francisca Gálvez Pavia, 99 años de edad, era de San Diego Chalma. También Sufía Echeverría López de la Colonia Reforma, descanse en paz. Señor Bonifacio Flores Moreno de Coapan, 52 años de vida tuvo. Descanse en paz don Fortunato Cruz Vega, 74 años de edad tenía, ex tapicero. Eric Martínez Carrera de San Antonio Hidalgo, Huautla de Jiménez, Oaxaca, descanse en paz. Señora Antonia Eugenia Pacheco Vargas, 74 años de vida. Condolencias a la familia Crispín Pacheco de San Bartolo, Teontepec. Falleció también don Cástulo.

0: Alejandro de Rosas Perea, 52 años de edad. Originario de Santa Cruz Acapa era don Jorge Rosario Montesinos Roldán, descanse en paz, y también falleció la señora María de Jesús Barrios Aguilar. Nuestras condolencias a la familia Casas Barrios, descanse en paz la señora María de Jesús Barrios Aguilar. Faltan 8 para las 10, Lalo, adelante.
1: Dice por acá, muy buenos días. Nomás para hacer un comentario sobre la calle 20 de noviembre. La señora saca a sus perros siempre a la calle, muerden las motos, las bicicletas, todo. Cuando uno le reclama a la señora, nada más le da risa, ¿verdad? Y no hace caso. Dice, buenos días, una pregunta. ¿También el número de casa se debe dar de alta como el celular? ¿El número telefónico? No, pues es solo el celular, ¿no? Dice, buenos días, ojalá el gobierno se ponga las pilas y empiece a trabajar para tener suficiente gasolina. La refinería de Dos Bocas no se ve que haya beneficiado para los mexicanos. Sigue la gasolina con precio alto. Solo se benefició Cuba al recibir apoyo del gobierno mexicano. Y mientras nosotros teniendo que pagar gasolinas a precios altos, siendo productos de petróleo. Por favor, manden a tránsito a la Purísima. Se está haciendo un caos debido al cierre de la 9 Sur entre José Ortiz de Domínguez y 7 Oriente. ¿Por qué? ¿Por qué hay cierre ahí? Voy a preguntar por qué hay cierre. Buenos días. Dice mi reporte. Es mentira lo del WhatsApp. Dios, nosotros tenemos a alguien que trabaja ahí y es porque Pemex no manda pipas y ellos ahí sin trabajo se quedan porque deja de surtir. Buenos días, quiero reportar que en la calle 24 Poniente, esquina con la calle Antigua Magdalena de la colonia San Rafael, hay un taller de motos que coloca sus motos en la calle 24 Poniente y los vehículos pues no pueden pasar porque está muy reducida. Además tienen ocupada la banqueta sobre la calle Antigua Magdalena porque ahí tienen amontonado escombro y los clientes hacen sus necesidades ahí. Buenos días, pase mi reporte por favor. Hay escuelas que no quieren inscribir a niños autistas, primer grado de autismo, porque no quieren molestarse. Dígame en dónde, por favor, en qué escuela. Mándeme el dato, por favor. Dice eso que comenta de que si tiene gasolina verde, pero no autoriza despachador para que compremos roja. Buenos días, dice, si la gasolina premium se les está quedando, ¿por qué la oferta menos precio? Dice, en la 33 Poniente, donde está un motel de libramiento, se fundió la lámpara desde el jueves. Este es fácil, ¿eh? Vamos a pasárselo a los de los reportes que están sobre alumbrado público, mándelos por favor y ya les he proporcionado a usted el número de reporte de alumbrado público y es también más práctico para hacer este enlace. Hágalo usted. Y nosotros, por nuestra parte, con mucho gusto lo hacemos. Y verá que nos van a atender mucho más rápido. Aquí tengo el número. Aquí está. Anótelo, por favor. 55-96-60-30-84. Se lo repito. 55-96-60-30-84. Luminaria apagada, luminaria averiada, poste chocado o dañado. Alumbrado público, ahí está, y también nosotros hacemos lo mismo, para que agilicemos el trámite. Buenos días, dice mexicano, lo que hubieran hecho es un puente ahí en el hospital municipal, que hace muchísima falta. Sí, cierto, sí, hace mucha falta. Dice, ¿podría decirme entre las personas que falleció el señor Fortunato Cruz Vega? A ver si Jaime lo tiene. Pero buenos días, para checar la normal, resulta que pues corrupción abrieron su plataforma para el registro de aspirantes, 5 minutos lo cerraron. Voy a preguntar esto porque ya me han enviado varias ocasiones este reporte. Que dije, la pequeñita se llama Nabilé, tiene 11 años, la ganadora. Si la campeona nacional de pádel femenil tiene 11 años, se llama Nabilé. Felicidades otra vez. Gracias también por la corrección, ¿sí está este, Jaime?
0: Sí.
1: A ver, por favor.
0: Ex tapicero, 74 años de edad tenía don Fortunato Cruz Vega.
1: Muy bien, pues ahí está el reporte. Pues síguele, Jaime, ya bueno, para ir cerrando.
0: También una felicitación a Raúl Mendoza, adolescente, recientemente se graduó ya en el bachillerato de la Benemérita Universidad Autónoma de Puebla. Felicitaciones, Raúl Mendoza, a nombre de su papá, sobre todo, que le desea mucho éxito. Adelante.
1: Muy bien. Dice en el último reporte, buen día nuevamente a la presidenta municipal Arely González Hernández del municipio de San Antonio Cañada, que no hace caso por componer la carretera de San Esteban de Coscalco, que se está cayendo, no vaya a pasar algo y entonces pues se va uno a lamentar. ¿Puedo repetir el número para alumbrado público? Con mucho gusto, lo repito y con esto nos vamos, 55-96-60-30-84. Va de nuevo, 55-96-60-30-84. Gracias a todo el equipo, Paco Beto, Iván Cuevas, Yair. Gracias, Jaime, y sobre todo, gracias a usted. Yo soy Lalo Cedeño, mañana por aquí nos escuchamos.
0: Compañeros, compañeras, muchas gracias. Pásela bien, buen inicio de semana. A mi esposa María Virginia, saludos. Hasta mañana.
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Buena y bonita mañana, oigan, feliz lunes 8 de junio del 2026. Ven, devórame otra vez de Guayna. Con esto damos inicio a la programación musical. Te comparto un instante el decreto, oye, para que vibremos bonito, porque lunes, porque iniciando semana, porque... tómate un respiro. Estamos iniciando y qué mejor que iniciemos de buena manera, ¿cierto? Para que te enteres, ¿escuchas la misma canción una y otra vez? Bueno, te platico qué le pasa a tu cerebro según la ciencia. ¿Sabes qué vamos a preparar? ¿Qué tal una sopa de chayote? Pues nos puede ayudar muchísimo. Se supone que dicen que te ayuda a adelgazar el abdomen, oye. Y además, con solo 5 ingredientes, más allá de si nos ayuda o no, ¿qué te parece que lo preparamos? Porque sin duda va a ser una delicia. Es lunes de charóscopos, los charóscopos de la semana. ¿Cuál es tu signo? Pendiente, porque a las 11 comparto los charóscopos de la semana. Lunes, iniciemos con desliz de charo. ¿Alguna propuesta, chicos? Mis queridos charoescuchas, hagan propuestas del desliz con todo gusto en el 238-310-1029. Pues bienvenidos. Si vas a contagiar algo, que sea tu buena vibra, y en todas partes, Pontex FM 102.9.

0: puntería.
1: No convenzas a nadie. Convéncete tú. Despierta. Imagina. Expande tu conciencia. Manifiesta lo que deseas. Siente. El decreto.
2: El decreto.
3: El decreto que les comparto para iniciar semana laboral dice: no espero al futuro. Hoy me elijo. No es suerte, es mi valor. Cancelo la duda, veo oportunidad. Me valoro y el mundo me responde. Hecho está. Hay momentos en los que dejamos de preguntarle al futuro qué va a pasar para empezar a preguntarnos quién estamos eligiendo ser, ¿cierto? Muchas veces creemos que lo que llega a nuestra vida depende de la suerte, del destino o de las circunstancias. Sin embargo, gran parte de nuestra experiencia está relacionada con el valor que nos damos a nosotros mismos. Sin dudas, o mejor dicho, si dudas de tu valor, atraes experiencias que te hagan dudar. Si reconoces tu valor, vas a comenzar a ver oportunidades donde antes solo veías obstáculos. Así que cambia la mentalidad y decreta conmigo. No espero al futuro. Hoy me elijo. No es suerte, es mi valor. Cancelo la duda, veo oportunidad. Me valoro y el mundo me responde. Hecho está.
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2: Oye, y para que te enteres, hablemos de algo que llama la atención. ¿Cuántos de nosotros somos de repetir una canción una y otra vez? Tenemos nuestra canción favorita y la repetimos seguido, ¿cierto? Y es que escuchar esa misma canción es un hábito mucho más común de lo que parece. Aunque para algunos podría resultar repetitivo y es como que te aplican el ¡ay, otra vez vas a escuchar esa canción! Déjame te digo que millones de personas recurrimos constantemente a las canciones favoritas que convertimos en parte de la esencia de nuestra rutina diaria. Por ejemplo, yo cada que vengo de camino a casa, bueno, mejor dicho, de la casa a la radio, vengo escuchando mis canciones favoritas y tengo una que a veces sí la repito constantemente. Y yo creo que así como yo, muchos de ustedes, bueno, pues resulta que este comportamiento ha despertado el interés en investigadores que buscaron comprender qué ocurre detrás de este peculiar momento con respecto a la preferencia musical. Bueno, y resulta que en esta era de las plataformas de streaming, donde el acceso a la música es prácticamente ilimitado, porque aquí la música donde quiera puedes encontrarla, ¿no? El punto es que la repetición de canciones sigue siendo una práctica frecuente, lejos de ser una simple costumbre, ¿eh? O sea, hay estudios que sugieren que este patrón de escuchar podría estar relacionado con un proceso psicológico y procesos emocionales más complejos de lo que se piensa. Entonces, la ciencia comenzó a profundizar en la razón de explicar por qué ciertas melodías parecen tener un efecto tan poderoso sobre las personas y el por qué repetimos esto. Entonces, investigadores de Deezer Research buscaron dar respuesta a la incógnita de por qué la gente decide repetir la misma canción una y otra vez. Y esta publicación que se hizo en años pasados, los expertos aseguraron que esta actividad es un fenómeno común que incluso puede cambiar la forma en que las personas perciben el material auditivo. Y destacaron que a diferencia de los libros o películas, las canciones son piezas más cortas que pues tienen un compromiso más ligero, entre comillas, que normalmente se escucha o podemos escucharla de forma sucesiva en plataformas de streaming, ¿no? Entonces, el punto es que aquí notaron que los hábitos de escuchar de los usuarios son complejos con patrones dinámicos como preferencias que pues evolucionan a lo largo del tiempo. Además, oír las mismas canciones en plataformas de streaming pues es muy frecuente, o sea, ya la mayoría de las personas lo hace. Y bueno, además de esto, dijeron también que aunado a estos hallazgos, revelaron que en esta investigación pues resulta que, ¿sabes qué entra en juego? La dopamina. La dopamina juega un factor clave en el funcionamiento emocional, conductual y cognitivo. Entonces, pues dicen que los humanos buscan participar con frecuencia en experiencias altamente complejas y placenteras, incluyendo escuchar la música. ¿Qué les parece? Vaya. Bueno, pues la dopamina hace de las suyas y por eso es que somos de los que queremos escuchar una canción una y otra vez. En este estudio fue lo que demostraron, que obviamente la dopamina, pues es casual, ¿no? Así como que aquí la dopamina provocando placer y la motivación musical. Disfrutar de una pieza, una canción, obtenemos placer en ella y queremos escucharla de nuevo. Estar dispuestos a, incluso si es alguna plataforma de paga, pues a gastar dinero por ella. No importa, es como de la quiero. Bueno, pues ahí tienes. Y es que en gran medida, la dopamina libera pues todo esto que necesitamos para disfrutar de una canción. ¿Cuál repetimos? Oigan, no se crea que sí puedo repetir una. Mejor vámonos con más música. Les dejo a Jesse Joy. La canción se llama Lo que nos faltó decir. 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
2: Bienvenidos a la cocina del Muac Mañanero. Vamos a preparar una receta, una sopa que les había mencionado. Sopa de chayote. Necesitamos 3 chayotes medianos, frescos, firmes y sin manchas oscuras. No es de, ay, es que tengo este, vamos a sacarle provecho. Bueno, sin más, sin manchas oscuras es lo que necesitamos. 1 litro de caldo de pollo. Una cebolla blanca mediana picada finamente. 2 dientes de ajo frescos. Salecita, bueno, salpimentamos al gusto y vamos a la preparación. Primero, vamos a pelar los chayotes, de preferencia, ya saben, bajo el chorro de agua, porque sueltan la sustancia pegajosa que luego te deja las manos raras. Entonces, vamos a retirarle. Primero las pelamos, luego retiramos el hueso central y vamos a cortarlos en cubos medianos. Picamos finamente la cebolla y los ajos y reservamos en un plato aparte. Vamos a calentar en una olla a fuego medio con un chorrito de aceite de oliva. Vamos a sofreír la cebolla y el ajo hasta que estén transparentes, aproximadamente 3 minutos. Luego agregamos los cubos de chayote y sofreímos por 3 minutos más, removiendo constantemente para evitar que se peguen. Ahora vamos a vertir el caldo de pollo caliente y dejamos que hierva un poco. Le bajamos el fuego y cocinamos durante 20 minutos hasta que el chayote esté tierno. Ahora que ya está tierno, vamos a licuarlo. Licuamos la preparación hasta obtener una textura cremosa y homogénea. Si prefieres una consistencia más ligera, puedes añadirle un poquito más de caldo. Ya que tenemos listo, rectificas, sazonas, salecita y pimienta, sirves caliente y disfrutas. ¿Qué te parece? Sí, ya sabes que te la comparto. 238-310-1029 es el número de cabina. 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
17: Son las 11.
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18: Hola, bienvenidos a las noticias. Comienzan los preparativos para el Tianguis Turístico 2027 que tendrá como sede el Estado de Puebla. Instalarán pantallas gigantes en el Complejo Cultural Universitario de la UAP para transmitir los Juegos del Mundial. Gobierno de Sonora destaca acciones preventivas a 17 años del incendio en la guardería ABC. La ofensiva israelí en Líbano, 2.900 muertos y millones de desplazados. Fuga de aire en la Estación Espacial Internacional obliga a astronautas a refugiarse durante 2 horas. Es todo, soy Liliana Tecpanecatl Suárez y en 1 hora vuelvo con más.
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2: Iniciamos con Aries. Para los amigos de Aries, la semana invita a actuar con prudencia en temas financieros. Antes de firmar contratos o concretar algunos acuerdos importantes, conviene revisar cada detalle con atención. Literal, lee la letra chiquita, Aries. En el amor, las energías son positivas para formalizar relaciones o dar un paso importante junto a la pareja. También podrían surgir reencuentros con amistades del pasado que traen momentos de alegría y nostalgia, Aries. En el ámbito laboral, aprende, sobre todo, bueno, aprende no, va a aparecer una propuesta interesante que podría traducirse en mayores ingresos durante los próximos meses, así que atentos, Aries. Para los amigos de Tauro, Tauro, los astros te recuerdan que todo lo que buscas afuera ya existe dentro de ti. Será una semana ideal para reconocer tus logros y valores, sobre todo el camino que ya has recorrido. En cuestión de amor, atraes movimientos importantes. Algunos Tauro podrían iniciar una relación, mientras que otros fortalecerán vínculos existentes. Las reuniones familiares y celebraciones serán fuente de felicidad, Tauro. Para los Géminis, oye, mi querido Géminis, la super luna nueva en tu signo marca el inicio de un periodo de transformación profunda. Es momento de reinventarte, dejar atrás inseguridades y confiar plenamente en tu potencial, Géminis. Las oportunidades van a llegar de forma constante, pero será importante actuar con discreción y no compartir todos tus planes antes de tiempo, ¿ok? Así que dale, todo tiene su tiempo, no hables antes de. Y con respecto a, ¿qué crees? Pues que al ingreso de Venus en Leo va a potenciar tu carisma, tu capacidad de comunicación y tu magnetismo personal. Todo apunta hacia una etapa de crecimiento, éxito y expansión. Así que hay que aprovecharlo. Para los amigos de Cáncer, mi querido Cáncer, la vida comienza a mostrar los frutos de tu esfuerzo realizado durante los últimos años. Los cambios recientes no fueron pérdidas, sino procesos de aprendizaje y maduración. Esta semana favorece acuerdos, contratos y negociaciones. También llegan noticias positivas dentro del entorno familiar que traerán tranquilidad y satisfacción emocional. Mi querido Cáncer, los viajes y los planes para el verano aparecen, aparecen muy bien aspectados. Entonces, date la oportunidad que también te lo mereces, ¿ok? Para los amigos de Leo. Mi querido Leo, ¿qué onda contigo? Bueno, hablando de Leo, con Venus entrando en tu signo, comienza un nuevo periodo más favorable del año para ti en cuestión de amor, la imagen personal y los proyectos individuales. La recomendación principal es mantener reservas sobre tus planes. No todas las personas que te rodean celebran tus éxitos con la misma intensidad. Entonces, eso es cierto, Leo, hay que tener cuidado, porque incluso aquellos que se dicen amigos muchas veces ni siquiera se alegran de lo bueno que te pasa a ti. Entonces, en noticias relacionadas con trámites o asuntos pendientes de años anteriores podrían resolverse a tu favor. Además, se abre una etapa de liberación emocional y crecimiento personal para ti, mi querido Leo. Para los amigos de Virgo, la suerte comienza a alinearse con tus objetivos. El universo te pide conectar en lugar de seguir analizando cada detalle, Virgo. Y además surgen propuestas interesantes en el ámbito profesional, así como oportunidades para emprender proyectos propios. Los cambios en el hogar también serán protagonistas, ya sea mediante remodelaciones, mudanzas o mejoras importantes. Mi querido Virgo, la unión familiar va a jugar un papel fundamental durante esta semana, así que apóyate en ellos. Hasta aquí el primer bloque de los charóscopos. Vámonos a escuchar más música y regreso para compartirte el tuyo. ¿Qué signo eres, oye? Quédate en sintonía y en todas partes. 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

El segundo bloque de los charóscopos lo iniciamos con Libra. Atención, amigos de Libra. Los astros te van a impulsar a tomar la iniciativa. Las oportunidades están presentes, pero será necesario salir a buscarlas. Venus en Leo va a fortalecer tu liderazgo, tu confianza y tu capacidad de convencer a los demás. Es una excelente etapa para presentar proyectos, realizar entrevistas o solicitar apoyos, Libra. También se observan mejoras económicas derivadas de acuerdos o decisiones que venías retrasando. Para los amigos de Escorpión, la intuición será tu mejor herramienta. Escucha tus corazonadas y presta atención a las señales que aparecen a tu alrededor. Las negociaciones laborales y económicas reciben una energía favorable, especialmente durante los días posteriores a la luna nueva, para que estés atento. Y además, llegan noticias alentadoras dentro del entorno familiar. Noticias que van relacionadas con la salud, el nacimiento de alguien o logros importantes de tus seres queridos, ¿ok? Para los amigos de Sagitario, comienzas una etapa de reconocimiento. Todo el esfuerzo realizado durante años empieza a mostrar resultados concretos. La semana trae recompensas, felicitaciones y oportunidades para destacar. Sagitario, también habrá celebraciones, encuentros familiares y experiencias que fortalecerán tus vínculos personales. Recuerda que esto es importante. El universo te recuerda que lo que hoy recibes es consecuencia directa de tu constancia y dedicación. Para los amigos de Capricornio, llegan las energías, oye, energías que están completamente de tu lado. Es momento de dejar atrás errores, culpas y situaciones que ya no tienen lugar en tu presente. Las oportunidades laborales y económicas aparecen con fuerza, especialmente después del 13 de junio, para que lo tengas en cuenta. La clave estará en mirar hacia adelante y aprovechar cada oportunidad sin permitir que el pasado limite tu crecimiento, Capricornio. No permitas que el pasado limite tu crecimiento. Y para los amigos de Acuario, la semana trae buenas noticias, noticias que están relacionadas con el trabajo, con proyectos, con reconocimiento personal. Sin embargo, también será importante establecer límites claros con ciertas personas que podrían aprovecharse de tu generosidad, Acuario. Los viajes, los estudios y los nuevos contactos abrirán también puertas importantes para el futuro. Oye, pero recomendación, dedica tiempo a tu bienestar emocional. Esto es tan importante como cualquier logro material, Acuario. Así que pon atención en ello. Y terminamos con Piscis. Amigos de Piscis, momentos de tomar decisiones. Cambio de residencia, tal vez, de empleo o estilo de vida que comienza a cobrar fuerza. La energía de la semana te va a ayudar a comprender que tu talento y experiencia te acompañarán en cualquier lugar al que tú decidas ir. Además, amistades, contactos estratégicos podrían conectarte a proyectos importantes que se van a consolidar durante los próximos meses. Piscis, confía en tu capacidad para construir una vida más libre, estable y alineada con tus verdaderos deseos. Hasta aquí los charóscopos, se los comparto, claro, 238-310-1029 es el número de cabina. 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
1: Son las 11 con 31 minutos, escuchamos a JNS Europa a través de la frecuencia exacta. 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Vámonos con más música y regreso con el desliz de Charo. 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

0: Son las 11:34. 11:34. 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Seúd, somos tigres. Sigue en sintonía y un saludo muy especial antes de irme con la siguiente canción. Dice, muy buenos días, feliz principio de semana para todos. Muchas gracias, también para ti. ¿Qué dice por aquí? Un saludo para Jorge Alfredo Sánchez López, que nos escucha en la Colonia México y que tenga un maravilloso día. Perfecto, ahí está el saludo con todo gusto. Y saludo también a los amigos que nos están escuchando. Oye, para ti que eres fan de Hueso Naranja, gracias por estar en sintonía. Irmita, te mando tu charóscopo, que se me había olvidado mandarte que eres Libra. Dice, pueden mandar saludos a los Topos Mendoza, que siempre te sintonizan, chambeando con toda la actitud. ¡Eso, muchachos! Eso es lo que necesitamos, tener, ponerle actitud a lo que hacemos, ¿cierto? Así que buena vibra para todos y muac mañanero para los amigos. Excelente día, gracias por reportarse. Y luego entonces, vámonos a disfrutar.
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Y en todas partes, Fontex FM 102.9. Buena y bonita mañana. Bueno, ya se termina la mañana, pero vamos a disfrutar del resto del día, oigan. A pasarla bien, a quedarse en sintonía de la frecuencia exacta 102.9. Más música para ti, por supuesto. Y además de todo, regreso por la tarde. De 4 a 7 en el WhatsApp Exa. Súmate a los lives de TikTok Exa Tehuacán por la tarde. De 5 a 6 echamos chismesazo, muchachos. Les traigo la pregunta del día. Para que echemos chisme, les late. Oiga, les dejo a Nicki Nicole, la canción se llama Ojos Verdes. Soy Charo Martínez, que tengas un día maravilloso y sobre todo una semana espectacular. Ya sabes, la mejor compañía auditiva, XFM 102.9. Te dejo el muac mañanero y te recuerdo que si vas a contagiar algo, que sea tu buena vibra. Y en todas partes, ponte.

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19: Son las 12.
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20: Excelente día, soy Sandra Sánchez y esta es la información más importante hasta el momento. El partido de preparación en el Estadio Cuauhtémoc Perú contra España se llevará a cabo el día de hoy. Impulsa Puebla emprendimiento femenino con encuentro de capacitación. Olínea 1 llegará en 2027 con precio inicial de 150 mil pesos, anuncia la presidenta Claudia Sheinbaum. Derriba Estados Unidos drones iraníes y aumenta tensión en Oriente Medio. Empresas aprovechan la pasión mundialista para aumentar su consumo.
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1: Hola, ¿qué tal, familia de la Frecuencia Naranja? ¿Cómo están? Excelente lunesito, ya arrancando con toda la semana. Lunes 8 de junio del 2026. Lunes nublado aquí en Tehuacán, Puebla. Oigan, pero eso sí, con toda la pasión al máximo, porque esta semana inicia el Mundial de Fútbol 2026. Señoras y señores, arrancamos con la fiebre mundialista este jueves 11 de junio. En punto de la 1 de la tarde, todo México se va a paralizar porque inicia el Mundial de Fútbol. El mundial más grande de la historia hasta este momento, porque en este mundial se anexaron más selecciones nacionales, entonces va a ser un poquito más extenso. Mucho fútbol todo este mes, arrancando desde el 11 de junio y terminando hasta julio, señoras y señores, todo el mes viendo fútbol, híjole, va a ser la locura. Y aparte que pues tenemos la fortuna de que México sea uno de los sedes o una de las sedes mundialistas, también compartiendo con Canadá y con Estados Unidos, pero bueno, aquí en México la vamos a vivir en grande. Y pues obviamente la selección mexicana de fútbol arrancará el mundial con el partido en contra de Sudáfrica, ahí en el Estadio Ciudad de México, lo que antes era conocido como el Estadio Azteca. Y te estaremos platicando acerca de mucha información alrededor de esta noticia del arranque del Mundial de Fútbol. También, por ahí en los chismecitos, pues Belinda ya fue captada en video ahí con Shakira, porque he de decirte que Shakira es la encargada de arrancar la inauguración de este Mundial, cantando el tema, pues, que lleva por nombre Dai Dai. Este tema que lanzó Shakira para el Mundial y que se convirtió en el himno oficial del Mundial 2026. Y Belinda también tiene una canción en colaboración con Los Ángeles Azules, algo que se llama Por Ella. Y ella también, precisamente, estará inaugurando el Mundial. Entonces, fiebre mundialista completamente al 100%. Prepárense. Tú ya tienes tu playera de México. Si no, no te preocupes, porque aquí en esa también tenemos muchas promociones y sorpresas. Pero eso te lo platicamos más adelante. Mientras tanto, te recuerdo el teléfono en cabina 238-310-1029. Teléfono para que te pongas en contacto con nosotros. Y arranquemos la semana con el pie derecho. Oigan, también tenemos información que cura y chismecito. Porque, ¿qué creen? Pues lamentablemente, Kenia Os, la Kenini, acaba de anunciar que termina su relación sentimental con Peso Pluma. ¿Por qué? Te lo contamos más adelante. ¿Qué pasó? Te lo contamos más adelante. Quédate en sintonía de la Frecuencia Naranja. Muchos regalos, mucha información y mucha buena música. Solamente aquí, en Los Exagerados. Yo soy Jero Morales. Te invito a que me sigas en redes sociales. Me puedes encontrar como Soy Jero, así en todas las redes sociales, o también como Jero Morales, y ahí estaré para servirles a ustedes. De Dios, claro que sí. Arrancamos el programa. Ya a las 12:15, te voy a dejar con algo a cargo de BTS, y esto que se llama Swim, Swim. Mira, ya me estoy poniendo a cantar, no manches. Canta conmigo, arrancamos el programa. Yo soy Jero y en todas partes, Pontexa.

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1: 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Ya a las 12:32 a través de la frecuencia naranja estamos de vuelta en este arranque de semana. Ya la semana en donde empieza el Mundial de Fútbol, señoras, sus señores. Y no sé ustedes, pero yo sí estoy bien, bien emocionado. Sí, la verdad que sí, ¿para qué les voy a mentir? Oigan, pero a través de redes sociales se ha dado a entender muchos nuevos anuncios acerca de esta, pues de esta fiesta mundialista. Y un anuncio muy importante es acerca de los negocios que van a querer transmitir los partidos del mundial. Porque, ojo, a través de diversos comunicados se dio a conocer que si tú cuentas, si tú eres un dueño de un bar, de algún restaurante o en general de algún negocio y tienes pensado transmitir los partidos del Mundial de Fútbol, pues para que la gente llegue y pues consuma en tu negocio, debes de ser precavido, precavida. Debes de, sí, de tener mucha precaución, porque si no haces el papeleo adecuado o si no haces pues el seguimiento adecuado, puedes llegar a ser multada o multado. Sí, puede ser acreedor a diversas multas que pueden llegar hasta los 10 millones de pesos de multa. Híjole, está muy fuerte. Ojo, obviamente no todos tienen sanciones muy grandes, pero sí puede ser sancionado. ¿Qué es lo que pasa? La FIFA dio a conocer que los logos durante las transmisiones y los logos que han utilizado para las campañas del mundial pues tienen protección. Sí, están registrados los nombres oficiales, el trofeo, los emblemas y bueno, en general las transmisiones tienen protección, están protegidos. Usarlos para anunciar eventos, venderlos como oficiales o retransmitir señales sin permiso puede meterte en un lío muy caro. El INPI aclaró que no todos los casos pues van a ser multados de formas estratosféricas, como lo que te estoy diciendo de llegar a los millones de pesos, pero sí puede haber sanciones de miles de pesos, ¿ok? Si hay un uso comercial indebido, ¿eh? Entonces, ¿a qué nos referimos? Por ejemplo, si tú tienes un restaurante y quieres transmitir el partido inaugural, digamos, del Mundial, ¿no? Que es este jueves. Bueno, tú tienes que pagar algún servicio que te dé esta proyección, que te esté dando este partido. ¿A qué me refiero? Tienes que pagar en alguna cuenta de, pues, de estos servicios de televisión, ¿no? O este servicio que anuncia el señor Cristian Castro. Bueno, tú pagas eso y entonces ya estás pagando ciertos derechos para poder transmitir el partido. Pero, por ejemplo, si tú quieres colgarte de alguna red, quieres colgarte de internet o alguna de estas situaciones, una de estas páginas, ahí puede ser multado o multado. Ojo, también al momento de anunciar el partido. Si tú dices, solamente aquí verás el partido oficial, bueno, ahí ya estás cometiendo un error. Puedes llegar a ser multado o multado. Tienes que tener mucho cuidado. Este anuncio va para todos aquellos que quieren transmitir el partido, ¿ok? O los partidos del mundial que tienen algún negocio y que quieren, pues, también sacar cierto ingreso de esta situación. Obviamente es válido, pero hay que tener cuidado. No lo tomes a la ligera porque puede ser que después de algunos partidos te llegue tu carta de que, híjole, ya debes tantos miles de pesos y no creo que eso sea algo que le guste a nadie, ¿verdad? Hay que tener cuidado con eso para que no multen a nadie. Vámonos con más musiquita, te voy a dejar con algo a cargo de Piso 21 y esto que se llama Te Vi, ya a las 12:35 en todas partes. Pontexa.

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1: Estamos de vuelta a través de la frecuencia naranja, ya las 12:51, escuchando Aplauso de Matiz con Oscar Ortiz. Señoras y señores, hoy tenemos chismecito, y chismecito triste para algunas personas que son keninis o que les gusta también Peso Pluma. Híjole, que no sé cómo se les dice a los seguidores de Peso Pluma. Ahorita lo investigo. ¿Serán los plumines, quizá? No lo sé. Bueno, ahorita lo investigamos. Lo que pasa es que se dio a conocer que Kenia Os y Peso Pluma confirman el fin de su relación sentimental. Esto a través de un comunicado conjunto en sus redes sociales. Ambos artistas declararon que la ruptura ocurrió en los mejores términos, asegurando que concluyeron su noviazgo con amor y con respeto. Aunque los rumores de distanciamiento ya circulaban previamente, la noticia se hizo evidente cuando la cantante rompió en llanto durante uno de sus conciertos en Monterrey y finalmente se oficializó el 6 de junio del 2026. Sí, que ya no están juntos. Ninguno de los dos ha revelado motivos de fricción o problemas graves en su relación. Esto, pues, obviamente manteniendo un perfil discreto sobre los detalles privados detrás de esta decisión. Lamentablemente llegan a su fin la relación entre Kenia Os y Peso Pluma. Una relación que muchas personas incluso, o muchos de los seguidores de ambos artistas, decían que ya les olía a matrimonio. Esto haciendo referencia a que pues ya se iban a casar Kenia Os y Peso Pluma. No estoy diciendo nada oficial, esto solamente son rumores que los fanáticos de ambos decían a través de redes sociales, recordando que pues Peso Pluma y Kenia Os tenían diversas colaboraciones en el ámbito musical. Bueno, pues ni modo, lo mejor de todo es que quedaron en buenos términos, con amor, con respeto, y eso me parece que es lo más importante. Y un llamado a la conciencia social: si tú estás en una relación sentimental y bueno, por X, Y, Z razón ya no puedes continuar con esa relación, lo mejor de todo es irse con respeto, con amor. No faltar al respeto, por el amor de Dios. Por favor, no hagan eso, ¿ok? Solamente buena vibra, solamente amor y paz, y queda en buenos términos con esa persona, porque hay que recordar, pues en algún momento la amaste, en algún momento la quisiste, ¿no? Entonces, hay que guardar el respeto. Vámonos con más música. Te voy a dejar con algo a cargo de Dua Lipa, que hablando de amor, pues Dua Lipa ya se casó, tiene algunos pocos días que se casó, y pues qué mejor que exponente del amor que Dua Lipa, ¿verdad? Esto se llama Don't Start Now, a cargo de Dua Lipa, ya a las 12:54 en todas partes. 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
0: Nah, seguimos más exagerados que nunca. 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
15: 1:00 p.m.
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16: Excelente día, soy Sandra Sánchez y esta es la información más importante hasta el momento. Más de 6.000 ciclistas participaron en la rodada del Día Mundial de la Bicicleta en Puebla. Temporada de lluvias mantendrá precipitaciones intensas en Puebla. Gas LP se mantiene sin aumento por cuarta semana consecutiva. El Mundial 2026 convertirá ciudades y redes sociales en otro campo de juego. Bravos de León asegura serie ante Pericos de Puebla.
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2: Estamos de vuelta a través de la frecuencia naranja, 1:09 ya con 9 minutos, saludando a toda la gente de Tehuacán, de la región y de mundo. Señoras y señores, bienvenidos a esta segunda hora de Exa FM y con los exagerados. Oigan, pues entre las notas informativas de este día, bueno, para empezar, hoy se celebra el Día de los Mejores Amigos. ¡Ah! Hoy celebramos el Día de los Mejores Amigos y por eso les dejamos una imagen a través de nuestro Facebook para que vayan a darle amorcito. Ahí salimos al señor Raipod y su servidor como la sal y la pimienta. ¡Qué bonitos nos vemos ahí disfrazados de sal y pimienta! Y que luego no sé por qué razón, motivo o circunstancia nos pusieron ahí una imagen medio como de la comunidad. Ahí el señor Eliel como que sabe algo y no sé qué está pasando.
3: Es que estamos en el mes de los Hochis.
2: ¡Ah! Ah, pues es que ya nos pusieron así, señor.
3: Un saludo a todos los Hochis, que cada vez hay más. Está muy bien, por supuesto. Mira, lo importante ahorita, y sabes que ahora que se ha visibilizado esta cultura, es que creo que ahora estamos en, digo, incluyendo a toda la bandita, mayor comunión con ellos, porque creo que ya el respeto ha crecido. A veces no se le respeta como debe, ¿no? Entonces, esa gente ya empezó a respetar los momentos, los espacios, la preferencia de cada quien. Está increíble que ahora ya pueda abiertamente una pareja de las preferencias que tenga cada quien demostrarlo ante público. Está bien también, o claro. Sea, a veces en algún momento era muy mal visto, amigo.
2: No, pero ya los tiempos han cambiado, vamos progresando. Y como diría el benemérito de las Américas, el señor Don Benito Juárez.
3: ¿Qué dice Don Benito Juárez?
2: El respeto al derecho ajeno es la paz.
3: Claramente.
2: Bueno, entre los individuos como entre las naciones, el respeto al derecho ajeno es la paz.
3: ¿Qué quiso decir Don Benito Juárez? Explícame.
2: Que no te metes en la vida de los demás, exacto. Que no seas metiche. Tú no. Enfócate en lo tuyo y en tu vida y ya.
3: No ande usted de chismosa ni de chismoso, gracias.
2: Es correcto. Que allá ando en las tierras del señor Benito Juárez.
3: ¿Qué tal le fue?
2: Uf, de maravilla, amigo. Me eché un tejate y una tlayuda.
3: Oye, ¿pudiste ir al Fan Fest que armaron allá en Oaxaca?
2: No pude, no me dio tiempo.
3: Está bien bonito, está bien bonito su montaje, que lo hizo el DIF. Y estaba muy padre porque estas, ¿cómo le llaman estas cosas que en las bodas van girando? Es bolotas.
2: Cuando es la calenda, ¿no?
3: Ajá, pero ¿cómo le llaman ese círculo gigante?
2: Las mojigangas.
3: ¿Mojigangas, sí?
2: Me imagino.
3: Esa esfera gigante. Sí. Pero hicieron de balones. Entonces, la gente... me estoy refiriendo cuando hay una calenda de una boda que atrás viene un círculo o una pelota gigante, una esfera blanca con las letras alrededor que dicen el nombre de la novia y la novia. Del novio y la novia, perdón. Y que estas obviamente las giran y se ven bien bonitas, ¿no? Pues hicieron de balones. Y hay un fanfest bien bonito con una cancha, pantalla gigante y demás. ¿Pero qué crees? No se puede transmitir el partido como quiera.
2: No, hay que tener cuidado y es lo que platicábamos en la sección pasada, amigo, que la FIFA ya lanzó un comunicado en el que no tan fácil puedes transmitir. Hay que tener cuidado y no hay que colgarse de las piratas.
3: Se pasa la FIFA, está en México.
2: Ey.
3: Y a los mexicanos no los dejan acercarse al estadio si no tiene boleto.
2: Exacto.
3: No dejan que vean en su tele los partidos.
2: Bueno, sí, pero tienes que pagar.
3: Pues sí. Pues ¿no? Sí. Y estoy en mi país.
2: Bueno, no tanto, amigo, porque hay partidos que son libres.
3: Los de México van a ser libres, ¿no?
2: Los de México van a ser libres.
3: Estamos, la bronca está cuando quieres ver un Marruecos.
2: Uzbekistán.
3: Croacia.
2: No sé quién, ¿no? Ahí sí ya.
3: Ahí hay bronca. Pero ¿a quién le interesa ese partido? Sí. Si lo único que va a pasar es que yo voy a ver el Mundial hasta el cuarto partido, después llegar ya creo que ya no.
2: Ah, ya hasta la final, ¿no?
3: Ya está. ¿Te imaginas que llegara a la final la selección mexicana?
2: Lo dudo mucho. Lo quiero, claro que sí, pero lo dudo.
3: Ya el nombre, el tema, la plática, cada vez se está haciendo más grande. Ya todo el mundo está platicando. Oye, ¿tú dónde lo vas a ver? No, pues vámonos temprano. Oye, ponerse ebrio el jueves a las 11 de la mañana, 1 de la tarde, sí, en ese lapso, no está bien.
2: Pues una vez al año, una vez cada 4 años.
3: Hay lugares que van a abrir a partir de esa hora, claro. Lugares que se dedican a eso.
2: No, pues yo me acuerdo que en el Mundial de Brasil 2014, los partidos fueron en la mañanita, amigo.
3: Muy temprano, ¿no?
2: Exacto.
3: Había, entonces, alguna vez nos despertamos para ver un partido a las 4 de la mañana.
2: Ey,
3: ¿no? Sí, ey. Un México, no sé, que no me acuerdo.
2: Yo me acuerdo del México-Brasil, cuando Paco Memo Ochoa brilló en todo el mundo. Fue el partido en la mañana, como a las 10 de la mañana, y ya andaba yo echando chela.
3: No, es que no puede ser. Pero bueno, suerte y éxito a todos los negocios. Esperamos que no le cierre el Impi, ¿va?
2: Tenga cuidado, por favor. Instrúyase. Pida permisos.
3: Es que hay que saber bien qué hacer. Pero no sé, a ver, aquí a quién le pido permiso. Si yo tengo un restaurante, ¿a quién le pido permiso?
2: No, pues nada más es que no estés diciendo cosas que no debes. Por ejemplo, aquí se va a transmitir el partido oficial. Eso no.
3: Ah, o sea, nada más eso escóndete. No. Cierra tus cortinas.
2: El que tú te agarres ahí de la página tarjeta roja en internet, no, eso no.
3: ¿Pero por qué la página?
2: Porque hay una página que...
3: Ah, que pasa todo que, eso.
2: Sí, transmite partidos.
3: Pero si yo transmito una señal de TV Azteca, una señal de Televisa, no hay problema.
2: Ah, se puede, no, sin problema.
3: Está bien. Sí. La bronca es con los que son vendidos, los que hay que pagar. Ahí si tú... Si...
2: O sea, por ejemplo, si tú tienes un restaurante y empiezas a cobrar el cover... Ahí, bronca,
3: porque estás pagando, estás cobrando lo que tú tienes gratis. Bueno, que no, porque también lo estás pagando.
2: Sí, pero no puedes, o sea, son las restricciones que puso la FIFA.
3: Regresamos para platicar después de esto, ¿cuáles son las palabras prohibidas para nosotros? Por eso ya decimos, la justa deportiva del fútbol más importante del mundo.
2: Ok.
3: Todo eso para decir lo que ya no podemos decir.
2: El mundial.
3: ¡No!
2: ¿No dije de qué?
3: Jerónimo. Empieza a desfigurarse Jerónimo en este momento, se está desapareciendo.
2: No quiero ir, señor Stark.
3: Por haber dicho esa palabra. Regresamos porque hay una lista de palabras enormes que ya dijeron a los comunicadores, sí, a los creadores de contenido, que no pueden decir.
2: Vale, en todas partes.
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1: Estamos de vuelta a través de la frecuencia exacta, ya 1:29 PM. Saludando a toda la gente que nos escucha a través de la frecuencia, el 102.9. Saluditos a mi querida Cocina Mari, que ya andan trabajando en este lunesito, arrancando con toda la semana con el pie derecho. Saludos también a la familia Urea García y a toda la gente, terminación 85. Mi buen amigo también, Luis, hermano, te mandamos un abrazo. Gracias por estar en sintonía de la frecuencia naranja. 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Vámonos con más música, te vamos a dejar con algo a cargo de los que lamentablemente ya terminaron su relación, Peso Pluma y Kenia Os. De hecho, aquí se enamoraron con esta canción. Esto se llama Tommy Pamela. Ya 1:31 PM en todas partes. 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
1: Una de la tarde con 55 minutos y ya nos vamos.
2: Oye, la emoción pambolera está a todo lo que da, a todo lo que da. Ya hay ensayos en el Estadio Ciudad de México, ya hay prueba. Oye, los drones, se ve bien bonito todo. Sí. Pero decían que lo iban a estrenar en la inauguración. Si la inauguración es de día.
3: Pues no la sé.
2: ¿Por qué no hicieron la inauguración de noche para que se viera la copa ahí volando y la palabra FIFA, porque no lo podemos decir? Entonces...
3: ¿Ya no se puede decir?
2: No.
3: ¿Y si le pones una S al final?
2: No, pues lo estás diciendo. Por eso digo FIFA. FAFU. Palabras que no se pueden decir en el mundial.
3: FAFU.
2: No, FIFA.
3: Oh, no, que no se puede decir.
2: Ya lo dije, pero no puedo. No se puede decir... Oye, qué raro que el 26 está censurado. O sea, ojo, no se puede decir si estás en una promoción. De hecho, tampoco podemos decirlo ahorita.
3: No entiendo.
2: ¿Cómo? Sí, como tú decías hace rato, o sea, no puedes decir... ¿vas a poder venir a Carnicería Chabelita a ver el Mundial de Fútbol 2026?
3: Ah, ya.
2: Eso no puedes decir, ¿no? Creo que tampoco en reportaje. O sea, que no podríamos decir 26. Pero mira, ya lo dije, 26. 26. 26, 26, 26, 26, 26, 26, 26.
3: Cada vez que dices 26, 10 mil pesos de multa. Ah, su máquina.
2: No se puede. Oye, pero ¿por qué? Es un número.
3: Maldita sea el capitalismo. Es el año. Puro dinero,
2: es el año, dinero. Es el año 2026. ¿Por qué no voy a poder decir el año en el que estoy viviendo?
3: A lo mejor y yo tengo 26 años.
2: Exacto. ¿Por qué? ¿No? Ahora, la palabra México tampoco se puede decir.
3: ¡Jale! ¿Cómo me van a censurar el nombre de mi país?
2: No puedes decir Mundial México 2026. Bueno.
3: Mira, vamos a decir, ¿la Copa Global?
2: Copa no se puede decir.
3: ¿El torneo está bien? No.
2: Torneo tampoco se puede.
3: ¿El trofeo?
2: Menos se puede.
3: La justa que decías, ¿no?
2: Ah, sí, exacto. O sea, es una palabra, la justa.
3: La justa global.
2: Ajá. ¿Ah?
3: Del año en curso.
2: Ok.
3: Por los Estados Unidos mexicanos.
2: Ok. ¿Sí?
3: Maldita
2: sí,
3: sea.
2: Sí, sí, no está nada mal. Así tendría que ir a decir a alguien que quiera anunciar algo en televisión nacional. Sobre todo en una señal donde esté captada. Ah, caray, pues esta es nacional, ¿verdad?
3: Sí. Ya mejor vámonos.
2: Ya mejor no decimos nada, ir a tú, porque estamos metiendo en problemas a nuestros patrones.
3: Ya vámonos.
2: El sueldo que va a ser gastado en esas multas será tomado de tu quincena.
3: Gracias.
2: Gracias, patrón.
3: Ya nos vamos, señores y señores. Pues bueno, quédense en sintonía. Ya viene la garra en Exa con Mario Cuevas y Ale Garibay.
2: Oigan, si se organizan para ir a ver el partido del día jueves, invítennos, queremos ir.
3: Sí, no manches, sería chido una chevechita y unos llegar. Boneles.
2: Queremos llegar con unos boneles.
3: Unos bongles.
2: Unos bongles. Vamos por unos bongles.
3: La chulada.
2: Ya está. Saludos a toda la familia pambolera que se está preparando a todo lo que da. Y que está listo para este evento que va a estar importante.
3: Saquen las coquitas.
2: Buenísimo.
3: Vámonos.
2: Vamos todos juntos.
3: De la justa global del año en curso.
2: ¿Cómo dices? Del soccer, ¿no?
3: Del soccer, sí.
2: Del
3: claro.
2: Soccer. Pues sí, porque no
3: del puedes. Balompié.
2: Del balompié. Sí, porque la palabra fútbol no se puede decir.
3: Oh, que la canción. Me recargo en la pared. Bueno, está bien, ya vámonos. De todas partes.
2: Con decirte que no puedes decir gol.
3: Eso error no puede, y figura.
2: Eso no se puede decir. Ah. No se puede decir.
3: Entonces, gol. ¿Cómo le vas a decir? Anotación.
2: Pues sí, carajo. ¿Por qué censuraron todo eso? ¿Qué les pasa, FIFA?
3: Digo. Pero FAFU.
2: FAFU.
3: Maldita.

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0: Muy buenas las tengan, ¿cómo están? Me da mucho gusto saludarlos el día de hoy, aquí a través de La Garra.
1: En Exa.
0: En los controles se encuentra el día de hoy la vecina.
2: Hi.
0: Y por este lado saludo a la señora del buen decir. Bueno, antes era la del buen decir, ahora ya dice puras cosas raras.
1: Pues
0: ya es otra, no es la que llegó de Zacatecas. Aquí está con nosotros Ale Garibay Basir.
1: ¿Cómo estás, Garra? Muchas gracias. Gracias por esas palabras. Quiere decir que he aprendido muy bien del maestro.
0: Échame la culpa.
1: De ti.
0: ¡Échame la culpa!
1: Pues sí, el que con lobos se junta, aullar se enseña, acuérdate.
0: Ajá.
1: Hoy nos encontramos transmitiendo desde el closet. Muchas gracias por estar con nosotros.
0: Hoy vamos a salir del closet.
1: Hoy La Garra hace su salida triunfal del closet.
0: Sí, espero que se den cuenta pronto, ¿verdad? Bueno, gracias por estar aquí con nosotros el día de hoy a través de La Garra.
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0: El día de hoy estamos listos para arrancar con un chantal sabrosón para que se pongan las pilations.
1: Ajá.
0: Y nos manden al 33 15 20 101.
1: ¡Uno!
0: ¡Su mensajirri! El día de hoy, pues ya, ¿qué falta para el Mundial, Ale Garibay?
1: No, pues ya estamos en la cuenta regresiva.
0: Lunes, o sea, hoy.
1: Ajá.
0: Martes y ya el miércoles.
1: Sí, ya.
0: ¿El miércoles o el jueves es?
1: No, hoy es 8, mañana 9. Es, va a ser el jueves.
0: El jueves, perdón, sí, el jueves es la inauguration. Va a estar bueno, ¿no?
1: Va a estar buena.
0: Bueno, entonces como ya estamos ahora sí que enfilados para el fútbol, al fútbol, a la fiesta grande del fútbol mundial.
1: Sí.
0: Bueno, pues entonces el día de hoy nuestro chantal tiene mucho que ver. Tiene mucho que ver, corazón santo. Y es, ¿qué es lo más raro o chistoso que te ha sucedido o te ha tocado ver en un estadio? Porque
1: cuando
0: de repente
1: fui al estadio.
0: Sí, no, es que de repente la gente se pone media loca y algunos van vestidos muy raros. De repente pasan cosas extrañas, que le piden matrimonio a alguien, que le dicen que no. Bueno, infinidad de cosas. Así
1: la señora
0: es que
1: se le caen las papas.
0: Ajá, la que se va rodando por las escaleras hasta abajo.
1: Los golpes.
0: Ajá, los trancados de al final.
1: Uh-huh.
0: Bueno, entonces ya lo sabes, ¿qué es lo más raro o chistoso que te ha sucedido o tocado ver en un estadio? Hashtag del día de hoy.
1: Cuando fui al estadio.
0: Cuando fui al estadio. ¿Ok?
1: Va.
0: Bueno, para que manden ya su hashtag y van a participar y ahorita les decimos en qué, para que no se pierdan ni un momento de La Garra.
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0: En Exa FM, bienvenidos.
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1: ¡Ale!
2: ¿Qué tal?
1: ¡Ale!
2: ¿Cómo están?
1: ¡Ale, ale, ale!
2: ¿Qué onda, ale, Garra? Ale, ¿ya estás ale, listo ale, para la nota aleatoria?
1: Ya estoy listo. ¿Sí? ¿Me oyes?
2: Ya sal del closet, por favor.
1: Hola, ya te oyes bonito tú, pero yo me oigo en el closet. Sigo en el closet. Es que todavía no me abres la puerta del closet, perra babosa estúpida.
2: Garra, ya sal. Ya.
1: ¡Ábreme!
2: Ya llevas ahí 2 horas en el baño, ya sal.
1: ¡Ale! ¡Ábreme!
2: No, estás viendo que no le pegues.
1: A ver si se compone. Oye, a ver, aviéntatela tú, que yo no. A ver, déjame calar otro, a ver. Échale este. ¡Ah, este se ve bien! Es el micro, Inge. Pregunta, venga. Ahora sí, Ale Garibas, suéltala.
2: Pero no era el micro, porque antes yo también me escuchaba en el closet. En fin, te voy a platicar lo que sucedió por allá en China. No sé si lo vieron o no, pero robaron a un famoso perro influencer, Garra.
1: ¿Perro influencer?
2: Un perro influencer.
1: ¿Cómo?
2: Resulta que desaparecieron a un perrito influencer con más de 1.5 millones de seguidores en las redes sociales.
1: ¿Y qué hacía el perro ahí en las redes?
2: Pues era un perro influencer. Él hacía videos y todo el rato. Obviamente
1: era,
2: no lo hacía el perro.
1: Era pero... ¿cómo se llama? ¿Creador de contenido?
2: Era creador de contenido, como unos que conoces.
1: ¿Cómo
2: tú
1: comer croquetas?
2: Así es.
1: ¡Qué rico!
2: Oye, bueno, esto pasó en China. Se trata de Chutou, un border collie, que tú los conoces mejor.
1: Claro, es la raza más inteligente de los perros.
2: De 8 años. Uh-huh. Y pertenecía a un creador de contenido de viajes que se llama Guo. Y bueno, según reportes
1: ¿cómo
2: locales...
1: ¿Cómo se llamaba?
2: Guo.
1: Guo. Guo.
2: Como Alejandro Guo, pero este es Guo.
1: Ok, Guo.
2: Guo. Bueno, según los reportes locales, este animal fue robado de una granja familiar en la provincia, por allá en China, en una provincia que se llama Shaanxi, mientras su dueño se encontraba fuera del país. Como que ahí lo dejaron y se fue el dueño y pues las cámaras de seguridad captaron a un hombre y a una mujer que llegan y se llevan al perro en una motocicleta eléctrica.
1: ¿Cómo?
2: Así es, así llegaron.
1: ¿Lo cargaron o qué?
2: Se lo llevaron. Y pues empezaron a buscarlo por todos lados. La familia después estaba destrozada. Empiezan a buscarlo y finalmente lo localizan.
1: ¿Cómo?
2: Ah, bueno, al perro primero localizan a los sospechosos. Primero los sospechosos los encuentran y ellos admiten haber agarrado al perro. Pero le dicen, oye, pues sí, fuimos nosotros, pero ¿qué crees? Ya lo vendimos.
1: ¿Cómo crees?
2: No lo tenemos.
1: ¿En serio?
2: ¿Cómo que lo vendieron? Sí, lo vendimos por 180 yuanes.
1: ¿Cuánto es eso?
2: Pues como unos $26.
1: ¿Neta? ¿Tan barato?
2: Así es.
1: ¿Un perro de esos?
2: Entonces pues dijeron, bueno, ya lo vendieron. ¿A quién lo vendiste? No, pues que a tal persona. Total, van a la investigación, siguen rastreando a Chutou.
1: Ajá.
2: Y resulta que ese mismo día el perro fue revendido.
1: Ajá.
2: Pero aquí viene lo más triste. Porque lo revendieron...
1: ¿En $25?
2: No, espera. Lo revendieron, deja tú lo que lo revendieron. Lo revendieron a un restaurante.
1: ¿Cómo? ¿Para comérselo?
2: Y lamentablemente el perro fue sacrificado y consumido horas después.
1: No es cierto, se comen a los perros allá.
2: Pues ahí en China.
1: Y ¡pobre perro!
2: Bueno, el dueño del perro aseguró que la mascota tenía un valor estimado superior a los $10,000.
1: Esa es una lana.
2: Y que era ampliamente conocida en redes sociales. O sea, pero aparte tenía su valor monetario, o sea, porque era influencer.
1: Oye, pero ¿cómo? O sea, para empezar, ¿cómo se comen los perros allá de arranque? Está del nabo.
2: Pero eso no es nada nuevo, Garra.
1: Bueno, pero está del nabo, ya ves, ¿te acuerdas que por sus comidas raras nos llegó el COVID?
2: Bueno.
1: ¿O lo que fue el otro? El ¿cómo se llama el otro?
2: Un murciélago.
1: Ajá, ¿pero qué enfermedad desató eso? ¿El COVID?
2: Sí.
1: Fíjate, ahora con perros nos va a dar rabia.
2: Bueno. Esto siempre lo hacen allá, lo vendieron a los restaurantes y lo sacrificaron. Entonces, el caso ha generado pues una fuerte reacción en redes sociales, donde pues los usuarios ahí piden justicia para Chutou.
1: ¿Y estos güeyes con qué autoridad pasaron y cargaron al perro y se lo llevaron? ¿No? ¿Es que pues, porque se les antojó o qué?
2: Pues sí, porque eran robaperros.
1: Robaperros.
2: Como los
1: robachicos. Como el robachicos.
2: Era robaperros, ellos lo vendían.
1: Era un robaperros.
2: Ajá.
1: Era un robachicos.
2: Robaperros.
1: Robachicos.
2: Ajá.
1: Robaperros. roba chicos.
2: Mientras no sea roba sueños, todo está perfecto.
1: Ajá, atrapa sueños, llaman esos, ¿ok? Oye, bueno, muchas gracias, Ale Garibay. A ver, ¿cuándo vas a la casa y a darle una vueltita al perro?
2: No, pues ahí luego voy.
1: No te lo vayas a comer.
2: No.
1: Bueno, muchas gracias,
2: Ale Garibay. Gracias a los Inges también que están por acá. Se están extrayéndome aquí. Mi nota, gracias.
1: Están sufriendo como locos aquí. Pero bueno, no se despegue, nosotros regresamos aquí en La Garra.
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11: Ándale, pues. Oye, y bueno, tenemos un montón de mensajes, mi querida Ale Garibay. ¿Vas a ir?
12: Ay, sí voy a ir. Vamos a ver qué pasa en los estadios. Que mira, en este caso podemos hablar de estadios de fútbol. A mí me encanta, a mí no me gusta, a mí me encanta. Lo que luego están haciendo muchos estadios que tienen como esta Kiss Cam y que sale en un chorro de cosas.
11: Que han cachado a varios casados.
12: Que han cachado a varios casados. Ajá. O que han bateado a varios también. Pero creo que está padrísimo. Y eso también cuenta como en nuestra anécdota del día de hoy en los estadios.
11: Totalmente, ¿no? De acuerdo. Oye, bueno, pues vamos a ver qué es lo que nos dice la gente de cosas raras, extrañas que han visto o han pasado en un estadio.
12: Va.
11: ¿Ok?
12: Adelante.
11: Bueno, ¿qué dice la gente?
13: ¿Qué tal, chicos? ¿Cómo están? Feliz lunes. Les saludo a su amigo Luis Alcácer y participo en el hashtag del día de hoy.
11: A ver.
13: Cosas raras que llegué a ver en el estadio. No tan raro, pero un señor apodado El Semillas, que vende semillas allá en Morelia, en el estadio Morelos.
11: Ajá.
13: De repente empieza con sus gritos fuertes de echando porras, ¿no? Ahí al Morelia.
11: Ajá.
13: Pero como le cae bien a toda la gente, pues ya es un señor mayor y la gente, los aficionados del Morelia le invitan cerveza, ¿no?
11: Nos mandó foto.
13: Entonces ya llega un momento en que El Semillas anda bien ebrio y empieza a aventar sus semillas, ¿no? Sus bolsitas de semillas ahí entre la afición.
11: Y
13: ya termina regalando sus semillas, pero bien, bien ebrio.
12: No mames.
13: Entonces,
12: hay que invitar al
13: Semillas. Es un buen aficionado.
11: Semillas, ya lo quiero conocer.
13: Morelia, y de pues Morelia. A toda la gente, pues mucha gente lo quiere allá. Entonces, ahorita les mando unas fotitos del Semillas.
11: El Atlético Morelia.
13: Un fuerte abrazo, besos en el peyoyo y excelente inicio de semana.
11: Oye, nos manda foto del Semillas. Parece, yo pensé que era como un hindú acá de una religión rara, ¿no?
12: Ajá.
11: Parece, porque tiene la barba...
12: Descríbelo.
11: Bueno, parece Santa Claus, ¿verdad? Porque tiene la barba blanca, blanca, blanca y larga. También las cejas muy tupidas, el bigote, la barba, todo blanco. Todo canoso. Y de pelo así como de fraile, ya sabes, nomás pelón de arriba, pero a los lados todo... Ajá. El pelo largo, de los laditos. O sea, parece, veras, como un monje tibetano.
12: Y aparte le ponen ya hasta su estampita de San Semillas.
11: Ajá, ya le hicieron su estampa ahí, San Semillas.
12: Ay, qué padre, eso me gusta.
11: Yo lo quiero conocer.
12: Yo también.
11: Vamos a Morelia.
12: Vamos a un partido para darle cerveza.
11: Vamos todos a Morelia, vamos todos a Morelia.
12: Le van a traer hasta su porra, así de que el Semillas...
11: Semillas, semillas.
12: No, semillas.
11: ¡Ándale! Me gustó. ¡Y luego!
14: Día, saludos, amigos, socio Águila. Grandes de corazón, ya ayaja, preparados para ayaja vivir la intensidad, esta fiesta
11: la
14: mundialista.
11: Intensidad del footballer.
14: En una ocasión que mi padre nos llevó al estadio.
11: Ajá.
14: Bueno, casi cada 8 días se veía con sus hermanos ahí en lo que era la zona C. Ahí se juntaban a platicar, se echaban sus cervecitas. Y una vez nos tocó, creo que era la UDG, no recuerdo contra qué equipo.
11: Ajá.
14: Y estaba solo el estadio, solo. Y ahora sí que estábamos viendo el juego y nos tocó ver que iba un señor de con sus palomitas ahí, de las que van vendiendo, que llevan así en la cabeza. ¡Mande! Y el pobre señor no calculó bien el brinco de ir a estar el paso más bien.
11: Y bajas.
14: Se tropezó el pobre señor y vámonos con todo y palomitas.
12: Sí. Te digo.
11: Pobre señor.
14: Triste para el señor, pero sí había muy curioso ahí todas las palomitas ahí tiradas.
12: Pues bueno.
14: Que tengan un excelente inicio de semana mundialista. Saludos a su amigo.
12: Gracias.
14: Socio Águila.
11: Oye, fíjate que para suerte de las palomas, pues se le cayeron las palomitas al señor. Porque las que se las van a comer son los pájaros.
12: Ajá, las palomas. Ay, qué de hecho, se van a comer las palomas.
11: Van a hacer canibalismo. ¡Y luego!
12: ¡Buenas, buenas, chicos! ¿Cómo les amaneció el peyoyo, acaso?
11: ¿Inundado o húmedo?
12: O húmedo. Aquí se lee desde Tehuacán, la tierra de mujeres buenas.
11: Ahí.
12: Participando en el Chantal, dice... Cuando fui al estadio, bueno, lo mío no fue en el estadio, fueron unas finales de partidos cuando ajá estudiaba en la prepa. Como el árbitro no marcó el penal a favor de nuestra escuela, tracas, que se arman los moquetazos.
11: ¡Mande!
12: Y salimos ganadores con tiempo. ¿En qué tiempos aquellos? ¿Salimos ganadores de los moquetazos o del partido?
11: Ajá.
12: Bueno, hice un beso al cielo a mi gran amigo Bocho, que fue un gran jugador de fut, pero hace tiempo perdió la batalla contra el cáncer. Saludos y abrazos, chicos.
11: Ah, mira.
12: Saludos al Bocho.
11: Saludos hasta el cielo, al Bochito, que le mandó besos en el peyoyo. ¡Días!
12: ¡Días!
11: Buenos días, queridos. ¿Podrían compartirme el número de WhatsApp? Siempre que lo escucho, no me da tiempo de poder anotarlo. Que tengan un excelente día, preciosos. Entonces, ¿a dónde lo mandó?
12: Qué
11: a ver,
12: rara
11: a
12: gente.
11: Ver, entonces, ¿a dónde lo mandó?
12: Deja, mando un mensaje al WhatsApp para pedirles el WhatsApp.
11: Te mando un mensaje WhatsApp, ¿vale? Y te ajá digo, oye, Ale, ¿cuál es tu número?
12: Es que nunca puedo.
11: Es que no lo encuentro, lo ando buscando tu número, no lo encuentro, nomás vi tu WhatsApp.
12: Como dicen allá, lo busco.
11: Y no lo busco.
12: Y no lo busco.
11: Lo busco y no lo busco.
15: ExaFM, cuando fui al estadio sentí una emoción muy padre, muy, muy bonito, y ver toda la gente gritar y apoyar a un equipo está súper padre.
12: Sí.
11: Ay, mira, qué bonito. Eso es lo que ella nos le vio algo raro, ¿eh? Que se la pasaran bien.
12: No, pues está padre. O porque, sea, la verdad, ir al estadio es una gran experiencia. Hay gente que no ha podido ir al estadio, que le encantaría ir al estadio, pero la verdad, tiene razón. O sea, no es una experiencia cualquiera. Tú vas, ves a tanta gente que tiene la misma afición, la pasión, vas por los pasillos, ves los estadios increíbles, la comida, se ve la cancha padre. O sea, creo que es una gran experiencia.
11: No, totalmente de acuerdo, Ale Garibay. Nomás que el hashtag del día de hoy es cuando fui al estadio y dice así, que es lo más raro. Pues, o chistoso que te ha sucedido o te ha tocado ver en un estadio.
12: Pues que ella sintió raro porque como no está acostumbrada a esas cosas bonitas de la vida.
11: Seguramente dijo, tiene una vida muy triste. Nuestra ajá amiga, ella no tiene alegría en
12: qué
11: su casa.
12: Qué raro es ser feliz.
11: Yo creo que lo que tienes que hacer, amiga, es o divorciarte o ir con el psiquiatra, ¿verdad? Porque normalmente la felicidad está a la vuelta de tus ojos.
12: en
11: no
12: el
11: necesitas
12: estadio.
11: Ir a un estadio para encontrar la felicidad, porque esta mujer nunca había visto tanta gente feliz.
12: Pregúntele a Semillas, ¿dónde está su felicidad?
11: Ahí.
12: En el estadio.
11: Porque ahí le regalan
12: y sí
11: la
12: tiene
11: chela.
12: Que ir al estadio para
11: le
12: ser
11: regalan
12: feliz.
11: La chela ahí, pero esta mujer nomás llegó a sentar y vio, dijo, ay, mira, la gente grita gol cuando meten la pelota, esa cosa de ahí.
15: ExaFM, cuando fui al estadio sentí una emoción muy padre, muy, muy bonito, y ver toda la gente gritar y apoyar a un equipo está súper padre.
12: ¿Ves?
11: Pues no conocía la felicidad nuestra amiga. Bueno. Muchas gracias. Ahorita regresamos, esto es La Garra.
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3: ¡Cosita Santa!
4: Sí.
3: ¿Y cómo dime, sabes que eres tú?
4: Porque yo soy la cosita santa.
3: Del Señor Sagrado.
4: Soy lo más santo que hay aquí, ¿eh?
3: De la Virgen de Zapopan.
4: De los que estamos aquí, soy lo más santo que hay.
3: Ajá. Oigan, bueno, pues abusados, ¿eh? Pónganse las pilas que tenemos por ahí regalos para ustedes. Ya les había dicho que tenemos pase doble para la premier de hoy, en la noche a las 8, ahí en Cinépolis Galerías, que es nada menos.
4: El día de la revelación.
3: El día de la revelation.
4: Y también tenemos el pase doble para Gloria Trevi.
3: Ajá. Bueno, lástima para la gente de Tehuacán que nos oyen de decir, híjoles, nosotros aquí no.
4: No, pues vengan. Pues
3: están invitados.
4: Están invitados.
3: De hecho, la otra vez le hablé al Raipot y le dije, oye, ¿quieren venirse al escenario compartido? Vengan, vénganse para acá, tráete ganadores. Y me dijo, ¡ah, sí me interesa! Y me dejó en visto. Muchas gracias, con permiso, bye. Bueno, vámonos entonces con lo que sigue. ¿Qué dice la gente?
5: Cuando fui al estadio se me cayeron todas las palomitas.
3: Otra.
5: Y tuve que comprar otras. Me sentí chinche, pero estuvo bien porque se me cayeron porque grité gol de las Chivas.
3: ¡Ah, bueno! Así hasta yo te las pagaba.
4: Así aviéntalas, ajá, que se note la abundancia.
3: Aviéntaselas a toda la gente. Coman palomitas gratis, yo invito. Y luego.
6: Hola, Garra. Hola, hola, Ale.
4: Hola.
6: Buenos días.
3: Buenos días.
6: Cuando mi Chantal de hoy es cuando fui al estadio 3 de marzo por primera vez.
3: Ajá. ¿Desde ahí se fue, se te acabó la voz? ¿O qué pasó ahí?
4: Grite tanto.
6: Fue en 1986.
3: Órale, no, ya con razón, ya tienes voz, ¿no?
6: Fue un partido de Polonia. Rusia, algo así, no recuerdo bien.
4: Como que hay alguien que se quiere meter a nuestra estación. Como que no está contento donde está.
3: Yo creo que sí.
6: Primera vez que fui al estadio 3 de marzo, que estaba muy bonito.
3: Ah, qué padre.
6: Y quiero participar para los boletos del cine y claro, para los de Gloria Trevi.
3: Por supuesto.
6: Gracias, buen día. Soy Miguel Montaner Reyes.
4: Órale, Miguel Montaner, siempre escríbenos. Nos encanta.
3: Sí, no, pues que
4: siempre háblanos.
3: Que nos mande audio, siempre.
4: Siempre háblanos.
3: Siempre mándanos audio, mano. La verdad es que nos encantó escucharte. Sí, oye, que estás bien crudo hasta la madre. ¡Y luego!
20: Buen día, chicos. Buenos días.
4: Buenos días.
20: Un melón a la vecina de a mi hermano Chima del Arma para participar en el Chantal.
4: Lo
20: más extraño que he visto en un estadio. Pues en una ocasión, no soy muy de ir, pero una de las veces que fui, me tocó ver a una pareja que se estaban ahí peleando, que no sé qué, porque estaba la muchacha de celosa tóxica.
4: Ajá.
20: Que estaba el vato supuestamente viendo a las muchachas y que no sé
4: qué. A las porristas,
3: a las chiquillas.
20: Que estaba ahí, que la verdad estaba pues así de esas muy voluptuosas.
3: Chiquillas.
20: Y que no es cierto, y ándale que sí. Y en una de esas que le dice, voltea a la muchacha y le dice, sí me estás viendo muy, muy feo, y me siento acosada.
3: Y ¡ay, me siento acosada!
20: La chica, y que lo deja ahí en el partido. Saluditos, chicos, participo por los boletos de Gloria Trevi.
4: O sea, las mujeres se unieron contra el pobre hombre.
3: Ajá.
4: Por lujurioso.
3: No, caliente como el otro de hace rato.
20: Buen día, chicos. Buenos días.
4: Ya eso salió. Gracias, Dan.
3: Ah, ya, ¿verdad? ¡Y luego!
4: Dice Díaz, yo he vivido de todo en el estadio, desde una casi parálisis facial,
3: ¿qué?,
4: festejando un gol del Bofo contra Boca Juniors en la Copa Libertadores en el 2004, hasta hacerme de palabras con una mujer que estaba fume y fume delante de mí. Yo soy asmático, le dije que si porfa ya le paraba a su fumadera y la muy, muy le dio una bocanada al cigarro y me lo aventó en la cara.
3: No, bueno, ese hace una falta de educación muy fuerte.
4: Por caballero no le di uno de izquierda y un jalón de greñas, pero qué vieja.
3: Luego aparte de si te estás diciendo que es asmático y le echas el humo en la cara, pues eso ya es cantarle un tiro
4: claro,
3: directo.
4: Oye, dice, y de cosas chistosas, los medios tiempos cuando llevan luchadores a animar y pelear con la gente es la onda. Ajá. Buenos días nublados, muchas gracias.
3: Buenos días nublados. Oye, bueno, pues siguen mandando su hashtag del día de hoy, 33 15 20 101.
4: Uno.
3: Cuéntanos, por favor, qué cosas chistosas, chuscas, extrañas te han pasado por ahí en el estadio, ¿ok?
4: Va.
3: Dinos, por favor, hashtag cuando fui al estadio.
4: Vale, vale, vale.
3: Más raro o chistoso en algún estadio.
4: Yes.
3: Regresamos aquí en La Garra.
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2: Ya a unos días de que inicie la gran fiesta del fútbol en el mundo. Y obviamente aquí en Guadalajara ya están llegando muchos turistas a Garibay.
3: ¿Ya? ¿Ya has visto alguno?
2: Pues todavía no, pero me entero por las noticias de que los aeropuertos ya están llegando por todos lados.
3: ¡Qué emoción! Ya llegó las elecciones y varias
2: personas. Si nos está escuchando alguien que va llegando de fuera, sean ustedes bienvenidos a La Perla Tapatía.
3: Bienvenidos.
2: Fíjate que vi un comercial que hizo el gobierno de aquí de Jalisco. Que la verdad me llegó al corazón bien bonito.
3: Porque
2: salen todas las grandes personalidades que nos representan a nivel artístico, deportivo y demás, diciendo que bienvenidos a Jalisco, porque Jalisco es México. Debido a todo lo que tenemos aquí, que el mariachi, el tequila, todo lo que sale de esta tierra, pues es lo más representativo a nivel mundial de México. Entonces, Jalisco es México.
3: Totalmente.
2: Y salen grandes personalidades, Alejandro Fernández, Fernando Olvera de Maná, sale Checo Pérez. Faltó el Canelo, creo, ahí también en esa gran lista de... Falté yo también,
3: Lo revisamos, déjame.
2: Es que me dijeron, mira, ya nomás queda un lugar y está entre Jimena Sariñana y tú. Y dije, no, dale chance a la Jimena.
3: Agarra a Jimena.
2: Sí, pues entonces, cuando me dijeron esto, pues yo les dije, no, dale chance a la
3: Jimena. Ya.
2: Pues no me estás diciendo.
3: Jimena.
2: Ya iba a ser otra
3: no,
2: vez.
3: No.
2: Bueno, ok, entonces, si nos estás escuchando tú y vienes de fuera a esta ciudad, sean bienvenidos.
3: Bienvenidos.
2: Que se la pasen muy bien y van a ver una ciudad que la verdad... está quedando bien bonita.
3: Sí.
2: Muchas felicidades a nuestro gobierno de Jalisco, que está haciendo las cosas de maravilla. Muchas gracias. Bueno, vamos con el mensaje de la Genti.
3: Adelante.
2: ¿Qué dice la Genti?
4: Buenos días, chicos. Happy Monday.
3: Para participar en el hashtag de hoy.
2: Pensé que era su esposa que se había metido con él ahí a decir para participar.
4: Garritas,

0: de que toda la gente o todos los que estábamos ahí traían ositos de peluche. Y dije, pues, ¿cómo? ¿Qué está pasando aquí? Okay. El 14 de febrero, el día de la Candelaria, ¿o qué se festeja aquí? Todo bonito, entramos, tú sabes, yo acá con mis palomitas, mi hot dog, mi cervecita y todo bonito.
1: Bien gringo,
0: cuando
1: bien gabacho.
0: El primer gol viene, garra.
1: ¡Gol!
0: El equipo local anotó el primer gol de la temporada.
2: ¿Y se
0: toda
2: gol?
0: La hockey, gente
2: sí.
0: Aventó los ositos.
1: Sí, ahí se llama gol en el hockey. En el hockey, como
2: dice.
1: En el hockey se llama
2: hockey
1: gol.
2: On ice.
1: Pues yo creo que sí, ¿no? Porque entra la cosa esa a la red.
2: Bueno, ¿y luego qué pasó con
0: la cancha? Todo se llenó y dije, ¿qué está pasando? Que, por cierto, tardaron 15 minutos en recoger eso. Tienen hasta una máquina ahí especial y todo eso. Y pues tú sabes, ya preguntando ahí, ya preguntándole al amigo, al parecer es una tradición que tienen aquí con cuando a inicio de temporada cuando el equipo local anota el primer gol, toda la gente avienta los ositos como buen augurio y todo eso para que tengan buena suerte en la temporada.
1: Imagínate que eso pasara en el estadio de las Chivas, que meten un gol y todo el mundo avienta su chivita, el que se pone acá de gorro.
2: Ay, sí.
1: En la cancha llena de monos. No, pues no está padre, ¿no?
2: Pero aparte ya revisé y sí se le llama gol en el hockey.
1: En el hockey.
2: En el hockey.
1: Hockey on ice.
0: Y luego después todos esos ositos que se recolectaron los donan a centros benéficos, ya sea orfanatos, ya sea hospitales, niños
1: bonito.
0: Con cáncer, todo eso.
1: Muy
0: así
1: bonito.
0: Que tiene doble causa.
2: Muy
0: así
2: bonito.
0: Que es una de las cosas más raras que he visto en estadio. Y la quería compartir. ¡Saludos, chicos!
2: ¡Besotes!
0: Besotes.
2: No me niegues.
1: Oye, está padre, hay que implementar esa onda de aventar los monos de peluche al estadio. Para que luego se los regalen a los niños en el DIF o en algún lugar. Está padre, ¿no?
2: Está increíble. Como se usó también mucho y que ya es tendencia de México aventar al doctor.
1: Exactamente. Que una vez yo documenté ese rollo en el auditorio. Andaba yo en backstage y de repente volteo hacia arriba y veo un montón de doctores Simi ahí arriba colgados en una marquesina, en un rollo.
2: En una red que tienen.
1: Ajá, entonces le dije a la gente, para los que creen que todos se llevan sus monitos.
2: No se los
1: lleva. Nadie se los lleva y ahí los van coleccionando.
2: Está padre ese.
1: En el auditorio. Ok. ¡Y luego!
3: ¡Días! El primer día que llevé a mi hija al estadio.
1: Ajá.
3: Como a los 20 minutos de haber estado el partido. Ajá. Me preguntó, oye, pa, ¿y a qué hora salen los avioncitos y los baloncitos? Que no los veo. Participo por los boletos de Gloria Trevi para poder llevar a mi hija a verla.
1: ¡Ay, qué bonito!
2: ¿Pero cómo? No entendí.
1: Pues yo tampoco, pero tú síguele la corriente.
2: No, pero... agarra, qué mala onda.
1: ¿Por qué?
2: Ni siquiera le pusiste atención a nuestro amigo.
1: Oh, es que va llegando aquí mi querido Rubén Romero Gómez en todas las redes sociales, papazón de melón, nalgón, chichón, funquero.
4: Sí, va, hermano.
2: Comprometido.
4: Mundialista.
1: Asqueroso, sangriento. ¿Y qué era el otro? Ya no me acuerdo.
2: Cafecito, sucio, cafecito.
4: Cafecito embarrado.
2: Cafecito embarrado.
1: Oye, a ver, ahorita vamos a regresar con tu sección, pero dinos rápidamente el hashtag del día de hoy. ¿Qué has visto raro en el estadio? Tú que te la vives en los estadios.
4: Mira, sobre todo en el tema mundiales es cuando más la gente se le ocurren cosas.
1: Ajá.
4: Entonces me tocó ver
1: en
4: Qatar fue una, pero la que más me sorprendió fue en Sudáfrica 2010.
1: Uh-huh.
4: Les voy a enseñar la foto.
1: Sí.
4: Era un compadre que se vistió.
1: ¿De qué?
2: ¿De qué?
4: Es que no sé si lo puedes decir al aire.
1: Ah, caray, no, pues no sé.
4: Sí, de...
1: A ver, disfrázalo.
4: De el producto que utilizamos...
2: ¿Del miembro masculino?
4: Exactamente.
1: ¿De nepe?
4: Exactamente, de condón. Más bien, tenía acá uno del, como
1: de
4: sombrero, unos lentes con un nepe de nariz, y tenía como un mandil que se lo levantaba.
2: Ah, claro, sí lo vimos en las redes.
1: Ya. ¿Y pero él traía un condón todo el cuerpo?
4: No, en la cabeza como un sombrero,
1: ya,
4: como está haciendo
1: como de
4: frío.
1: Pitufo.
4: Exactamente. Entonces, nada, súper viral se hizo y claramente en todos los mundiales siempre hay alguien vestido como de guerrero azteca.
1: Ajá.
4: Entonces, ves por todos lados gente vestida de guerrero azteca. Entonces, nada, es muy curioso y estoy seguro que ahorita en este torneo, sobre todo los mexicanos, vamos a dar mucho de qué hablar.
1: Yo creo que sí. Me ha tocado ver ese que se viste de azteca y que anda así con el penacho, sí, y todo, pero muy bien vestido.
4: Muy, muy bien vestido. Sí, sí, sí. Esa estamos a una temperatura de como 12 grados. Y el vato estaba ahí, nosotros, ¿no? Es ella.
1: Baile y baile.
4: Sí, congelándose.
2: Oye, también se hicieron viral los que llevaban una bocina con el

0: Se vende,
1: fiel. Ah, claro, en Qatar.
0: Sí, no me
1: Andaba de pípila comprando cosas usadas. Bueno, vamos a un corte y regresamos ya con mi querido Rubén, que ya está aquí con nosotros a través de La Garra.
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10: XAFM te da la hora.
8: 3:00 p.m.
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11: Excelente día, soy Sandra Sánchez y esa es la información más importante hasta el momento. CEDIF entrega ayudas funcionales en los 217 municipios de Puebla. Visitará Puebla el nuncio apostólico pro jubileo sacerdotal de Sánchez Espinosa. La UAP gradúa 74 estudiantes de derecho en modalidades a distancia y semiescolarizada. Reduce Los Ángeles población en situación de calle rumbo al Mundial 2026. Reúne el Papa León XIV a 1.2 millones de fieles en Madrid.
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1: Ya llegó, ya está aquí uno de los más famosos del mundo. Mi querido Rubén Romero Gómez en todas las redes sociales, papazón de melón, algún chichón funquero.
2: Chiva hermano.
3: Comprometido.
4: Mundialista.
1: Asqueroso sangriento, cafecito embarrado.
4: Mundialista más que nunca, ¿eh, Garrita?
1: Ajá.
4: Estamos
1: ahora
4: a días.
1: Sí, ahora sí con todo.
4: A días del arranque de la justa mundialista, el torneo más importante de fútbol.
5: Muy bien. Me da mucho gusto, mi querido Rubén Romero Gómez.
1: Oye, pues, a ver, vamos a quedar, es que andamos calando aquí unos micros.
4: De aquí para allá, de allá para acá.
3: Nos acaban de llegar, padrísimos.
4: Sí, para este torneo la garra desembolsó buena, sí, claro, lana.
1: No, espérate.
4: Está poniendo cosas.
1: Parece que mandaron unos chinos, espérame, los voy a regresar.
3: No, y luego espérate, porque tenemos aquí también nuevos elementos, vean nomás, para pedir por la selección.
6: En nombre del Padre, Hijo y Espíritu Santo.
3: Muy bien, garra, muy buena inversión, ¿eh?
1: De Corpus Christi.
7: Señor, te pido mucho por la selección mexicana, que este sea un torneo histórico, que nos lleve hasta los cuartos de final mínimo, y si no es mucho pedir, métenos a la final. Amén. Y haznos campeones.
1: Muy bien. Oye, mi querido Rubén, fíjate que hoy vienes con una información buenísima que creo que todos debemos de poner mucha atención.
4: Así es.
1: Porque ya el jueves es la inauguración del partido oficial,
4: así
1: de arranque.
4: Es.
1: Y hay nuevas reglas dentro del fútbol y aquí nos vas a desmenuzar todo. Adelante.
4: Así es, se las mandé. Si quieren, me las van leyendo y yo se las voy desmenuzando.
1: Órale, me parece.
4: Vámonos con la primera.
3: Mande. Número uno.
4: Desmenuzando.
3: Profe. Habrá 5 segundos para saques de portería y banda.
4: Así es. Bueno,
3: para no perder tiempo, ¿no?
4: Así es. Ahorita, bueno, desde el Mundial pasado, el de Qatar, recordemos que la FIFA se puso muy estricta con el tema de perder tiempo. Entonces, empezaron a agregar, normalmente en un partido se agregaban 2, 3 minutitos, 4 y era mucho. Ajá. Pero vimos que en Qatar se llegaron a agregar hasta 6, 8, 9 minutos por el excesivo tiempo que se perdía. Entonces, lo que buscan ahora es reducir el tiempo que se pierda, porque recordemos, ay, un va ganando un equipo y ay, me golpearon la rodilla y ahí hacen un teatro.
1: Y se queda tirado 3 horas.
4: Exactamente. Ajá. O en el caso ahorita que acaba de leer concretamente Ale, un saque de meta o un saque de banda hacían mucho tiempo y perdían mucho tiempo. Entonces, ¿qué pasa? 5 segundos se les va a dar en cuestión del saque de banda. Si pasas más de 5 segundos, el balón cambia al otro equipo.
1: Por hacer tiempo, por ahora hacer el que saca es el equipo
4: exactamente
1: contrario.
4: Exactamente, cambia de posesión. Y en el saque de meta, si el portero tarda más de este tiempo, va a pasar a saque de esquina.
1: Eso está bueno.
4: Eso está duro.
1: Y para el equipo contrario.
4: Para el equipo contrario, entonces, o sea, va a cambiar de posesión.
1: Si el portero se tarda ahí más de 5 segundos, el árbitro le pita tiro de esquina para el equipo, para que te metan un gol.
4: Exactamente.
1: ¡Ay, güey!
4: Eso está bueno, eso está muy bueno.
3: Porque luego hay unos ahí se ponen a festejar el gol y no sé qué tanto, el que sale y todo.
1: Oye, a ver, una pregunta antes de continuar con el punto número 2. ¿Va a haber eso del tiempo de la rehidratación?
4: Sí, qué bueno que lo tocas. Va a haber que le dicen el water break.
1: Ajá.
4: Para los equipos, porque muchos equipos, sobre todo los que vienen del otro lado del mundo, los de Europa, incluso ahorita en la pretemporada, por así decirlo, en los entrenamientos que están haciendo previo a que arranque el torneo, sí han estado diciendo que el calor es excesivo. Y en muchos lugares de Estados Unidos, incluso aquí en México, ellos no están acostumbrados. Y sí hay fotos y videos donde están circulando de algunas selecciones que se ven que los jugadores están
3: muertos.
4: Entonces,
1: ¿en serio? ¿Sí les pega durísimo?
4: Sí, incluso hay algo, y esto sí está muy mal, por parte de los organizadores del torneo, que no van a dejar que ingresen la gente con botellas donde tú puedes hacer un refil de meramente de agua. No van a dejar que ingrese, y esto sí es una medida muy drástica, porque en otros torneos sí se permitía, y ahora con temperaturas de arriba de 28 grados en algunos lugares, pues también el aficionado se va a estar muriendo de calor y deshidratando.
1: Pero va a haber chelita, chelita.
4: Otro problema que hubo fue eso, que muchos subieron el precio estratosféricamente, pero hay un dueño de un estadio, es una marca, no la puedo decir, pero hay un dueño de un torneo, porque pues obviamente no nos están patrocinando. Si no patrocinan, pues no hay,
1: claro, no hay mención.
4: No hay mención, pero es el dueño de un estadio en Estados Unidos, donde él dijo, Este deporte es para los fanáticos. En mi estadio no va a haber un exceso de precio. Va a ser el precio a lo normal. $2 el hot dog, el agua, $4 la hamburguesa.
1: Sin subir precios.
4: Sin subir precios.
1: Como todos los demás que le subieron el 300%.
4: 400, 500%, así es.
1: Punto número 2. Habrá 10 segundos para que los jugadores abandonen el campo durante un cambio. Solamente 10 segundos tienen para hacer ese cambio.
4: Así es. Yo creo que esto está muy clara. Si tarda más de 10 segundos en abandonar el campo, el jugador que va a ingresar va a tener que esperarse por lo menos un minuto o hasta que haya otra jugada donde pueda haber como que tiempo para que él ingrese. Entonces, durante ese lapso de tiempo, el equipo que quiso hacer tiempo para que saliera el jugador
1: se queda con 10 jugadores.
4: Exactamente, con un jugador de
1: menos. O sea, no llegó a la salida, pero no alcanzó a llegar. Te sales de todos modos y el otro no entra.
4: Así es, hasta que haya otra jugada. Pero si el equipo la quiere sacar rápido, no, papi. Mínimo un minuto va a estar afuera tu jugador.
1: Muy bien. Para que le corran todos, porque luego el tiempo se va. Y como esta es transmisión mundial en televisiones de todas las partes del mundo.
4: Así es.
1: Tienen tiempos también contados en la televisión y por capricho de algunos jugadores, los partidos duran muchísimo.
4: Exactamente.
1: Muy bien.
3: Oye, el siguiente está padre, porque es: si un portero debe ser atendido, los entrenadores no podrán dar órdenes al resto de los jugadores.
4: Eso está muy buena, digo. Creo que está un poco excesiva esa regla, pero sí muchos aprovechaban de que se lesionó el otro jugador. Oye, compadre, y empiezan a dar órdenes, a mover las cosas. Digo, creo que eso está un poco excesiva, pero bueno, lo decidieron, es una nueva regla que se va a poner, pero a mí sí me parece que es un poco cargadita.
3: Ahora, aquí dice un portero, ¿solamente los porteros o cualquier jugador?
4: Es que normalmente el portero, depende del tipo de lesión, pero puede ser un poquito más grave, sobre todo porque a lo mejor se tiene que quitar guantes, entonces el tiempo puede tomar un poquito más. Y ahí no puede sacar al jugador, porque pues solo es un portero. Entonces no está tan fácil ahí el tema de la atención hacia un portero.
1: Muy bien.
4: Bueno, ahorita regresamos porque
3: la segunda también está buena.
4: Quedan todavía varias reglas. Si quieren,
1: regresamos con todas las demás, que son, en total, son 9 reglas.
4: Son 9 reglas.
1: Que ahorita apenas llevamos 3.
4: Así es.
1: Regresamos con las demás después de esto aquí en La Garra.
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0: y mientras tanto en cabina.
1: Regresamos con mi querido Rubén Romero Gómez en todas las redes sociales. Ya me voy a evitar todo lo demás porque el tiempo se nos va, mi querido Rubens, ¿ok?
2: Así es, vámonos.
1: Bueno, vámonos entonces con la pregunta número 4 que ahí se quedó parada. Nomás que ya no te encuentro, ¿verdad? ¿Dónde estás?
2: La 4, los jugadores que se tapen la mano.
1: Aquí está, ya te encontré, ¿ok?
2: Ahí mero.
1: Muy bien, perfecto. Pregunta número 4, mi querido Rubén, de los cambios que va a haber ahora en los juegos del fútbol. Los jugadores que se tapen la mano para hablar podrían ver la tarjeta roja. ¿Se han visto que cuando se chismean entre uno y el otro se tapan para que la televisión
2: no lea los labios
1: y no puedan leer los labios?
2: Exacto.
1: ¿Qué tiene de malo eso?
2: Es que esto también se puede malinterpretar por un tema de racismo, de insultos, porque por ahí ya ha habido varios incidentes donde en partidos por ahí se llegan a pelear, pues digamos, un jugador de...
1: Si pasas por un lado del otro y le dices, naco.
2: Ah, exactamente. Y pasó mucho en un partido, sobre todo de la última edición de la Champions, donde un jugador de un equipo le dijo a un jugador del Real Madrid, Vinicius Junior, que es un jugador de color. Ajá. Y Vinicius y lo dijo con la boca tapada. Ajá. Y Vinicius Junior fue con el árbitro y le dijo, ay, me dijo un insulto racista. Entonces tuvieron que aplicar el protocolo antirracismo. El problema es que como se tapó la boca,
3: no hay evidencia
2: de que lo haya dicho.
1: Ajá.
2: Entonces sí, por lo mismo, como muchas veces se llegan a insultar,
1: entonces ya no se va a poder,
2: ya no se
1: nada
2: va a poder.
1: Ni el entrenador ni nadie.
3: Oye,
2: nadie.
3: No es porque también puedan decir como al cero, al trece, ¿no? O algo así, ¿cómo esto se vale?
2: O sea, eso sí se vale, digo, al final.
3: Todos contra él.
2: Exactamente, o eso se lo puedes decir así en cortito, de que
1: no,
2: yo me
1: acerco
2: contigo al oído y te lo digo.
1: Aparte, suponiendo que tú y yo estamos en el estadio jugando, en
2: claro,
1: la cancha, y yo te digo, vámonos sobre el 13, y me lo capta la tele y me lees los labios, y todo el mundo se entera que vamos sobre el 13, no importa.
2: Claro,
1: los otros jugadores no
2: se
1: saben.
2: Enterar, exactamente.
1: Ajá, entonces no importa.
2: Si es más por un protocolo de antirracismo, más que
1: parece,
2: nada.
1: Me parece buena la idea. Número 5.
3: El VAR entrará en acción para acciones que ocurran antes de un lanzamiento de córner.
2: Así es, bueno, esto puede ser ya que en un lanzamiento de córner o tiro de esquina se puede dar un gol. Pero a lo mejor si el balón no tendría que haberse dado como tiro de esquina, sino como saque de meta, por eso van a entrar en esas jugadas para evitar un gol que no sea pues
3: robado.
2: Prácticamente legal, vaya.
1: Ok, muy bien. Pregunta número 6, bueno, no, pregunta no. Más
3: regla.
1: Bien es regla. Número 6 de los cambios que va a haber por acá. Las segundas amarillas podrán ser revisadas por el VAR.
2: Me parece una
1: antes
2: gran...
1: de una expulsión.
2: Me parece, sí, esa es una gran idea, porque muchas veces llegan a ver tarjetas que a lo mejor no puede ver el árbitro, no lo puede apreciar bien a simple vista, entonces tienes que ir al VAR para decidir si es una jugada muy brusca que amerita una segunda amarilla, es decir, una expulsión, o con una amarilla que ya tuviera y que solo se sancionara como falta, con eso
1: una llamada de atención.
2: Exactamente.
1: Ajá, pero si
2: para evitar a lo mejor una roja que no debe haber sido roja.
1: Y en el VAR puede también marcar la roja.
2: Exactamente.
1: Muy bien.
3: Siguiente, el VAR podrá corregir un lanzamiento de córner mal señalado si tiene consecuencias en el marcador.
2: Pues bueno,
3: es lo mismo.
2: Pareció al otro, exactamente, es prácticamente lo mismo. Con el siguiente.
1: Ok, dice, los futbolistas que reciban atención médica sin gravedad deberán estar un minuto en la banda.
2: Así es, bueno, lo platicamos un poco como el tema del portero, que ese sí necesita un poco más de tiempo por el tema de los guantes. No puedes cambiar un portero así como así, de que, ay, ¿qué hubo? Se sale, pues, se sale y lo atienden afuera, pero no hay portero, ¿no? Aquí en cambio es diferente, el tema de un jugador, a lo mejor sí puedes jugar un poco de tiempo con 10 jugadores, en lo que atienden al jugador por fuera, para
1: pero
2: evitar que se pierda
1: tiempo.
2: Pero
1: si pides la atención médica, ya sabes que te tienes que salir un minuto.
2: Así es.
1: Muy bien.
2: Para no perder tiempo dentro del campo.
3: O sea, que te reciben mientras, que te revisen mientras seguimos jugando.
2: Exactamente, para lo
1: porque
2: mismo no
1: muchos piden
2: tiempo.
1: La atención médica nomás para hacer tiempo y esperar a ver qué tiene.
2: Exacto.
1: Ok, quieres atención médica, te sales un minuto aunque llegando a la banda ya estés bien.
2: Exactamente.
1: Por haber pedido la atención te quedas fuera. Para así que es. Los futbolistas digan, no, mejor no pido la atención médica
2: para
1: y seguimos
2: no
1: jugando.
2: Tiempo y exactamente.
1: Eso está muy bien.
3: Y por último, los árbitros explicarán en directo las decisiones.
2: Bueno, esto ya lo hemos visto muchas veces.
1: Que traen su micrófono.
2: Que traen su micrófono. micrófono, digo, muchas veces lo explican al aire dentro de los jugadores, pero también hemos visto que también con decisiones arbitrales
3: que hay un micrófono, ¿no?
2: Y se conecta todo el estadio y el estadio puede escuchar la decisión arbitral que llega a tomar padre, la
1: como el americano y todo.
2: Exactamente.
1: Fíjate que yo hace mucho tenía un compañero que hablaba de deportes como tú ahorita conmigo, y era Lalo Luna, que es actualmente un comentarista de televisión, y siempre lo ha sido. Y yo una vez le pregunté, le dije, oye Lalo, ¿por qué no ponen el VAR? O sea, la repetición de las faltas, y todo eso no se llamaba VAR, no existía.
2: Claro.
1: Pero basado yo en el fútbol americano.
2: Claro.
1: Que ahí sí lo revisan acá rato. Y me dijo, no, garra, eso no se puede hacer en el fútbol, en el soccer, porque pierde la magia. Le dije, pero hay mucha magia que por culpa de que no vio bien, es un gol que no era gol, es, exacto, un penal que no era penal. ¿Por qué no meten la televisión? Me dijo, no, eso nunca va a pasar. Y creo yo que ahora que entró ya el VAR, es una muy buena decisión.
2: Es una buena decisión, evitas rojas que no eran rojas, goles que no eran goles, faltas que no eran faltas. Entonces se vuelve un poco más legal. Ajá. La competición. Entonces me parece que fue
1: como
2: una
1: el
2: decisión.
1: El famosísimo no era penal.
2: Claro, hubiera entrado ahí el VAR. Ajá. Y México
1: hubiera pasado.
2: Estado en la siguiente ronda.
1: Exactamente.
2: Y nos hubiera tocado Costa Rica y hubiéramos pasado a semifinales.
1: Exactamente.
2: Sí. Imagínate.
1: Pero no había VAR.
2: Pero no había VAR.
1: Ajá.
2: Qué triste.
1: Y hoy en día ves la repetición y efectivamente.
2: ¡No era penal!
3: No me parece el otro.
1: Ajá. Bueno, mi querido Rubén, ¿te quedas con nosotros un rato o qué?
2: Me quedo un ratito.
1: O ya te tienes que ir a checar.
2: Me quedo un ratito.
1: Ahorita regresamos aquí en La Garra.
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18: Guárdanos como Juan el Mecánico. No queremos que te hagan una escenita de celos porque nos

0: través de La Garra Nexa. Y el día de hoy tenemos a nuestro invitado especial, mi querido Rubén Romero Gómez, en todas las redes sociales, etcétera, etcétera, etcétera. Vamos a ver qué dice la gente y de las cosas más extrañas y raras o divertidas que han visto en un estadio de fútbol. Tantas cosas que pasan, ¿verdad?
1: Y sí,
0: ¿eh? Y las que van a pasar.
1: Y las que van a pasar.
0: ¿Qué dice la gente?
2: Hola, hola, buenos días. ¿Cómo estás, Garrita? ¿Cómo estás, Ale?
0: Bien, ¿y tú?
2: Ale Espumita. Ah. Burbujitas de espuma hermosa.
0: Ándale.
2: Buenos días.
3: Buenos días.
2: Pues mi historia es que un día, hace muchos años, que fue la final de Toros Nesa contra Chivas, yo estaba arriba de... en la banca que seguía hacia arriba, estaba el papá del Gusano Nápoles, que jugaba en Chivas.
0: Ajá.
2: Se acababa de comprar una cerveza así como de a 2 litros.
0: Ajá, ándale.
2: Y en eso que ¡gol!
3: Te dio
2: mete el gol.
0: Y
2: el
0: la
2: Gusano
0: tira.
2: Nápoles, y ya sabrán el festejo. Se levanta, pero donde se levanta, pues con la cerveza, me la aventó completita. Y yo quedé, pero empapada,
3: no
2: completa.
1: Bueno,
2: no me dio ni un traguito, que fue lo peor.
0: Bueno,
1: abriste la boca.
0: Es que ahí ya entraba la chupada de playera.
1: Exacto. Wow, es que no abrió la boca. Así.
3: La lamida de brazo.
0: Como yo cuando me pegaba en los ladrillos de chiquito.
3: ¿Te imaginas así que la vieras así lamiéndose el brazo así?
0: ¿Qué está haciendo, señora? ¿Tomando chela, gustas?
2: Tu cerveza. Que tengan un lindo día.
0: Igualmente.
3: Gracias.
0: Gracias.
1: No cualquier persona es mojada por el Gusano Nápoles.
0: Ay, para empezar.
3: Oye, ¿no te la pagó? ¿No le dijiste de o algo? Eso hay que checarlo, por
0: ¡buenas,
3: favor!
0: ¡Buenas,
3: buenas! ¡Buenas, buenas!
0: Buenas las tengan y mejor las rolen. Cuando fui al estadio, pues no es chistoso, pero me encontré a Carlos Vela en el Estadio Jalisco, de recién que había ganado en el Mundial del Sub-17 en Perú. De cosas chistosas me tocó ver a un don que se fue como por 15 escalones con todo y chelas.
3: Sí.
0: No. Ya eso sí, ya no fue chistoso o triste. Pobres chelas, dice. ¡Qué gacho!
3: ¿Qué culpa tiene la chela de ser chela?
0: Ajá, dice Garra y Ale. Me han gustado que inviten a jugadores de fútbol. ¿Me han gustado? Bueno, que inviten a jugadores. Ah, aquí al programa, ya entendí. A entrevistas tan chidas relacionadas al fútbol, pero con un contexto más personal y humano. Saludos a todos y besos en
3: sus peñeros. Gracias.
0: De los perfecto jugadores que hemos estado invitando. ¿Sí sabes esa, Rubén? Que
1: sí,
0: hemos estado invitando
1: estado
0: aquí.
1: Viendo a sí mucho jugador, ya exjugador, vaya. Más
0: queríamos bien también invitar a algunos del Atlas, pero la verdad es que como no conocemos a nadie.
1: Cobran caro.
3: Y
1: eso.
3: Luego se nos baja el rating.
1: Esos cobran caro.
0: No, hombre.
3: Se nos baja el rating y ya dijimos, no, mejor quítalos.
0: Sí,
1: no,
0: dijimos,
1: no, ya que le suben el rating,
3: no,
1: más
3: hombre,
1: bien.
3: Hombre,
4: Díaz,
3: papá. Díaz.
4: En el hashtag del día de hoy, cuando fui al estadio. Pues esto me pasó por ahí del 2006 aproximadamente, cuando fui al Estadio Azteca, hoy Banorte.
1: ¡Salud!
4: La multitud.
3: No sé quién es,
4: y
3: pero él
4: los
3: empujones
4: y todo eso. Me encontré al maestro Alex Lora.
3: ¡Órale!
4: Entre todo
0: ¡que viva
4: ese torbellino de gente, alguien pasó y me empujó, y justo cuando iba pasando.
3: Le di un beso.
0: En la boca.
4: Pisotón en el
0: se me salió la lengua.
3: No manches.
0: Se la metí todo.
3: ¿Ya viste que le dio un pisotón?
4: Eso, me pidió una disculpa que no lo había hecho.
3: ¿Oíste?
4: No había sido a propósito, pues. Y pues me ofreció que si quería ir a un hospital para que me checaran y me revisaran.
0: Ajá.
4: Que él asumía los costos.
0: Pues claro.
4: Pero dije, ah, no, para tanto, fue un ligero machucón.
3: Ay, no.
4: Pero sí, en aquel tiempo me dejó. 500, 700 pesos.
1: ¿Cuánto?
4: 500, 700.
0: 500,
4: 700 pesos por pisar.
0: Por
4: machucón. Así que.
0: Por el cambio de
2: un raro
4: que me ha pasado.
1: ¿Cuánto vale?
0: Tú pones el cuarto y nosotros llegamos. Oye, le dio 500 pesos por el cambio de uña. Que
1: no, no, no, no le dio 500. ¿Cuánto le dio Ale?
2: 1500.
4: Saludos, chicos, excelente día y excelente inicio de semana de parte de su amigo, el socio Muégano.
0: Gracias, socio Muégano. ¡Díaz!
3: ¡Díaz!
0: Participando en el Chantal del día de hoy, lo más raro que vi o viví en el estadio fue cuando la final del América contra el Cruz Azul, que los aficionados que no...
1: ¿Cuál de todas? Pero bueno.
0: No sé, dice, que los aficionados que no iban al baño del uno...
3: Del uno.
0: ¿Qué iban a hacer del 1?
1: No, no, no me quiero imaginar.
3: Lo vaciaban en el vaso.
1: Ya,
0: lo vaciaban en el vaso.
2: 1500.
0: Y decían, y luego ya que lo vaciaban en el vaso, decían, ¿Quieres? ¿Qué vaso? ¿Qué vaso? ¿Qué vaso son? Y entonces se lo echaban al aire y por eso yo nunca regresé al estadio. Saludos desde Chilac, la capital del ajo. O sea, los bañaban con pipí.
1: Metían gol y por ahí va a dar el.
0: Todo el mundo pensaba, vaso. Como es amarillito, todo el mundo decía, ¡ay, chela! ¡Chela!
1: ¡Abre la boca, abre la boca!
3: De hecho, la señora que acaba de decir piensa que era chela.
0: Exactamente.
3: Pero no
0: lo
3: sabe.
0: Que te aventó el gusano. Salió precisamente de su gusano. ¡Mande! ¡Mande! Bueno, ahorita regresamos aquí en la garra.
1: En Exa.
3: 1500.
0: ¿Cuánto, cuánto?
3: 1500.
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1: Oigan, pues ya nos vamos. Gracias por habernos acompañado, Bertata. Antes tenemos ganadores, tenemos para acá un par de boletos para que se vayan a ver a Gloria Trevi.
2: ¡Eso!
1: Are you ready? Muy bien, pues entonces...
2: Me miran.
1: El día de hoy, quien se va a ver a Gloria Trevi es Adán Tolentino Galvis. Galvis será, ¿no?
2: Galvis.
1: Galvis, con I.
2: Bueno, bravo, ahí qué está, padre. ¿Cómo se llama el señor?
1: Adán Tolentino.
2: ¡Tolentino! Ay, se me hace
1: Galvis.
2: Que es un se me hace que es un extranjero el que ganó ya.
1: Mejor así, ¿no? Galvis.
2: Andamos internacionales.
1: Ajá. Oye, y por acá, quien se va a la premier, que es hoy, la premier, no se vayan a perder por nada del mundo.
2: Ahí vemos a Stars.
1: Estoy. Angélica Castro Romero.
2: Descalificada porque era mamá de Rubén Romero Gómez.
1: Ay, de veras, no
3: sé. Es la tía.
2: Es tu mamá.
1: ¿No Rubén será tu pariente?
2: No podemos ser aquí hacer esas cosas.
3: Tía, prima, avísame, invítame.
1: Oye, bueno, ya está. El día de hoy, los controles, gracias a la vecina que está por acá. Muchas gracias, vecinita.
4: Gracias.
1: Besos en el pechocho. Por acá, mi querido Rubén Romero Gómez, en todas las redes sociales para que le den.
3: Muchas gracias.
1: Follow. ¿Quieres un follow?
3: Hoy estamos cobrando, ¿cuánto, Ale?
4: 1500.
1: Gracias. Ale Garibay, ¿vas a ir?
2: Sí, voy a ir. Síganme en redes sociales, @ Ale Garibay B. Que tengan un excelente lunes, buen inicio de semana y hasta mañana.
1: Besos en el peyoyo, damas y caballeros. Yo soy La Garra Oficial. Síganme ahí en Instagram y si me quieren dar un follow, pues entonces háganlo. Yo sí. ¿Cuánto está ahorita el follow? El follow.
4: Máximo, tú puedes
1: lograr,
4: nosotros nos vamos hasta donde
1: sea. Chao.
5: ¡Atención! Este programa ya se acabó. 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Chao.
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Bienvenidos al WhatsApp Exa. Es el lunes 8 de junio del 2026. Bonita tarde, nubladita, rica, deliciosa. Y además, pues bueno, para disfrutar de buena música, ¿cierto? Así que bienvenidos a programar las siguientes 3 horas. ¿Qué canción tienes en mente? Que si quieres dedicársela a alguien, que si simplemente para escucharla, pues ya está. Envíame mensaje al 238-310-1029, un WhatsApp al 238-310-1029. Soy Charo Martínez y hoy en el WhatsApp Exa te platico qué onda con esto. Y es que hay una banda del regional mexicano que va a ofrecer concierto gratuito en el Zócalo. Pero te platico qué onda porque qué tiene que ver con el partido inaugural del Mundial 2026. Lo platicamos. ¿Y qué crees? Resulta que Belinda se incorpora al universo Pixar. Te traigo chismesazo. Y más adelante te platico qué cantante lloró en el escenario tras confirmar su separación. Lo de la risa fue porque me iba a ahogar, oigan, perdónenme. Más no por la separación, no, qué triste. Qué triste, son las separaciones a veces necesarias, pero bueno, ya veremos qué onda con esto. Y te platico sobre YouTube sin anuncios, gratis. ¿Cómo tener la versión premium sin pagar? ¿Será que se puede? Bueno, pues te comparto el dato. Oye, llevo chismesazo porque quiero que me digas frases que puedes decir en un partido. ¡Híjole! Bueno, frases que puedes ocupar en un partido de fútbol porque ya se viene el mundial, ¿verdad? Y en el delicioso. ¿Será que se pueden utilizar frases para una cosa y para la otra? Bueno, pues vamos platicando durante el programa, ¿te parece? Así que quédate en sintonía de la frecuencia exacta 102.9. Bienvenidos, vámonos con lo caro y lo bueno de Chencho Corleone. 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

Bueno, y resulta que ahora sí ya se siente la euforia del Mundial, ¿cierto? Y es que la cuenta regresiva para la Copa Mundial de la FIFA 2026 pues ya comenzó. Y uno de los primeros eventos masivos programados en México tendrá como protagonistas a Banda El Recodo. La agrupación sinaloense va a ofrecer un concierto gratuito en el Zócalo de la Ciudad de México el próximo 11 de junio como parte de las actividades inaugurales de FIFA Fan Fest, espacio que va a acompañar a miles de aficionados durante el torneo. Y bueno, esta presentación se va a realizar en la Plaza de la Constitución, que sabemos que es uno de los puntos más emblemáticos de la capital del país, donde pues se espera asistencia de aficionados nacionales e internacionales que van a acudir para seguir el arranque de la justa mundialista. Y es que, ¿ya tienen boletos? ¿Cómo que no? Bueno, no importa. El punto es que, de acuerdo con la información que están difundiendo, los conciertos están, o el concierto está programado para el 11 de junio y que va a comenzar después de las 3 de la tarde. Entonces, pues bueno, digo, por si quieren ustedes, la presentación musical se llevaría a cabo una vez concluido el partido inaugural de nuestra querida selección mexicana frente a Sudáfrica. Este encuentro que marcará el inicio de la participación de, pues obviamente, de nuestra selección mexicana, que esperemos que gane, ¿verdad? Imagínense que pierden, espero que no. Bueno, pues ya veremos qué pasa, pero bueno, ahí tienes el dato con respecto a esto. El acceso al concierto de la Banda El Recodo será completamente gratuito. Digo, por si es que dices, bueno, no voy a entrar a ver el partido, pero puedo ir a ver, escuchar, ver y escuchar a Banda El Recodo, pues ahí tienes el dato. Oigan, ¿cómo creen que nos vaya? ¿Cómo creen que quede el marcador con respecto a este partido inaugural? Bueno, estaremos pendientes. Quédate en sintonía de la frecuencia exacta 102.9 y en todas partes. Pontexa.

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25: Yo le he echado excelente tarde y abrazote fuerte. Nos complaces con la canción de Hash y Los Ángeles Azules, titulado Mi Niña Mujer. Bendecido arranque de semana en todas partes. Pontexa.

0: del año 2002, Cristian Castro con Lloviendo Estrellas. Creo que esta canción fue la que destacó, o la que más destacó de su álbum Azul del 2002 de Cristian Castro. Saludos, Terminación 26. Espero que haya sido esta canción la que solicitaste, porque tuvimos un pequeño problemilla ahí con la petición de la rola. Espero si haya sido esta. Oye, pues bueno, bienvenidos al WhatsApp Exa. Para quienes acaban de sintonizar, sabes que tú eres quien manda mensajito o puede presentar una canción al aire por medio de un WhatsApp audio. Oigan, echemos chismesazo con la pregunta de esta tarde. Formas de decir, no es cierto, esta no era, espérenme, que me he confundido con la pregunta. Oigan, ahora que estamos con lo de el mundial y demás, entonces quiero que participen y quiero que me digan frases que puedes utilizar tanto en el mundial como en el delicioso. ¿Cuáles son esas frases que podrías utilizar? Oye, 238-310-1029 es el número de cabina para que te animes y participes, pero ya. Frases que puedes decir en un partido de fútbol, pero también las puedes utilizar en el delicioso. 238-310-1029 y dice: buenas tardes, para participar no se marca bien la zona de penal. Nos vamos a tiempos extra. Ok, bueno, ¿qué otra frase podrían utilizar ustedes? Excelente tarde, Charito. Dice que me... Ok, una petición de canción. Bueno, entonces, ¿qué otra frase pueden utilizar? Digo, ahora que ya estamos como que a la espera de que llegue el mundial, que ya está aquí a la vuelta de la esquina, y frases que utilizas en un partido, pero que también puedes ocupar en el delicioso. Dice: por aquí, para participar, chocó en el travesaño, pero sí logró entrar. Ok, ¿qué otra frase podrían utilizar? Bueno, ya se van dando idea más o menos de cuáles son las frases que podrían utilizar, ¿cierto? Entonces mándeme mensaje al 238-310-1029 y me voy dando prisa, vámonos con más música. Recuerda que tú eres quien decide qué escuchamos en todas partes. 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
2: Buenas tardes, Charito. ¿Podrías poner el tema de Con los ojos cerrados de Gloria Trevi? Te escuchamos aquí en Montechiquito. Un saludo para mi mamá Salomé y en todas partes, Pontexa.

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Alguien robó de Sebastián Yatra a través de la frecuencia exacta 102.9. Oigan, qué triste cuando se dan las separaciones, pero a veces, bueno, todo tiene un trasfondo y es que no nos llegamos a enterar de todo, o lo que pasa, o lo que los llevó a tomar esa decisión. Resulta que Peso Pluma y Kenia Os, pues ya confirmaron oficialmente, la separación, el fin de su relación sentimental. Y esta noticia, pues, tomó un poquitín por sorpresa a los seguidores, aunque la verdad es que desde hace tiempo atrás ya habían notado, como que había cierto distanciamiento, entre ambos artistas en redes sociales. Ay, las redes sociales, lo dicen todo en redes sociales. Y entonces, tras darse a conocer la separación, los fanáticos de las estrellas, pues obviamente han estado como que muy atentos a los movimientos que hacen y demás. Y fue precisamente durante una reciente presentación en vivo cuando nuestro estimado Peso Pluma tuvo por ahí una reacción bastante emotiva sobre el escenario. En un video que se hizo viral, se observa a Peso Pluma interpretando el tema de Daño junto a su primo Tito WP. Sin embargo, pues en un momento de la canción, él aparece visiblemente conmovido, rompe en llanto e incluso se recuesta sobre el escenario mientras continúa la presentación. ¿Será que lo hace para llamar la atención? No, la verdad es que sí le ha de estar doliendo tremendamente. Y es que, ¿cómo no? La verdad es que sí ha de ser complicado terminar una relación, sobre todo, insisto, porque, pues bueno, parecía que iban bien, pero uno nunca sabe lo que pasa. El punto es que sí se le ve, pues, triste, lucía triste, se veía nostálgico, y algunos seguidores reaccionaron al instante y, sobre todo, pues bueno, confirmaron la ruptura de Kenia Os, que de hecho dieron a conocer ellos, o sea, hicieron pública su separación y demás. Pero bueno, cosas que suceden. En fin, ¿a ustedes les ha roto el corazón? ¿Alguien robó, dijera Sebastián Yatra, tu corazón? Sigan en sintonía de la frecuencia exacta 102.9. Vámonos con más música, pero antes un saludo muy especial. Dice, ¿puedes mandar saludos para el amor de mi vida, Edgar, que nos escucha en Puebla? Saludos para Edgar de parte del amor de su vida. Y este otro mensaje, hola, ¿cómo estás? Dice, le puedes mandar saludos a Carlos, que trabaja en una maquila en la 28 Sur de la Colonia Puebla, que vino a mi trabajo, que vino. Ok. Ay, aquí se entiende como que llegó a las 2 al trabajo y que te robó el corazón con la canción de Ojos Así de Shakira, porfi, dice. Bueno, ya está. Qué bonito cuando se andan enamorando, oigan. Ojos Así, dame tiempo de buscarla porque ya tenía programada otra más, pero ya sabes que aquí se hace el trabajo de una. Entonces, vámonos a escuchar y que vive el amor, muchachos. Shakira a través de la frecuencia exacta 102.9. Oye, regreso para leer la respuesta a la pregunta de la tarde. Quiero que me digas frases que se utilizan en un partido de fútbol, pero que también puedes utilizar en el delicioso.

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0: Son las 5 de la tarde.
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3: Para el partido de fútbol de esta noche, entre las selecciones de España y Perú, habrá un despliegue de seguridad con 1,780 elementos de Guardia Nacional y Policía Estatal. Las lluvias están afectando 83 municipios. En 15 lugares las lluvias son muy fuertes, en 23 moderadas y en 45 son ligeras. El Ejército y Guardia Nacional activaron ya el plan DN3 en el sur de México por las lluvias intensas que hay en estados del centro y del sur de la República. El gobernador de Coahuila, Manolo Jiménez, atribuyó el triunfo de la alianza PRI con la elección de diputados locales por la unidad interna. Y en el mundo, por primera vez en la historia, el Parlamento español cedió su atril al Papa León XIV, que centró gran parte de su discurso en abogar por la paz. Pilar Bravo.
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Y en todas partes, Pontex FM 102.9. Oye, para echar chismesazo, quiero que me digas frases que puedes utilizar tanto en un partido de fútbol como en el delicioso, porque nos estamos preparando para el Mundial. Para el Mundial, muchachos. Entonces, frases que puedes utilizar tanto en un partido de fútbol como en el delicioso. Alguien dijo por aquí que cuidado, cuidado con mi pierna. Sí, claro, cuando dan un golpe y ahí ya le sacan la tarjeta roja, ¿no? O la amarilla, que puede ser la preventiva. Entonces, frases que puedes utilizar tanto en el delicioso como en un partido de fútbol. Ya no entendí si esta se aplica. En ambos temas me va de la patada, dice. Despacito, porque me lastimas mi cadera. Cuando hay entradas muy feas entre contrincantes que de repente hasta se arrastran en el piso. Oigan, bueno. Oli, ¿cómo están? Buena tarde. Bueno, entonces, vale, Valentina, ¿cómo estás? Hola. A ver, cambio, dice. Perfecto. Frases que puedes utilizar tanto en el delicioso como en un partido de fútbol. Cambio. ¿Qué otra pudiera hacer? A ver, ¿dónde está? Por aquí. Dice, eso ya es lucha libre. Esa mano, árbitro. Sí, claro. Ahí no iba. Entonces, esa mano, árbitro. Otras frases. Muchas gracias de este lado. Dice, yo siempre los escucho. Te agradezco muchísimo que estés en sintonía de la frecuencia exacta. Para participar, Charo, con la pregunta de la tarde, mi frase sería... hasta que le atinaste. ¿Qué otra frase podría ser? Ok. Acción notable y sobresaliente, dice. Ya nos metimos mano. Imagínense, hay que cobrar penal. Hay que cobrar penal si metieron mano. Bueno, entonces, frases que puedes utilizar tanto en la cancha de fútbol como en el delicioso. Dice, me dio un calambre justo en el momento más preciso. Ok, voy a hacer como narrativa. Narradora de fútbol, oye, fuera de lugar, ahí no era, fuera de lugar, muchacho, regrese. Sí, es cierto. Ok, bueno, está bien. ¿Qué otra frase utilizarían? Tanto en un partido de fútbol se pueden utilizar como en el delicioso. Vámonos, aplíquense. 238-310-1029 es el número del WhatsApp, ok, para que me manden mensajito. Dice, cobro en el punto penal, cobró. En el punto penal. Ok, ¿cobró? No, es cobro. Cobro en el punto penal. Fuera de lugar. Esa fue mano, árbitro. Árbitro, esa mano. Ok, ¿qué otra palabra? Yo me estoy riendo antes de tiempo. ¿Qué otra frase pueden utilizar tanto en el delicioso como en un partido de fútbol? Dice, por aquí, para participar, la tiró. No, no la tiró. Le tiró al travesaño. Muchachos, le tiró al travesaño. O sea, estuvo cerquita ese gol. Otro intento y tal vez por fin le atine. Dice, para participar, Charo, frase que se puede utilizar en ambos es la de ya entró y podemos decir gol. Ok, perfecto. ¿Qué otra frase podría hacer? Vámonos sumando para que echemos chismesazo, ¿les parece? Dice, se rompió el poste. Ese penal que fue cobrado con demasiada potencia en la pierna izquierda, que hasta el poste rompió. Ahorita yo intentando narrar y tuve que grabar un spot casi casi así como que narración de fútbol. Y me costó. Me costó, muchacho. Dice, son 7 años de mala suerte. ¿Por qué? Por pegarle al travesaño. 7 años de mala suerte. Ahí les encargo, ¿eh? Ahí les encargamos. Mi frase sería, tengo que trabajar mi condición. Estoy de acuerdo contigo. Tengo que trabajar mi condición porque si no, nada más imagínate. No aguantas a correr toda la cancha. Ok. Para participar en la dinámica, yo diría, la cosa está caliente. Hola, Charo, ponme la canción de Valiente de Patti Cantú. La busco y la programo, mi querida Gaby. A ver, déjenme buscar Valiente de una. Valiente. ¿Qué otra frase pueden utilizar tanto en un partido de fútbol como en el delicioso? Dice por aquí, si entró el balón, por fin anotó gol el amigo. Dice Charito, el mood perro Bermúdez. Golititi, zambombazo. No me sale, amigo.
Ahí donde las arañas hacen su nido. Vámonos con más música. Pero sigan participando. 238-310-1029 es el número de cabina para que me digas, me compartas frases que puedes utilizar tanto en el delicioso como en un partido de fútbol, porque ya viene, ya se aproxima el partido inaugural de México y obviamente este Mundial 2026. Quédate en sintonía. XFM 102.9 va a tener, bueno, ya hemos estado escuchando los promocionales, ¿cierto? Entonces, atentos y en todas partes, Pontexa.

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Frases que se pueden utilizar tanto el delicioso como en un partido de fútbol. ¿Cuáles serían esas frases? Te leo con todo gusto, 238-310-1029. Y una de las frases, ¿dónde está? Una de las frases dice palabras para el director. Hay que meterla. Frases que se pueden utilizar tanto en un partido de fútbol como en el delicioso. Se acabó el tiempo, pero nos aventamos un tiempo extra. Oigan, por eso tienen que hacer buenas anotaciones para no llegar a los tiempos extras, para que no haya un empate, ¿no? ¿Usted qué dice? Ok, entonces, frases que puedes utilizar tanto en el delicioso como en un partido de fútbol. A ver, ¿qué otro podría ser? A ver. Me quedé con los mensajes en otro lado. Bueno, entonces, ¿qué otra frase podría ser? Frases que puedes utilizar tanto en el delicioso como en un partido. ¡Métela! Sí, hasta te emocionas. Sí, ya, al último gritas gol, ¿cierto? Pues sí, claro. ¿Qué otra frase podría ser? Dice, me voy a enfriar, corre más. Cuando empiezan a calentar. Sí, muchachos, también, esa es otra. ¡Golazo! Ok, habían mandado otra, pero no sé. ¿Que cómo podremos aplicar esta de, ya me va a dar frío, apúrate, que sea rápido? Aquí no, pues no se puede, porque el partido de fútbol tiene cierto tiempo con el que se cuenta. No hay forma de apurar nada. Entonces, ¿qué otra podría ser? Dice, se le chorreó el tirititito. Ok, frases que puedes utilizar tanto en el delicioso como en un partido de fútbol. ¿Qué otra podría ser? Dice, al final, esta ya lo hemos dicho, la de al final le atiraste. Oigan, entonces, ¿qué otra podría ser? ¿Qué otra frase se puede utilizar? Dice por aquí para participar. Ok, híjole, es que tengo que hacerlo como narradora, oye, como narrador de fútbol. Dice por aquí para participar, nos vamos. No, esa no era. Era de hasta el rinconcito. Bueno, está bien. Dice, a ver, métesela si entra el primero, los demás entran suave. Frases que puedes utilizar tanto en un partido de fútbol como en el delicioso. Dice, hola Charito, para participar, soy cancha reglamentaria y me metieron gol. Hacen falta las porras también, ¿eh? Entonces, ¿qué cancha reglamentaria? Me agradó, amiga. Dice, la metió donde las arañas hacen su nido. Voz de perro Bermúdez. Intenté, amigo, intenté hacer la voz de perro Bermúdez, pero nomás no. Dice, fue un tirititititito. ¿De qué te vas a vestir? Voz de Martinoli. Bueno, se nota que siguen a buenos comentaristas de fútbol, oye. Excelente tarde a todos y gracias por participar. Otra más, dice, tírala de lado. Ok. Bueno, métele el cabezazo. Y esa fue mano, árbitro. Ok, ¿qué otra? Ahí a donde le duele a los porteros. Bueno, vámonos con más música, ¿les parece? Pero sigan participando. 238-310-1029 es el número de cabina. 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

frases que se utilizan tanto en El Delicioso como en un partido de fútbol. ¿Cuál podría ser? 238-310-1029 es el número de cabina para que participes y me digas frases que se utilizan tanto en un partido de fútbol como en El Delicioso. Dice hola Charo, buenas tardes. Hoy después de casi 5 años de no escuchar, ¿por qué? Ok, ¿por qué después de 5 años a dónde te fuiste? Dice, me gustaría pedir la canción de... ¿Qué? Ya yo me enteré. Ok, la busco y la programo. Pero primero pásame el chisme. ¿A dónde te fuiste? ¿Por qué te desapareciste 5 años? Oye, ¿qué onda? ¿Qué pasó con eso? Excelente tarde, dice, un gusto saludarte. Gracias. Para participar, dice, esa fue una entrada brutal por atrás. Ya, métela. Frases que se pueden utilizar tanto en un partido de fútbol como en El Delicioso. Están jugando mucho en el área chica. Entró en el rinconcito donde los topos tienen su guarida. Intento cambiar la voz y me provoca risa, oigan. Cuando... dice... Cuando yo portereaba me decían, ¡no la saques! Cuando yo portereaba, ok, amigo. Ok, ¿qué otra frase tienen? A ver, frases, dice este otro mensaje, ¡metí gol! Sí, claro, frases que se pueden utilizar tanto en un partido de fútbol como en El Delicioso. Si caminas bien... ¿Cómo? Ya no entendí. Ah, bueno, me imagino aquí la situación. Si caminas bien después del torzón, o sea, después de una entrada tremenda, ese jugador, le han preguntado eso. Creo que así aplica, ¿no? Bueno, profe, escríbeme tus frases de nuevo. Te dije que se me iban a perder. 238-310-1029. Frases que se pueden utilizar tanto en El Delicioso como en un partido de fútbol. Dice por aquí... Entra y cabecea. Eso fue gol. Ya puedo gritar gol. Tremendo entradón. Es tarjeta roja. Bueno, ok, otra más antes de irnos con más música. Dice, partido ganado. Dos, ¿qué? Bueno, partido ganado. Nada más. Lo otro ya no lo entendí. El autocorrector hizo de la suya. Vamos por el segundo tiempo porque aquí nadie ha metido gol. Apenas estamos en pleno calentamiento. Ok, otra más. ábrete más para que entre hacia la derecha. No, mejor a la izquierda. Te voy a meter un gol que te durará toda la vida. No, ¿será que lo vas a recordar? Te voy a meter un gol que vas a recordar toda la vida. Ok, vámonos con más música, pero sigan participando. 238-310-1029 es el número de cabina. Y este otro dice, para participar en césped cortado, rebotan más las pelotas. Que por cierto, hubo un equipo de fútbol que fueron, creo que coreanos, japoneses, corríjanme, que se quejaron de la cancha en donde iban a participar porque estaba del nabo, que la cancha estaba fea. Y entonces así dijeron, no podemos entrenar aquí, ya nos vamos a buscar otra cancha. Y sí, estoy hablando de fútbol. Hola, Charo, tirititito, donde las arañas hacen su nido. Vámonos con más música y regreso. 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